la violencia que ella conlleva y los problemas de seguridad nacional que hoy acechan a Europa. Si evaluamos las condiciones estructurales de Reino Unido, en cambio, ellos enfrentan múltiples crisis de carácter migratorio, demográfico y económico que difícilmente tengan solución. Es claro que ellos recorren un camino de declive. Sin embargo, el futuro de Argentina es floreciente y va a prevalecer. Pero hoy quiero decirles que esta causa nacional, que es nuestro reclamo por las Islas Malvinas, se enfrenta a un nuevo peligro. Desde hace 50 años, las Naciones Unidas solicitan a la Argentina y el Reino Unido no realizar acciones unilaterales sobre el territorio hasta que se resuelva la controversia, incluyendo la explotación de sus recursos naturales. Sin embargo, el Reino Unido ha incumplido sistemáticamente este llamado. En particular, hemos logrado determinar que el proyecto Sea Lion, operado por Navitas Petroleum y Rock Hopper Exploration, tiene fecha para iniciar la explotación petrolera offshore en algún momento de los próximos meses. ¿Qué significa esto? Que si hoy no actuamos con firmeza y celeridad, en pocos meses tendrán la capacidad material de apropiarse de las reservas de petróleo que yacen bajo nuestro mar, algo que no había ocurrido nunca antes hasta ahora. Si lo permitimos, estaremos generando un incentivo para que el gobierno británico profundice la ocupación de las islas y la explotación de nuestros recursos. Y Sea Lion es solo uno de los proyectos que están avanzando en nuestras islas. Existen otros proyectos y otras empresas que también representan una amenaza para los intereses estratégicos de la Argentina. Esto significa que hoy nuestra causa nacional enfrenta un peligro claro y urgente y demanda una respuesta proporcional. No lo vamos a permitir. La Argentina no se quedará de brazos cruzados. Como respuesta a esta situación, vamos a desplegar todas las herramientas del Estado, diplomáticas, económicas, judiciales y legales para disuadir a los actores estatales y no estatales que violenten nuestra soberanía. La Cancillería Argentina ya ha enviado cerca de 180 notas de desaliento a empresas y a más de 29 países involucrados en distintos proyectos en nuestras islas. A su vez, esta misma noche estaré firmando un decreto para dotar de mayor celeridad a los procedimientos sancionatorios que impone la ley 26.659 contra quienes participan de iniciativas de extracción de petróleo en territorio argentino bajo ocupación británica. Fortaleceremos los mecanismos de detección temprana e intercambio de información para facilitar la adopción de sanciones contra las empresas que lleven adelante estas actividades, así como contra sus accionistas, directores y proveedores. Procederemos a inhabilitar de operar en territorio argentino a las empresas involucradas directa o indirectamente en proyectos en las Islas Malvinas sin autorización argentina. Quienes operan en nuestras islas a espaldas del gobierno argentino tendrán que elegir entre una apuesta ilegal en un territorio disputado y una operación rentable y segura en un país soberano con reglas claras y previsibilidad. No se pueden hacer las dos cosas. Además, firmaremos hoy mismo un decreto de necesidad y urgencia para ampliar los recursos del Ministerio de Defensa con el fin prioritario de construir una base naval integrada en Tierra del Fuego e incrementar nuestras capacidades en telecomunicaciones. Esta base nos convertirá en el polo logístico más importante del Atlántico Sur y será fundamental para la proyección geopolítica de la Argentina. A su vez, estaré enviando al Congreso con carácter urgente un proyecto de ley de defensa de la soberanía nacional. Esta ley tendrá tres objetivos. Primero, modificará la ley 26.659 para endurecer las sanciones y penas contra las compañías vinculadas a operaciones no autorizadas. Los proveedores de estos proyectos recibirán las mismas penas y prohibiciones que las empresas con las que colaboran. Los infractores no podrán contratar en territorio argentino, sea con el sector público o privado, y se dispondrá, cuando corresponda, la aplicación del juicio en ausencia. Además, extenderemos este régimen a otras actividades en las islas que afectan nuestros recursos naturales. En segundo lugar, la ley creará el Consejo de Seguridad Nacional, que definirá una política

de seguridad nacional de aplicación obligatoria y transversal a todo el Estado, articulando Cancillería, Defensa, Inteligencia y Economía. También establecerá un marco para la protección de nuestra infraestructura crítica y para la protección aeroespacial y marítima de la Nación. Por último, le pediremos al Congreso que le otorgue al Consejo las facultades necesarias para que el Estado pueda responder con herramientas económicas y diplomáticas frente a actores estatales o no estatales que amenacen nuestra seguridad nacional. Es importante entender una cosa: tomar estas medidas en defensa de nuestra soberanía solo es posible gracias a haber rescatado a la Argentina del pozo en el que nos encontrábamos. Hoy la Argentina va camino a convertirse en una potencia exportadora de recursos estratégicos demandados por todo el planeta: metales, alimentos e hidrocarburos. Esto es posible gracias a la normalización económica, la quita del cepo y al RIGI, que permitieron acelerar la inversión en estos sectores. Porque un país empobrecido no tiene capacidad de imponer costos a quienes intentan vulnerar su soberanía. Y esto nos lleva a una discusión más profunda: ¿qué significa tener una política de seguridad nacional para la Argentina? Durante décadas, nuestro país perdió la capacidad de pensar estratégicamente. La política se acostumbró a pensar en la próxima elección en lugar de pensar en las próximas generaciones. Se destruyó nuestra riqueza, se abandonaron nuestros sectores estratégicos y se vació a las Fuerzas Armadas. Un país pobre y sin Fuerzas Armadas difícilmente puede avanzar de forma efectiva en sus reclamos soberanos. Debemos entender que la prosperidad es condición necesaria para la seguridad, y la seguridad es condición necesaria para la supervivencia. Eso es tener una política de seguridad nacional. La seguridad nacional no es solamente la defensa física de nuestro territorio, es aquello que asegura la supervivencia y la prosperidad de la nación a lo largo del tiempo. Por eso se engloba la defensa, la seguridad y la inteligencia, pero también la economía. Atraer inversiones, proteger nuestra moneda, fortalecer nuestro sistema financiero y desarrollar nuestros recursos críticos son cuestiones de seguridad nacional. Y proteger el Atlántico Sur también es una cuestión de seguridad nacional. El mundo se está reconfigurando a velocidades cada vez mayores. Las grandes naciones saben que en el futuro deberán competir por los recursos necesarios para alimentar el crecimiento que traerá la era de la inteligencia artificial. En esa disputa, la Antártida será uno de los principales focos de interés y competencia. Y la Argentina no parte de cero. Tenemos en la Antártida la presencia ininterrumpida más longeva del mundo. Quien tenga mayor proyección sobre el Atlántico Sur estará en una mejor posición para defender sus intereses. Por eso, asegurar nuestra preeminencia en este territorio no es un capricho político, es una cuestión de supervivencia. Y por ese motivo, cualquier avance adicional sobre las Islas Malvinas será considerado como una violación a nuestra seguridad nacional. Debemos actuar hoy en función del futuro, y Malvinas es el futuro. No es solamente una cuestión de nuestro pasado. Defender nuestra soberanía y recuperar nuestras islas requiere ser una nación políticamente relevante, económicamente influyente y militarmente respetable. No hay otro camino. Y esa es la verdadera forma de rendir homenaje a quienes entregaron su vida por esta causa y a los veteranos que volvieron. Hoy tenemos todo para ser una nación determinante en el escenario global. Tenemos una ubicación privilegiada y recursos que pueden colocar a nuestro país en un lugar central en el nuevo orden global. Durante estos 3 años hemos entablado lazos estrechos con países afines con los cuales tenemos una convergencia de intereses. Ahora confiamos en que esos mismos aliados estarán de nuestro lado en el reclamo legítimo y pacífico que hoy impulsamos. Les pedimos a quienes son amigos de la Argentina que no miren para otro lado cuando se vulnera nuestra soberanía y se llevan nuestros recursos. Y a todos los argentinos, y en especial a la política, quiero transmitirles lo siguiente. Podemos discutir sobre cualquier otra cosa, podemos discutir mis formas, podemos estar en desacuerdo sobre la política fiscal o cambiaria, pero este tema demanda una pausa. Demanda que hagamos nuestras armas a un lado y mostremos un frente unido ante el mundo como nación y como sociedad. Porque hay causas que están por encima de cualquier diferencia política. Malvinas es una de ellas.

0: Por eso quiero invitar a toda la dirigencia política, económica y social de la Argentina a sumarse con una misma voz a este reclamo, porque este reclamo es justo, porque las islas son nuestras y nos las arrebataron, y porque son indispensables para la proyección de la Argentina en las próximas décadas. Como nación tenemos por delante dos caminos: o nos convertimos en una gran nación capaz de defender de verdad nuestra soberanía, o persistimos en un sendero de deterioro que nos conducirá inevitablemente al sometimiento. Los invito a elegir el primer camino. Hagamos a la Argentina grande nuevamente. Que Dios bendiga a los argentinos. Que las fuerzas del cielo nos acompañen. ¡Viva la patria! Muchísimas gracias a todos.
1: Hasta aquí hemos escuchado las palabras del señor presidente de la Nación, doctor Javier Milei. Seguidamente, las emisoras participantes continúan con la transmisión de sus respectivos programas.

Después de haber escuchado al presidente de los argentinos en su mensaje a través de la cadena nacional, volvemos, seguimos con música, nos vamos a la pausa, dale. Aquí está Jean Bo, Karina, la Joaquín, te arrepentirás.

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buenos temas, qué buenos temas estos, Se viene más tema del recuerdo, ¿no? Sí, señor, vamos a tener. 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

0: Sí, señor, vamos, todavía ahí está, ¿eh? Tengo la pausa ya, en algunos instantes vamos a estar. Sí, señor. Me encanta, ¿eh? Me encanta todo esto, ¿eh? ¡Arriba! Tengo la pausa para saludar a mi gran amiga Gaby. Hola, Sergio. Aquí volviendo recién acá. ¡No! Quería que saludo a la bebé Emilia, que este mes está cumpliendo... ¡No! El mes primaveral. El mes de la primavera está cumpliendo la Emi. ¡Emilia! Ahí está, ahora está esperando en casa tu salud. Como siempre, saludo a mi queridísima amiga Gaby. Para Emilia, para su nena Emilia. Le mando un beso grande, enorme como una casa. Para vos, Gaby, también un beso grande, ¿no? Hola, me dice por acá, dice, soy Fati, te escucho en Palpalá. Muy bien, ya vamos a saludar. Tengo tanda por acá, así que nos vamos a ir con la sonora imbatible. Dame la sonora, dame.
1: No puedo resistir este.
0: Estamos debiendo temitas.

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ahora sí, estamos de vuelta. Dale, ahí está. 21 horas 54, ¿no? ¡A full, che! Me encanta eso, este temita de la gente de Qué Locura, que está muy, pero muy... Está rankeado, ¿no? Está en nuestro ranking fiestero, así que lo puedes votar durante toda la semana, En nuestro ranking fiestero, que está buenísimo. ¡Ay, ay! Va con todo, ¿no? Pero antes, ¿qué tenemos? Decime, a ver. ¡Sí, señor! 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

0: sí, señor, vamos todavía.
1: Hoy es un día muy...
0: ¿Qué querían grabar acá? Están queriendo grabar acá, dice, ¿no? ¿Sí? Para el grupo de... A ver, dale. A ver, para grabar. Sí, señor, vamos todavía.

Hola, buenas noches, buenas noches. Puedes saludar a mi amigo Iván Gutiérrez, alias Camper y Cuero. No, no le pueden decir así. Saludos entonces para Iván Gutiérrez. Saludalo a mi amigo Iván Gutiérrez, alias Camper y Cuero, sí. Mono Pichón, Monito Tití, ¿eh? Es chofer, es camionero, así que le mandamos un saludo. Nos conocimos por circunstancias laborales, ahora ambos estamos en diferentes destinos. Que Dios los bendiga y acompañe a su caminar. Con placer con cualquier tema de la Euge Quevedo, ¿eh? Soy Fati, te escucho en la ciudad de Palpalá. Ahí está, Estábamos saludando entonces a este genial amigo que es precisamente Camperiti Cuero, el amigo Iván Gutiérrez, alias Camperi Cuero. Mono Pichón, Monito Tití, chofer, camionero. Así que Dios lo bendiga y lo acompañe en su complacer con cualquier tema del auge. Soy Fati y te escucho desde la ciudad de Palpalá. Señoras y señores, aquí está nada más y nada menos que Eugenia Quevedo. Para el bonito, para alias Camperiti Cuero. Sí, señor, de parte de Fati de la ciudad de Palpalá.

0: A full. Actualizamos, dale.
1: En Radio Fiesta, hora
0: 22.3 minutos.
1: Temperatura
0: 20 grados, 4 décimas.
1: Humedad
0: 41% el porcentaje de la humedad. Cielo está despejado, visibilidad 15 kilómetros. Los vientos soplan del sector sur a 21 kilómetros a la hora. Presión atmosférica 910.4 hectopascales. El pronóstico ligeramente nublado para mañana viernes, la máxima 21-22 grados. Algo nublado en la mañana, ligeramente nublado en la tarde, algo nublado en la noche. Y para el día sábado, la máxima va a estar en los 20 grados. Parcialmente nublado en la mañana, mayormente nublado en la tarde, mayormente nublado en la noche. Para el domingo también, descenso de la temperatura, ¿no? La máxima va a estar entre los 15, 16 grados. Mirá vos, pensé que iba a estar mejor, ahí está, ¿no? Bueno, hoy es el día de máximo calor, no mañana, ¿eh?
1: Así. Cuando lo necesitas, siempre hay alguien dispuesto.
0: Sí, señor, vamos todavía. Para mi amiga Emilia, de parte de su mamá Gaby, también le mandamos un beso grande, ahí está, ¿eh? ¡Tesorito! Adrián y los Dados Negros haciendo ¡Ay, corazón!

0: ahí, Bueno, ya no está con el hermano, ¿no? Me enamoré de ti, éxito. Palmas, palmas. Se va, Almendrado. Te quiero demasiado.
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0: Hay peregrinos de Jujuy rumbo al Milagro en Salta. Ustedes saben que el 15 de septiembre se conmemora el acontecimiento de la fiesta del Milagro en la provincia de Salta, ¿no? Los peregrinos, en este caso del Milagro 2000, que parte desde Santa Victoria Oeste, Nazareno y Iruya, comenzarán a transitar distintas o atravesar distintas localidades de Jujuy, ¿no? En su extensa caminata hacia la ciudad de Salta. Los grupos llegarán a Reyes entre el 10 y el 11 de septiembre, la próxima semana, donde serán recibidos antes de continuar rumbo a la Catedral Basílica, recorriendo los 115 kilómetros. Según los referentes, Santa Victoria Oeste salieron el jueves por la mañana, alrededor de las 8, y tienen previsto arribar a Reyes el 10 de septiembre, en tanto que los grupos provenientes de Nazareno y Iruya llegarán a Reyes el 11 de septiembre. Luego llegarán a la capital jujeña, ¿no? Desde allí van a emigrar hacia, o peregrinar para mejor expresarlo, hacia la ciudad de Salta. Así que, bien ahí, mirá, vos, están llegando los primeros. Lo vamos a tener por acá. Dame Adrián y los dados negros, pausa.
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0: Vidai, Adrián y los dados negros. Para vos, Vidai.

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1: Sí, señor, la pasamos juntos, la pasamos con todo, ¿eh? Se viene algo de los Mirlos. Estoy debiendo algo de los Mirlos también, ¿eh? Y de Plim Plim. De Plim Plim estamos debiendo también. Estamos al debe con todo, estamos entonces. ¡Qué bárbaro, eh! ¡Qué ves! ¿Te acordás de esto? ¡Qué bonito!

0: Las 25, sí señor. 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Saludos para la tía Marta, que le gusta Plin Plin, me dice. No.
1: Tienes muchas ganas de aplaudir.
0: ¡Aplaudir! Ahí si está, cuando jugaba en la escuela, la tía Marta, ahí está. Sí, para saludar a mi sobrina, Miguel Conejito Alejandro, en septiembre puede ser, gracias. La tía presente para saludar a la sobrina. ¿Qué hace Mica, Luján? ¿Quién más está ahí? Están todos ahí, ¿eh? Saludos para mis queridísimos amigos, lo de UFA, sí, los halcones de UFA. Vayan a estar invitados los chicos a festejar el Día del Niño con los halcones de UFA, traer taza para el chocolate. ¡Ah, horas 18! Ahí en la cancha de UFA, me imagino, en la cancha, en el polideportivo de UFA, ¿no? Mañana he invitado a los chicos a festejar el Día del Niño con los halcones de UFA, traer la tacita para el chocolate. A partir de las 6 de la tarde ya tienen que estar los chicos, minutos antes de las 6 de la tarde ya tienen que estar los chicos por ahí, ¿no? Sí, para festejar el Día del Niño junto a los halcones de UFA, los ganadores, ¿eh? La cancha de fútbol del Bachi 2, sí señor, ahí estamos, donde hacen, donde entrenan y todo lo demás, ¿eh? Un saludo grande para todos los chicos, los halcones de UFA, para vos, queridísimo amigo Gabriel Belizán, y para todos los padres de los chicos también, ¿eh? Le mandamos un saludo grande, ¿eh? Complaciendo pedidos, la tía presente para saludar a sus sobrinas. En septiembre fuiste mía, se viene la banda, se viene la banda, se viene el conejo Miguel Alejandro.

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2: Sí, señor, vamos todavía. Estamos debiendo, dale, nos apuremos porque si no, no llegamos y me falta la cumbia de los trapos para los halcones que mañana estaban festejando ahí junto a la gente amiga el Día del Niño. Por la Semana del Estudiante, ¿qué días no habrá clases en Jujuy, no? Se viene la FN 2026, por supuesto, los estudiantes, hay algunos días, ¿no?, que se toman, ¿no? Las instituciones educativas de Jujuy tendrán un cronograma especial durante la Semana de los Estudiantes. Las actividades públicas estarán sujetas a lo dispuesto por el Ministerio de Educación, y por lo que habrá jornadas sin clase y otras con actividad normal. Según se pudo saber, los días jueves 25 y viernes de septiembre serán asueltos provinciales para todos los niños, lo que sumará otros días sin actividad por feriados y festejos. Reitero entonces, el día jueves 24 sería y viernes 25 de septiembre serán asueltos provinciales para todos los niveles. El día jueves y viernes de la semana, ¿no? El día miércoles 12 de septiembre será el acto del Día del Profesor en el nivel secundario, en primera actividad normal. El día jueves 17 de septiembre, feriado en el nivel secundario por el Día del Profesor, en primaria, actividad normal. El día viernes 18 de septiembre, fiesta por el Día de los Estudiantes en todos los niveles. El lunes 21 de septiembre, feriado por el Día de los Estudiantes en todos los niveles. El martes 22, actividad normal. El miércoles 23, actividad normal. El jueves 24, acepto en todos los niveles. Y el viernes 25, acepto en todos los niveles. Ahí está el cronograma entonces. Los principales días sin clases serán el 17 de septiembre para el nivel secundario y el 21 de septiembre para todos los niveles, también el 24 y 25 de septiembre en todos los niveles. Así será la Semana de los Estudiantes. Radio Fiesta. ¡La cumbia de los trapos! Saludamos ahí a los chicos de los Halcones de UFA que mañana festejan el Día del Niño. Sí, señora. Ahí está. Todos a llevar la tacita, A partir de las 18 horas en la cancha de fútbol del Bachi 2. Ahí estaremos todos juntos. Y esto es La Cumbia de los Trapos.

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0: Me te parece poco camino ya hacia las 11 de la... No sé por qué hablo así también, ¿eh? No sé por qué hablamos así. Llama la atención de hablar así, ahí está.
1: El día ay, sigue. Diosito, nosotros estamos con vos.
0: Estamos con vos, señor. Minutos, 22 horas 58 minutos ya, mira. 58 minutos.

0: Bienvenido a molestar, doctor.
1: Sí, sí, señor, ¿cómo no va a molestar? Ahí está.
2: El
1: qué bueno,
2: debe
1: ¿eh?
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Bien, vamos camino hacia las... Ya hacia la... Sí, ya hacia las 11 de la noche. Por el bien de tres amigos. Ternura, dale.

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1: Actualizamos, hemos ingresado en la última hora, dale.
0: 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En Radio Fiesta, hora
1: 23.7 minutos.
0: Temperatura
1: 20 grados.
0: Humedad
1: 48% el porcentaje de humedad. Ahí bajó un poco, ahí está 19.8, 19 grados 8 décimas. La temperatura actual, el cielo está despejado, visibilidad 15 kilómetros, presión atmosférica 912 hectopascales. Los vientos soplan del sector sur a 13 kilómetros la hora. Atención, para mañana la máxima 21-22 grados, algo nublado en la mañana, ligeramente nublado en la tarde, algo nublado en la noche, y para el sábado desciende, ¿no? 20 grados la temperatura, parcialmente nublado en la mañana, mayormente nublado en la tarde, mayormente nublado hacia la noche. Va a estar así como ahora, ¿no? Exactamente, 19-8 la temperatura actual. Hernán y la Champions League, te quiero corazón. Estando...

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No, me mandaron el homenaje para los 30 años de Gilda, ¿no? Así es, ¿no? Que es el, en realidad es el 7, ¿no? Ahí está. El lunes, homenaje y devoción popular por la banderada de La Bailanta. El fan club oficial Gilda, un amor verdadero. ¡Ah, qué bueno! Buenísimo. Gracias, A 30 años de la partida de Gilda, homenaje y devoción popular de la banderada de La Bailanta, el próximo lunes se cumple 30 años de fallecimiento de Miriam Alejandra Bianchi, conocida popularmente como Gilda. La cantante convirtió la música en milagro y el fanatismo en devoción. A 3 días de su tránsito a la inmortalidad, miles de seguidores y devotos se reunirán en distintos puntos para rendir tributo a la figura emblemática de la cumbia argentina. Muy bien, los principales lugares: cementerio de La Chacarita, santuario de los milagros. El punto de reunión para la veneración popular, kilómetro 12, kilómetro 100, en Entre Ríos. Es donde, el sitio donde ocurrió el accidente. Muy bien, ahí está, el contacto de prensa, Frank Club Oficial, Gilda, un amor verdadero. Muy bien, perfecto, gracias. Gracias por dejarnos. Gracias por dejarnos el número, lo vamos a guardar, a ver si podemos tener por ahí, ¿no? Dame Gilda, por supuesto, obviamente. Con eso me voy a las 11:30 de la noche ya. El tema que me gusta de Gilda es No es mi despedida. ¿Puede ser? Dale.

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0: Saludo para el amigo Ale Palacio, DJ, ahí le mandamos un saludo grande, ¿eh? Disculpame, Ale, que no lo tenía al celular, ¿eh? Saludos para la Katy Jujeña, mandamos un saludo grande. Muy pronto estará por acá en todos los escenarios. Katy Jujeña, ¿tenía algo de Katy Jara ahí, como para ir ingresando ya en la parte final? Gracias al amigo Nano Bassi, le mandamos un saludo grande,
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0: Dame Katy Jara a esta hora de la noche, junto a sus Banda Mix. Ahí está, saludos para la Katy Jara Jujeña. Katy Jujeña, que se viene con todo, muy prontito, de la mano de mi gran amigo Nano Oasis, ahí van a estar, un saludo grande como siempre. Esto es Katy Jara, anticipando lo que vamos a vivir seguramente. Acá está.

Bueno, ahí estábamos, con Iliana Calabro, antes de la pausa, Iliana Calabro, María Valenzuela, Nora Carpe y Paula Morales presentan Viudas e Hijas hasta que la herencia no se pare. 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Saludos, queridísimo Nano Oasis. Le mandamos un saludo muy especial a nuestro queridísimo amigo Nano. Ahí está, pronto con la Katy Jujeña. Ahí lo vamos a tener, ¿eh? Saludos, Ale. Alejandro Palacios también, un saludo grande. Mil disculpas ahí por la demora, los chicos, ¿eh? Que, desgraciadamente, bueno, no, es que por ahí no me cuelgo acá y lo dejo al celular un poquito lejos, así que, mil disculpas. Pero lo importante es que, mandamos, ¿no? Ahí está. ¡Sí, señor! Voy con la pausa, la última. Dame Gilda haciendo nada más y nada menos Noches Vacías.

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2: Vamos a gozar. Vamos a... Sí, señor, vamos todavía. Ahí está, hemos llegado al final. Final. Final de este tiempo compartido aquí en la radio, Fiesta. Estaremos, Dios mediante, mañana en el mejor día de la semana para muchos, que es el viernes. ¡Viernes de soltero! Es viernes y tu cuerpito lo sabe, ¿eh? ¡Qué bueno! Así que prepárate porque se viene con todo. Pero no te vayas, ¿eh? Nosotros mañana vamos a estar con la elección, representante de la ciudad de Palpalá, así que a prepararse. Mañana transmisión en vivo de la gente de Canal 4. Nosotros nos vamos, pero la música sigue, continúa por acá con una trasnoche espectacular, ¿eh? Mi nombre es Sergio Barbagelá, tengo un equipazo, hemos laburado y vamos a seguir el día de mañana. 7 de la tarde, nuevamente vamos a estar arrancando en la tarde-noche de Radio Fiesta. Señoras y señores, solo me resta desearle un feliz y reparador descanso. Tengan ustedes muy, pero muy buenas noches. Será hasta mañana, Dios mediante.

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1: ¡Los aplausos bien fuerte para Diego Mujica! ¡Tambo, tambo! ¡Casi pasó!
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día, buen día, buen día, buen día, buen día, buen día. ¿Cómo les va? Muy, pero muy buenos días. Buen día, dije. ¿Ya se levantaron? ¿Sí? 6 de la mañana con 13 minutos. Arriba la gente linda que ya está en la 91.7. Arriba los que ya nos están siguiendo a través del YouTube. Arriba los que nos están siguiendo a través de la web de la radio. Arriba los que nos están siguiendo a través de ¿dónde? Y a través, por supuesto, también de la aplicación de la radio, que nos pueden ver, nos pueden escuchar, pueden estar ahí a full con nosotros en este día viernes. ¡Qué lindo! Viernes 4 de septiembre, día de la secretaria. Buen día a todas las secretarias y a los secretarios. Así es. Bueno, buen día a todos. ¿Cómo andan? ¿Todo bien? De 10 para 20, están ahí enganchaditos ya con nosotros, están prendidos con nosotros a esta hora de la mañana. Bueno, es lo más importante, que ustedes estén ahí, que estén acompañándonos, que estén siempre pegados a la pantalla del YouTube, a la pantalla ahora de la web también, de la aplicación. Todo, todo, todo. Y a la radio, la 91.7, en el auto, en el colectivo. Los colectiveros, por favor, les pido encarecidamente que me aumenten el volumen. Ya, ya, ya, porque quiero saludar a todos los que estén ahí, a todos los pasajeros que llevan, ¿sí? Mandarles saludo, agradecerles que van ahí, ¿eh? A ustedes tienen que agradecerles que van ahí, porque si no, estaría complicada la historia, ¿no? Pero bueno, son las cosas.

que tienen que pasar y tienen que tener. Así que bueno, un saludo para ellos. A los camioneros que andan por ahí dando vueltas también, ¿sí? Circulando, a mis amigos, a los taxis amarillos también, por supuesto, los taxis, a la gente que hace Uber, a la gente que está en el compartido, a la... hay tantas cosas que están girando por toda la ciudad a esta hora de la mañana. Está muy bueno. Y está muy bueno que así sea. Así que bueno, buen día a todos, ¿eh? Buen día a todos, a ponerse las pilas. 10 grados la temperatura a esta hora de la mañana. Yo les diría que vayan practicando y vayan no guardando las camperitas gruesas, porque se viene algo complicadito. Sí, vuelva con la frazada del tigre nomás, no le va a quedar otra. Sí, el cubrecama, porque... Ay, estaba mirando el pronóstico del tiempo. ¿Qué querés que te diga? Bueno. Ayer tuvimos un lindo día, ayer tuvimos un día maravilloso, un día jueves espectacular, con una muy buena temperatura. En el día de ayer estuvimos con una temperatura de ¿cuánto? 32 grados tuvimos ayer, impresionante. Bueno, hoy 11 grados, ya tengo actualizado la temperatura acá, los chicos de la estación Romain están así ya de vuelta, así que bueno, en Avenida Bolivia 1357 tenemos una temperatura de 11 grados, el cielo totalmente despejado a esta hora de la mañana. Pero, ¿qué querés que te diga? La humedad relativa del ambiente, el 77%, la presión 871. Acá viene la parte. Vientos, ¿viste que yo siempre digo del noroeste, esa cosa? Bueno, viento del este a 3 kilómetros por hora. De ahí viene todo. ¿Por qué les digo que de ahí viene todo? Porque si uno va mirando qué es lo que está disparando el destino, qué es lo que quiere disparar el destino para nosotros este fin de semana, te diría que por ahí, mirándolo bien, teniendo un poquito de paciencia, tranquilizarse, porque yo sé lo que les digo. Para mañana, hoy la máxima 21 grados. Ya de ahí partimos. 11 grados menos que ayer, la máxima. ¿Sí? Pero hoy vamos a tener un cielo todo despejado. Mañana sábado, el pronóstico dice que vamos a tener 8 grados de mínima, 15 de máxima. Ya con un cielo parcialmente nublado, a mayormente nublado en la tarde. El domingo, mínima de 4 grados. ¿Escuchaste bien? 4 grados. Máxima 12. Cielo parcialmente nublado. Prestale atención al lunes, más bien a la mínima. Mínima de 1 grado. El cielo parcialmente nublado. Va a estar el día lunes. Prestale atención al martes, mínima de 3 grados, máxima de 22, ahí ya por lo menos estamos más tranquilos, con un cielo algo nublado. Ya para el miércoles, la mínima va a ser de 7 grados y la máxima de 24, lo mismo que para el jueves, ¿sí? Con cielos parcialmente nublados. Para mí, fin de semana, domingo, lunes, martes y por qué no decir el miércoles, vamos a tener las mínimas muy bajas, muy bajas. Fíjate que el lunes, cuando nos volvamos a encontrar, si Dios quiere, ¿sí? Vamos a tener 1 grado. Una cosa de loco. Espero que no se dé todo esto. Como yo siempre les digo a ustedes, hoy es viernes, yo hasta el domingo me la banco al pronóstico. Hasta el domingo me lo banco. ¿Sí? Que tengamos 4 grados el domingo a la mañana, no importa, estamos todos en casa, por ahí, la gran mayoría de la gente en casa. Así que bueno, no me la banco. Espero que el lunes me vengan con 1 grado. Dejate de joder. ¿De dónde me sacás el pronóstico, Marcelo? No. Servicio Meteorológico Nacional. Y estuve chequeando las otras redes de, digamos, los otros portales de Servicio Meteorológico. Y también dicen lo mismo, te digo, ¿no? Estamos en lo mismo. Están diciendo prácticamente lo mismo. Es más, por ahí hay algunos que son más complicados todavía, porque te lo están cantando ya como diciéndote, papito, llévate campera, abrigate porque se te va a poner complicada la historia. ¿Sí? Mirá, porque yo estaba mirando por acá en este que uso siempre también, que es el Windy, que es muy, muy, muy exacto en todas las cosas que hace. Y también habla de lo mismo, ¿eh? ¿Sí? Para mañana sábado, ¿ves? La mínima es de 10 grados, 7 grados, la mínima para mañana. Para el lunes, para el domingo, la mínima acá en el Windy es de 1 grado, ¿sí? Y para el lunes, la mínima también es 1 grado, ¿sí? Por eso te digo, estamos ahí. Veremos, chicos, veremos. Yo lo único que les digo, no guarden el acolchadito del tigre todavía y las camperitas gruesas, por lo menos para la mañana,
¿sí? Para las mañanas, las madrugadas, que vamos a tener temperaturas bastante, bastante, bastante bajas. Así que ya saben. Pero ahora tenemos 11 grados, chicos. Viento del este a 3 kilómetros.

kilómetros por hora, ponete una camperita, ¿sí? Nada de andar muy desabrigado en la calle, es lo más importante. En este día viernes, día de la secretaria. Así que hoy, empícenme a saludar a la secretaria, secretarios, todo, porque hoy es un día muy particular para ellos, así que un saludo enorme. Bueno, arranco viendo quiénes están. Acuérdense, viernes nada de quejas. Viernes todo pum para arriba, nada de estar tirando mala onda, así que el que me tira mala onda directamente lo bloqueo hoy. Así que nada de mandarme mensajes con que, no, mirá lo que pasó en tal lado. Listo, bloqueo. Al primer mensaje que veo que diga, Marce, mirá, pasa esto con tal cosa, con el colectivo, shh, bloqueo. Listo. Así que cuídense, háganme caso, porque encima van a perder la posibilidad de estar con nosotros tanto tiempo, ¿viste? Después de tanto tiempo que yo los bloqueé. Claro, recién los puedo llegar a bloquear, no sé, la semana que viene. Bueno, Ivone Barconte dice, hola, buen día, Marce, por fin es viernes, ¿no? Que tengan un gran fin de semana, gracias. Zulma, muy buenos días, Marce y Gatito, ¿cómo andamos? ¿Sí? A ver. No, Sonido Master se fue, Ivone. ¿Qué quiere que te diga? ¿Tuvieron problema? ¿Vinieron? Bueno, está bien, vamos a poner algo también, sí. Bueno, está Vanina ya, mi amiga, también buen día, dice a los más buenos del mundo, muchas gracias. Feliz día a todas las secretarias. Por fin es viernes, bendecido fin de semana para todos. Muy bien, así me gusta. Carlin dice, buen día, Marce, por aquí también, por fin viernes. Saludos a la Unidad de Gestión de Recursos Humanos del Hospital Materno Infantil, doctor Héctor Quintana. Silvana Mamani dice, hola, Marce y Gatito, por fin es viernes. Y el cuerpo ya lo está sabiendo, claro. Así que excelente jornada para todos, ¿eh? Ariel dice por acá, Marce y Gatito, por fin viernes, que tengan una excelente jornada, saludos, sí, buen día Marce y Gatito, feliz viernes, gente hermosa, gracias por una buena semana, sí, y estar ahí también, y bueno, a descansar ahora, a descansar, Claudita, Teresa también, usted también descanse. Silvina Vera, hola Sil, ¿cómo andamos? Buen día Marce y Gatito, que tengan un bendecido fin de semana, igualmente ustedes. Sandro Emilio también nos decía lo mismo, igualmente para él, que tenga un buen fin de semana, perfecto. Ya saludamos a Gabriela y a Santiago también. Antonio Sánchez está por acá. Buen día, Marci Gatito. Dice, saludos desde el Alto Comedero. Ayer llegué de Franco, de Minera Río Tinto. Bueno, muy bien, así me gusta. Que estén ahí ya, que vuelva a descansar un poco. ¿Sí? Ahí está. Bueno, ¿a quién queremos saludar por el cumpleaños? Al más pequeño de mis sobrinos. ¿Quién es? Aarón. Aarón. Así se escribe con dos, doble A. Bueno, Aarón. ¿Sí? Luriel. Luriel le pusieron. ¿Quién le puso los nombres? ¿Puedo saber? Sí. Claro. Ariel le voy a decir. Aarón le voy a decir. Luriel no me convence. Bueno, saludos para Aarón Luriel, ¿eh? Cumple 4 añitos el bebé, así que un beso grande de parte de la tía, ¿sí? Claudita. Perfecto, ahí está entonces. ¿Quién más está? Patricia Roxana Mariscal por este lado, Marcia Gatito. Saludos para Nicolás, que ya está trabajando. Feliz viernes, feliz fin de semana para todos. Bien, hay un saludo grande para ella entonces, que está ahí también saludándolo, por supuesto, a su... A Nicolás. Bien, Ricardo dice buen día, Marce. María Mónica dice buen día, buen fin de semana. Buen día, feliz viernes, Marce y Gatito. Sí, ahí estamos también. Saludos para Edu, el secretario del CAPS, dice del barrio en Carolina. Bueno, ahí está el saludo para Edu entonces, sí, saludando a las secretarias. Hola, ahí está Alejandro del Rosario también. Este domingo cumpleaños mi mami. Sí, sí, ¿cómo no le voy a saludar? Con un temita de la repandilla le gusta. Mírala. Bueno, lindo viernes para ustedes igualmente. Bueno, ahí está. Un beso grande a la mamá, que sí la conozco, Alejandra Rosario. Mándale un beso de parte mía. Roberto Herrera dice, buen día, Marce. Algo fresco, pero es viernes. Feliz, dice, a trabajar. Saludos a los madrugadores, dice, por este lado también. Bueno, me gusta que estén ahí también. Ya deseándonos ahí un buen fin de semana también a nosotros. Bueno, ¿quiénes están por este lado también? Ya por acá, por el Face, dice acá. Perfecto, vamos a ir saludando a la gente que está por acá, ¿sí? Ahí le ponemos un saludo a José también, que está junto con nosotros. José Barrionuevo dice, buen día, Marce. Saludos y bendiciones para todos. Por fin es viernes. Sí. La verdad es que estamos extrañando mucho un feriadito por ahí, ¿no? En el medio. Bueno, Graciela allá en la Quiaca está con nosotros. Buen día, Gra, ¿cómo andamos? ¿De 10 para 20? Bueno, Santito Baquela también está por acá, por fin viernes, dice por acá, por Palá, hermoso el clima. Bueno, me gusta. Hola, Marce, muy buenos días, dice Valeria Gorena también. Fabi Céspedes, buen día, saludos a las secretarias y secretarias en su día, dice la Fabi Céspedes. Bueno, Silvita Agu dice, hola, mis caribellos y buenos y caribellos, así es. Bueno, muy bien, igualmente para usted, saludo para el Abelito del Amor y saludo para el Agus. Bien, Gris Flores dice, hola, buenos días, Marce, por este lado. Eduardo Villalpando también está con nosotros, así que le vamos a poner el buen día a Edu también, sí, que está ahí, buen viernes.

viernes, dice acá. Feliz viernes para todos los que escuchan la 91.7. Muy bien. Lili Dávalos, ¿cómo andamos? Buen día también, Lili. Todo de 10 para 20. Bueno, la Turquís Lama, que anda por este lado también. Muy bien, ahí está. La Turquís que está con nosotros siempre en la mañana también, ¿eh? Muy bien. ¿Y la turca? ¿No me mandó mensaje con quién está viajando ahora? ¿Qué pasó? Bueno. Buen día, Marce, dice acá también. Buen día, grupo de la radio, por fin es viernes. Ahí estamos. Que tengan un excelente día y una jornada laboral en positivo con la bendición de Dios y la Virgen. Y sigan corriendo, dice, los días. Y la cuenta regresiva para los carroceros, para poder entrar a Parque Cerrado. No, quédate tranquilo que todo va a estar de 10 para 20, como tiene que ser. Claro, olvídate. Sí, va a estar bien, como tiene que ser. Bueno, a ver, ¿qué dice por acá? Sí. Tengo por acá. Manrique también está con nosotros. Dice, por fin viernes. Marci, Gatito, buenos días, que tengan un excelente fin de semana. Igualmente, Alexis ya está con nosotros también. La Juge también, excelente jornada laboral para ustedes, dice por este lado. El Pela Jamaica también, feliz viernes, dice que tengan un excelente programa. Y vos y el Gaturro, dice, a vivir, por supuesto, así es. Dani Maras también está por acá. Buen día, Marce, que tengan un excelente día. Dice, bien, excelente día viernes. Por fin también, por supuesto, es viernes, ¿no? Santito también por este lado. El Pacha también está. Saludos cordiales y bendiciones desde Perico. A full, como siempre, con la rutina diaria del laburo. La Escuela Técnica de Perico necesita colaboración de los ex egresados, ¿sí? Ex alumnos. Así que bueno, ex alumnos, por favor, de la Escuela Samuel Luna de Perico, se los necesita. Así que el fin de semana, todos a ayudar ahí en el colegio, ¿sí? Bueno, Rosario Chapor también está por acá. Nos desea un buen día, un buen fin de semana, ¿sí? José Barrio Nuevo también, un saludo grande para él, que tenga un buen fin de semana. Alejandro Barrancos también, feliz viernes, dice Marce, bendiciones para vos y tu audiencia. Vilma Martínez, que también está por acá. El Wenceslao debe estar a full con nosotros, todo el Wenceslao, ¿no? Bueno, saludos, buen fin de semana para ustedes, ¿eh? Que pasen un lindo día. Pau Jiménez también está por acá, ahí la vamos a poner a Pau también, el saludo. Sí, buen día, Pau, excelente fin de semana para vos. Héctor Daniel Mamaní, ya lo saludé. A Susi Domínguez también la saludé. ¿A quién más? Silvina Mamaní, también. La reina Elia en Güemes, ¿cómo andamos? ¿Todo bien? Bueno, Elizabeth Rodríguez también está por este lado. Ahora le pongo a ella el buen día también. Ahí está. Y, por supuesto, sí, todos los que se quieren sumar, como siempre, aquí a esta hora de la mañana y a tratar de estar con nosotros, compartiendo este día. Vamos a ver quién anda por el Face en la transmisión en vivo también. Claro, sí, tenemos que ver quiénes se suman por este lado también. Ahora estamos ahí. Bien, perfecto. Se enganchan por este lado también, a ponerse las pilas y a levantarse. Estamos todos por este lado. ¿Qué dice? A ver, ¿quién? No sé quién está acá. Sí, ahí está. ¿Quién está? El señor Managua. Managua, ¿cómo le va? Te estamos viendo, dice por tele. Saludos. Estimado Managua. Managua, si puede venir, pues por acá, ¿no? ¿Le dejo la llave y me lava el auto? ¿O más tarde? Usted dígame. Si puede, me avisa y bajo y le dejo al guardia y la llave. ¿Sí? Puede ser. No hay ningún problema. ¿Sí? Si usted me dice que sí, yo bajo y le dejo la llave ahí. ¿Puede ser? Bueno, gracias. ¿Qué tengo por acá? Un abrazo a su señora también. Sí, por supuesto. Y a sus hijos. Un abrazo grande. Buen día, dice por acá. Mer por acá también. ¿Cómo andamos, Mer? ¿Todo bien? Allá en Tilcarita. ¿Cómo está Tilcara? Quiero saber. Sí, la turca no me escribió hoy. ¿Qué pasó? Bah, ya las encontraremos, sí. Más, escribe, ¿cómo? Por eso te digo, ¿por qué le pusieron? A ver, Claudia Teresa Llovia dice a Aarón. Si le van a decir Aarón, ¿cómo le dicen todo? ¿Sí? Decile a Verónica que me diga si ella le dice, cuando lo llama al bebé que cumple años hoy, le dice Aarón. ¿Así? ¿O le dice Aarón, vení? ¿O no le dice Aarón a comer? ¿O le dice Aarón a comer? Pregunto. ¿Está Verónica escuchándonos a nosotros, Claudia Teresa? Quiero saber eso. Para preguntarle eso. ¿Y cómo era el otro? Luriel le puso. ¿No era más fácil Luriel? Aarón, Luriel. Bueno, no. Pero no lo podés llamar. Le tenés que decir Aarón. Claro. ¿Entendés? Es como vos le digas Ernesto. No, Ernesto. Me parece. Bueno, no importa, che. Después cada uno pone como quiere el nombre. Es verdad, después de todo. ¿Sí? Bueno, pero yo siempre... ¿Sabes qué pienso yo siempre cuando veo los nombres de los chicos? Es que después, cuando de grande, empiezan las jodas en los colegios, ¿viste? Las bromas. O sea, no lo tomemos al... No vamos para el lado del bullying, ¿no? ¿Y cómo le dice?

Luriel le dice, entonces, ¿para qué le ha puesto Aarón? Un solo nombre y listo. Le hubiesen dicho Luriel. Hola, Lu, y listo. Ya está, Luriel. Luriel es más, ¿me entendés? Claro. Aarón. Dale. Imagínate los compañeros en el jardín, en la escuela. Hola, Aarón. Le van a decir, claro, lo van a gastar ahí un poco. Bromas, obviamente, no vamos a llegar a otra cosa. Digo, sí. Siempre pensé eso yo. ¿Me entendés? Siempre pienso. Digo, ay, el chico después, ¿cómo lo van a cargar con el nombre? ¿Cómo lo van a, le van a hacer bromas con el nombre? Porque pasa eso, ¿me entendés? Pasa. Silvita Tora se llama Pastora. Ah, bueno. No, no, no, bueno, pero no la gastaron en el colegio. O sea, broma, ¿no? A ver, va de vuelta, broma. Piensen bien en esto, ¿no? Claro, sí. Sí, soy pastora, soy re heavy, dice. No, no, no, no, no. Una cosa es heavy, otra es pastora. Pastorcita, linda pastorcita. ¿No, no, no le cantaron eso? Claro, ¿me entendés? Se presta el nombre para una broma. Claro, ¿me entendés? Es lo mismo que Aarón. Ah, está muy mal. Bueno, no, no la cargaron. Mentira, Silvita, que usted no le dijo que se llamaba pastora. Claro. Mire, ahora yo me entero y ahora voy a empezar a decirle pastorcita. Cuando voy a poner el tema ese para identificarlo a usted. Claro. ¿Me entendés? Y le voy a decir al Abelito del Amor que la trate de pastora también. Claro. Claro, digo yo, no sé, eso me pasa a mí, me pienso yo, ¿no? En los nombres. Pero bueno, buen día, Marce. Tenés razón, dice, con los nombres, ¿viste? ¿Tengo razón o no, Alicia, en el País de la Maravilla? Es así, ¿viste? Cuando vos le pones nombre al chico, después en el colegio, los amigos o los amigos del barrio le dicen algo. O sea, es una joda, digamos. O sea, en buen sentido la palabra, ¿no? No la piensen así. Saludos para mi tía Tere, dice. Mi mamá Gaby Caucota, yo le digo al bebé más bonito con sonrisa endiablada. Bueno, pero vos le decís bebé, ¿ve? Pero Aarón, claro. En mi jardín tenemos un Aarón, me dice acá, ¿ve? Y la señora le dice Aarón, ¿ve? Claro, no. Decís, claro, tengo razón, sí, sí. ¿Ve que le dice? Sí, el Abelito le dice pastorcita, ¿ve? Ahí está, ¿ve que sí? Bueno, por eso les digo, chicos, fíjense bien cuando van a poner el nombre de los chicos. No me les pongan nombres complicados, que después les llegue a decir, después te dicen, papá, ¿por qué me ha puesto ese nombre? Y tu mamá quería, ¿me entendés? Anda a decirle a tu mamá que ¿por qué? Claro, ¿me entendés? Viene alguno y le dice, ponele, no sé, Onur. ¿Te acuerdas cuando aparecieron todos los nombres eso? Onur, porque estaba la novela esa turca. Y aparecieron unos, todos llamándose Onur. ¿Me entendés? Entonces, no. Claro, o Sherazade. ¿Por qué Sherazade? ¿Me entendés? Eso es lo que nos pasa. Claro. Entonces, después, todo el mundo dice, sí, ¿por qué te llamás así vos? Y porque a mi mamá le encantaba Onur. ¿Qué? Y la novela turca es que había en la época que ella me atenió a mí. Y ahí está. Tac, pasa el nombre ese. Claro, ¿me entendés? ¿Cuánto más uno? ¿Cuánto no se llamaron Catriel por la novela de Osvaldo Lapor? ¡Claro! Me va a decir a mí. Yo, ¿eh? ¿Me entienden? Claro. Y Rosa, la cantidad de Rosa después por Rosa de Lejos. ¡Ah! Oh, esa novela viejita de hace muchos años atrás. ¡Claro! ¿Sí? Es así. Entonces, fíjense, por favor. ¡Claro! No le pongan Optimus Prime, por ejemplo. No le vas a poner ese nombre a tu hijo porque te gustan los Transformers, ¿me entendés? Claro. Bueno, un saludo muy especial para la mejor secretaria. Sí, señora, la mejor secretaria, Adrianita Rementería. Le mando un beso grande, una gran amiga, un beso grande para ella. Sí, así que, claro, es secretaria de Normita, es usted, secretaria suya. Un beso grande para la Adri, ¿sí? Un beso grande para ella, la quiero mucho. Así que, un beso grande, ¿sí? De hace un montón de años que nos conocemos. Bueno, Marci Gatito, muy buenos días. Dice, estoy renegando por tantos besos y abrazos de mis pasajeras. ¿Ven? ¿Qué te dije? Porque vos aumentás el volumen de la radio y las pasajeras le dan besos a usted, le tiran besos y abrazos porque usted le está haciendo escuchar el programa de la radio. Saludo a todas las pasajeras y me lo besuquean bien al chofer, ¿no? Por favor, le pido. Claro, cuando suben, buen día. Si el chofer es buena onda, buen día, beso. Buen día, beso. En la mejilla, ¿no? Ojo, en la mejilla. Listo. Todos. Si el chofer le dice, hola, buen día, ¿cómo le va, señora? Buen día, querido chofer. Así, buena onda. Ya los beso. Beso, beso. O con la mano. Hombre sube y le dice, buen día, querido chofer. Hola, estimado pasajero. Ahí nomás de la mano. ¿Me entendés? Le da la mano. Claro, pongámonos las pilas hoy, que es viernes, y seamos más amables con todos, y seamos más piola y todo eso. ¿Me entendés?

Tiene que ser así. Uy, mira todos los mensajes por volver acá. Ya me lo estoy perdiendo. Me van a retar. Un genio, dice ejemplo. Chofer de taxi, dice, barriendo la parada en agua potable, dice en Alto Comedero. Mira,

ver 578. Ahora lo voy a mostrar, porque realmente eso no lo hace cualquiera, ¿sí? Nadie usa. El hombre se baja del auto en la parada de agua potable y está barriendo la parada, la parte esa. ¿Te das cuenta? Eso es lo importante. Eso es lo importante. En las cosas que hacen algunos. Eso es positivismo. Bueno, por fin es viernes hoy, dice Mabel, Cecilia, Rodrigo y el y diputado Mar. Ya estamos a full trabajando. Bueno, algunas empanaditas se van a comer a la media mañana seguramente. Buen día, chicos. Mar, saludo. Saludos para todas y todos los secretarios en el Día de la Secretaria y al secretario del Instituto de Radiología también. Bueno, saludos para todos ellos también ahí. Empiecen a saludar a las secretarias y a secretarios, por supuesto. Bueno, ¿a dónde estoy invitado? ¿Qué es esto? Me invitaron a que a la tarde pochoclera. Espera, esto está bueno. Tarde pochoclera, donde en la sala teatral Jorge Acame, el 4 de septiembre, o sea, hoy, de 2 de la tarde a 17. ¿Sí? Tarde pochoclera. Qué buena que está esto. Esto me gusta. Muy buena iniciativa, ¿eh? Me gusta. Para todos los niños y niñas que me vayan a disfrutar una tarde llena de diversión, pochoclo, golosinas y alegría. ¿Sí? Así que vayan ahí a la sala Jorge Acame. Sí, por supuesto, va a estar espectacular. Muy bien. Me gustó la buena iniciativa. Tendría que haber tarde pochoclera para gente mayor también. Piensen la gente de la MUNI eso. ¿Sí? Tarde pochoclera. Entonces los llevan a los jubiladitos, a la gente mayor, podría ir yo también tranquilamente, ¿sí? Y a ver películas. Claro, ¿me entendés? Alguna película que pasen ahí y le dan pochoclo. También, es buena iniciativa, le digo. Ahí está, mire, el chofer barriendo la parada en agua potable. Ese es increíble. Felicitaciones, ¿eh? Buen día, Marce, querido. Aquí estamos también. Mi tocayo Marcelo Segura también por este lado. Hola, Marce. Buen día. Dice acá, aquí desde la Municipalidad de Palpalá, todo tranquilo. Seguridad ciudadana, con la novedad que hoy eligen. Sí, hoy está la reina del departamento Palpalá. Va a estar Canal 4 transmitiendo en vivo eso. Así que los que no puedan ir, desde acá se prenden a la pantalla del 4 y estamos. ¿Sí? Buen día, buen día, buen día, buen día. Señor Vico, ¿cómo le va a usted? ¿De 10 para 20? Bueno, Marce, que tengan un excelente viernes. Soy Meli. Hola, Meli. Todos los días te escucho, pero me olvido de mandar mensaje. Meli, yo te voy a explicar una cosa. Si vos te vas a olvidar de mandar mensaje, estamos en el horno, pues. ¿Cómo hago yo para saber que vos estás escuchándome? Entonces, vos me tenés que hacer recordatorio para que yo te pueda saludar. Buen día, Marci Gatito, bendecida jornada, dice por acá el Dani Cabero también. Buen día, dice Gabriel Belizán también. Marce, hoy festejamos el Día del Niño en el Bachi 2, junto a los halcones de UFA. Lleven taza, chicos, ¿sí? Para la chocolatada a las 6 de la tarde. Habrá sorteos y muchas sorpresas más. Muy, pero muy bien. Felicitaciones. Buen día, chicos, dice acá. Muy feliz día para mí, secretaria y amor de mi vida, Analía. Soy Fabián. Muy bien, ahí está. Saludo para su secretaria. Marce, buen día, ya trabajando por fines viernes, dice Hernancito también por este lado. Buen día, Marce. Me perdí lo del clima y escuché que no, no guardé el acolchado del tigre. No, porque el lunes vamos a tener 1 grado de temperatura mínima, según lo que dice el servicio meteorológico, chicos, ¿no? Yo me guío por ellos. El lunes 1 grado, el día domingo 4 grados de mínima. El martes 3 grados de mínima, ¿sí? Las máximas iban a rondar el domingo 12 grados, va a estar frío. El lunes 17 de máxima, el martes 22 ya va subiendo. Pero las mínimas de la mañanita temprano, 1 grado, 3 grados, 7 grados, baja, te digo, ¿eh? Así que no guarde nada, ¿sí? Bueno, dice, Marce, el sábado me estoy yendo a pescar al Bermejo. Te vas a recontra cagar de frío. No, perdón. Y como pinta el clima, para el sábado te vas a morir de frío. Te va a hacer frío. Bueno, chicos, vayan a pescar. Traigan pescado, ¿no? Después no vayan a decirle a la señora, no había pique. Marce, bendecido fin de semana. Saludos para mi hija, dice Esther, en el Día de la Secretaria. Saludos para Estercita, que es secretaria. Un saludo grande para ella. Sí, le mando un saludo también. Le mando un saludo a Esther, la secretaria del doctor Mealla. Sí, a él le mando también saludos. Nosotros tampoco entendemos por qué los nombres esos. ¿Viste que yo tengo razón? Mi hermana Verónica Ayala dijo que son quechuas. Nah, déjate de joder, ponele un nombre que uno lo sepa. Claro. Bueno, claro. Está bien, es cacique, pero pongamos Aarón. No, Aarón. Claro. Luriel. Está bien, Luriel pinta. Es como Catriel, más o menos. ¿Me entendés? Pero bueno, le mandamos un beso grande ahí.
Pobre niño, tiene 4 años y yo acá estoy hablando de él. Y él ni debe saber que lo estoy hablando. Bueno, pero le mando un beso grande yo, Aaron.

0: beso enorme para Aarón Luriel Colqui, ¿sí? Que está cumpliendo años. Saludos de mis hermanos, dice, y a Tere y a mi bebote Santiago, dice la Gaby. ¿Viste que la Gaby dice eso? Que no sabe por qué Verónica le puso eso. Justo te iba a dar, dice, queja de la qué. No. Hoy no hay queja. Hoy no hay queja. Ya saben que hoy, si no, ¡pum!, bloqueo. Sí, quería saludar, dice, a mi sobrino Felipe Cáceres y Antonio Silva. Están cumpliendo años los dos el mismo día. Mabelita, qué lindo. Bueno, felicidades para los dos pequeños. No sé si son pequeños. Marce, quiero saludar a nuestra secretaria Noemí del GIN 16 de Ciudad de Nieva. Nievita, querido. Bueno, ahí está, Noemí. No la conozco, Noemí. Voy a pasar por el GIN 16 entonces. Sí, la requeremos. Dice, hoy le preparan su rico desayuno. Muy bien. Así me gusta, María. Así es. Así hay que tratar a las secretarias, porque también lo que se bancan las secretarias, ¿no? Hay que tener en cuenta esto. Buen día, saludos, feliz viernes, dice nuestro amigo Maxi Llamada desde allá, desde Japón. ¿Cuánto tiene hoy de temperatura? Hoy 28 de máxima, pero hay probabilidad de lluvias, en Japón hoy también. En Japón, te estoy diciendo. Mañana también. Uy, qué lindas temperaturas que están teniendo en Japón, che. La verdad. Saludos, gracias, Maxi, querido, que está ahí también. Marce, por fin es viernes, dice, ya no estamos preparados, dice, para ir al trabajo, al Palacio de las Golosinas. ¿Cómo anda, Agustín? ¿Todo bien? Que tengan un buen fin de semana, ¿sí? Abrazo grande. Bueno, ahí está. Capaz que el fin de semana tienen un poquito más de venta porque va a estar medio fresquito, entonces van a querer chocolatear algunos por ahí. Bueno, ¿cuándo va a ser publicidad el Palacio de las Golosinas conmigo? Agustín, pregúntele al jefe. Buen día, Marce. Y, claro, tenés razón. Y este nombre, Luis Miguel. Porque te gusta Luis Miguel, le clavaste Luis Miguel. Claro, Luis Miguel Ponce. Olvídate. Claro, ¿me entendés? Claro. No. Menos mal que no apareció nadie con Chayanne, sí. Hay alguien de la audiencia que se llame Chayanne y me muero. Me muero muerto acá, al toque. Claro, no me hagan eso, ¿no? Por favor. Claro. No sabes, dice, los que pasé la primaria y la secundaria y en la actualidad. Claro. ¿Vos te llamás Luis Miguel? A mamá le encantaba Luis Miguel. Claro. Ahí está. Bueno, a ver, empiecen a decirme esos nombres que se ponen por ahí, que tienen algún... Ustedes que tengan algún pariente que tenga un nombre relacionado a algo que le gustó a la madre, ¿sí? ¿Puede ser? Bueno, así jugamos un rato a la mañana. Soy Ana, dice acá, mi papá me quería poner Inocencia. Que la inocencia te valga, ¿sí? Por el día. ¿Sí? Mi mamá dijo, no, se va a llamar Ana María. Y a la miércoles, claro. Pero menos mal, agradecerle a tu mamá. Míralo a tu papá, ¿cómo te va a querer poner Inocencia? No, es muy fuerte. Por eso te digo, hay una disputa ahí entre papá y mamá cuando se va a poner el nombre. Yo tuve la disputa porque yo, cuando mi hijo nació, pero habíamos quedado acordado con la mamá de mi hijo una cosa muy clara. Si era mujer, le ponía el nombre yo, y si era varón, le ponía el nombre ella. Bueno, nació varón, así que le puso el nombre ella. Pero le puso Joaquín, por Joaquín Sabina, así que... También, ¿viste? Y por eso te digo, hay varios nombres. Bueno, yo tenía un compañero, dice, en el secundario que se llamaba Axel. Claro, por Axel Fernando, por el que viene acá, que lo trae el canal, claro. ¿Sí? Axel Mamani se llamaba. Y ese le ponían... ¿Por qué? Y ese que le ponga... Claro, óptimo es por... No, claro, no le puedes poner óptimo. Claro. Claro. Claro, no. Claro. No. Esos son nombres. Y el otro día veía ahí el nombre de uno de los de un hincha de River que le puso, no sé si, ¿cómo es el tema del último gol de la Copa Libertadores frente a Boca? No sé cómo es. Ya lo voy a buscar, porque tiene el nombre del relator, de lo que decía el relator cuando iban a hacer el tercer gol. Buen día, dice, que tengas un lindo día. Con respecto a los nombres, mi sobrino tiene cada nombre. No te puedo creer. No. Mirá el nombre de los sobrinos. Guayasamil, a la pelotita. Catriel, ese es porque vieron la novela de la Por. Elunei.
1: Bueno.
0: Francesca. Yeseine. Bueno. No, me están complicando esto, ¿ah? Bueno, miren, si sigo hablando de esto voy a perder tiempo, mucho tiempo. Pero si ustedes sigan mandando que voy a seguir leyéndolos. Sí, lo voy a seguir leyendo, me tienen que seguir pasando esos nombres. Sí, y capaz que soy capaz de regalarle algún cartón del bingo de gimnasia, del bingo lobo que se juega de este fin de semana al otro. Por ahí puedo jugarme con algo más. Así que yo les digo, empiecen a contarme un poco más de los nombres que hay por ahí dando vuelta. 6 de la mañana, 45 minutos de este día 4 de septiembre, día de la secretaria. Hacemos una pausita, ya volvemos.

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1: 6 de la mañana, 47 minutos, chicos. 6 de la mañana, 47 minutos, claro. Ahí estamos nosotros a esta hora de la mañana. 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Gracias. ¿Cómo anda Clarita? ¿Cómo andan todos ahí? Bien. Hola Marce, buen día. ¿Le puedes mandar un saludito a Juanpi? Hoy está cumpliendo 7 añitos. Allá en Tucumán. Bueno, le mando un beso a mi gran amigo Juanpi, de allá de Tucumán, ¿sí? Hijo de una gran amiga Andreita, allá también en Tucson City, ¿sí? Por supuesto, la abuela debe estar feliz de la vida, la flaca, así que le mandamos un saludo, ¿eh? Que salga un lindo cumpleaños también, que le hagan un lindo regalito también al Juanpi. Besito para vos, Juanpi, ¿sí? Que pases un lindo día hoy también, ¿eh? 7 añitos, yo qué grande que se ponen los chicos. Besos, besos para ellos, ¿eh? Muy bien, muy bien. Nos están mirando. Turca, ¿qué pasó? ¿Se durmió hoy? ¿Me estás jodiendo que Onur José se llama el que la estaba llevando hoy? ¿Viste? Yo le dije. Hay gente que le pone el nombre que, claro, no, nos mataron con el nombre. Buen día, dice acá. Bueno, Gisela Carolina, buen día. ¿Cómo anda? ¿Todo bien? ¿Todo de 10 para 20? Sí. Bueno. A levantarse, a ponerse las pilas. Hoy es viernes y eso es lo más importante. ¿Qué es esto? A ver. Claro. Claro, por ejemplo, la melliza Maradona. Esa también. Bueno, pero Mara es un nombre. Dona no queda muy bien, pero bueno. Claro, hay así. Pero claro. No. Hay uno que tiene... ¿Cómo se llama? A ver. Esperé que lo busque.

0: Otro se va a adueñar.
1: Lo voy a buscar.
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2: Hola, gatito. Hola, Marcelo.
1: ¿Cómo le va?
2: Buen día.
1: Buen día.
2: Bueno, primero, feliz día de la secretaria. Es un trabajo súper, súper importante. Sí. Así que hoy a saludarla, a agasajarla. No está mal algún regalito. La secretaria se lo merece.
1: Sí, señora.
2: Con respecto a los nombres,
1: sí, no, eso es tremendo.
2: Va el primero.
1: A ver.
2: Juan Ramón.
1: Juan Ramón, Juan Corazón Ramón.
2: Porque le gustaba el cantante a mi suegra.
1: No.
2: Ese es el nombre del cachito.
1: No.
2: Y a mi hermana, que le encantaba la novela Pobre Diabla.
1: No, no, no, no.
2: A su hijo le puso Ariel, porque el personaje que hacía Arnaldo André era Ariel Mejía Guzmán.
1: Ariel, claro.
2: Bueno, chicos, feliz viernes.
1: Gracias, Paca. Juan Ramón, se me llamó mi amigo Cacho. Bueno, hago otra pausa, porque yo quiero saber si el señor García conoce a alguno con nombres así extraños. Debe tener algunos conociditos con nombre extraño. Ahora hago la pausa, ya volvemos, dale.
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estamos, vamos, me había quedado. Todo pasó por culpa del hijo de Verónica Caucota, claro. Aarón, ahí nos mató a todos. Bueno, sí, y de pastora, claro, pastorcita, claro. Bueno, buen día Marci Gatito, por fin viernes, que tengan un excelente bendecido fin de semana. Buen día Marci Gatito, muchas bendiciones, dice Vicky, a pasa también. Hortensia Mamanencio, hola Marci, buen día, buen viernes. Patricia Roxana Mariscal, Marci, quiero escuchar un tema de Sebastián, por fin es viernes, dice por acá también. Saludos para el chofer del 33 que viene con la radio a todo volumen. Aguante el chofer del 33, ¿eh? Muy bien. La Paquita que ya estaban saludándonos por acá. Marci, no sé cuándo es eso, Ivone. Alejandra Alfaro dice, Marci, si Vicky era varón, se iba a llamar Enzo, por el Enzo Francescoli. ¡Ah, bueno! Menos mal que no le pusieron Enza, por favor. Menos mal que no lo mandaron a femenino. Si no, mataban.

mí me querían poner Sandalio. Porque había una novela en esa época y el protagonista se llamaba Sandalio. Dejate de... Sandalio, vení para acá. No. Te voy a agarrar con la sandalia, Sandalio. Claro, quedaba horrible, ¿no? Menos mal que no les tocó ese nombre, chicos. Claro. Aparte, yo digo una cosa. Estos nombres que recién me mandaban ahí, estos nombres raros así, ahora los voy a leer de vuelta. ¿Sí? Chu, ¿cómo entraron? Sí, quiero que me vayan diciendo todos esos nombres raros que estaba diciendo yo, ¿no? Claro, Marcelo. Sí. Dice, claro.

0: Entonces vos lo querés, después lo querés llamar por el nombre ese, y son unos nombres tremendos, o sea, son unos nombres muy, muy, muy, muy, muy raros. ¿Entendés? Y no lo podés llamar, no lo podés llamar. ¿Cómo lo vas a llamar a uno que se llama, por ejemplo, no sé, Betzabel? Betzabel, vení para acá. Y no te sale, cuando te enojas, viste que no te sale el nombre de tu hijo. Viste que te sale medio cruzado. Imagínate con estos nombres raros. No hay forma, ¿me entendés? Claro, no hay forma. Porque vos clavas unos nombres de eso y decís, no, para la mano. ¿Cómo te vas a llamar de todos esos nombres tan raros? ¿Sí? Yasmín, Yasimene. No. Esos nombres no van, chicos. Porque cuando vos te enojas, sos grande, no le puedes decir nada a los chicos. Claro. O sea, no te sale el nombre. Es difícil. Cuando vos te enojas con tu hijo, vos lo querés llamar y lo querés llamar por el nombre, te sale cruzado el nombre. Así, un nombre común te sale difícil. Imagínate estos trabalenguas que le ponen a algunos. Claro, olvídate. Bueno, 6 de la mañana, 57 minutos, chicos. 10 grados la temperatura a esta hora de la mañana. 11 grados, perdón, a esta hora de la mañana. Sí, aquí está el saludo del señor Gato García.
1: Yeah. Buen día, Marcelo.
0: Hoy día de la secretaria.
1: Beso para todas las secretarias.
0: Perfecto, ahí está. ¿Cómo anda? ¿Todo bien?
1: Bien, por fin es viernes, eso es muy importante.
0: Así tiene que ser, así tiene que ser.
1: ¿Cómo está usted? ¿Está bien?
0: Yo estoy 10 para 20. Sí, estoy mirando los nombres. García, ¿usted conoce a alguien con nombres raros?
1: Bueno, mi mamá era Tránsito, se llamaba.
0: Tránsito.
1: Se la sacaron del...
0: Me decía, del almanaque.
1: Del almanaque, sí.
0: De atrás del almanaque. Claro, eso se usaba muchísimo antes.
1: Después, la mamá de mi mamá se llamaba Eulogia, por ejemplo.
0: Eulogia. Eulogia. Es un nombre medio... Eulogia, por ahí, es un nombre de hace muchísimos años. Bien, te da nombre a señora grande, Eulogia.
1: Claro, ¿viste? Claro. Después, el hermano de mi mamá se llama Alejo.
0: Alejo.
1: Alejo.
0: O sea, no es Alejandro, es Alejo.
1: Alejo.
0: Claro, es Alejo. Claro,
1: muy raro, muy raro.
0: Claro, porque mucha gente le decía a Alejandro, le dicen Alejo.
1: No, le llamaba Alejo.
0: Bueno, ahí está, Alejo. ¿Ves?
1: Sí.
0: Bueno, ahí está. Mucha suerte dice para Samira, representante del ENEP Palpalá, porque hoy eligen la soberana. Ahí va a estar Canal 4 y ahí va a estar usted, señor García.
1: Voy a estar ahí a partir de las 6:30.
0: Van a estar allá.
1: Si lo quieren llevar un juguito.
0: Si lo quieren, algo para comer, algunas empanaditas o algo. ¿Sí? Ahí le podemos pedir. ¿A dónde anda mi amiga Fernanda?
1: Fernanda Guarnieri.
0: Guarnieri, unas pisitas para el señor ahí, por favor.
1: Me parece que se puso de novia, la Fer.
0: ¿Usted cree que se puso de novia?
1: Sí.
0: Bueno, entonces, ya hemos perdido una amiga, entonces. Bueno, un primo se llamaba, mirá, Robustiano. A ver, vos me podés decir, Hortensia, cuando tu tía se enojaba, llamarlo a Robustiano, ¿cómo haces? Se te va al carajo, no. Robustiano, y no te sale, claro. ¿Me entendés? Claro. Buen día, Marce, que tenga un excelente día, dice acá viernes. Buen fin de semana para todos, dice Claudia Cardoso también. A ver qué dice por acá, hola Marcia. A mi vecino le pusieron, claro, y va el tercero. Ese es el famoso hincha de River. Y va el tercero se llamaba. Y se llama y va el tercero, el chiquito. ¿Sí? No, sí, Ibal Tercero se llama. Lo vi acá en Buenos Aires, el puso Ibal Tercero, sí. Bueno, el Seba Gómez está por acá, por este lado también, ¿sí? Viernes, con B de viernes, dice acá también, sí. Dice Solano, dice buen día. Mi hijo se llama... Ahí está. Claro. Y dice, pero ¿por qué le pusiste...? Escucha esto, García.
1: A ver.
0: Nehemías Aarón. O sea... Nehemías. Nehemías. Vení para acá, Nehemía.
1: No piensen en los chicos, ¿no?
0: Claro, porque por ejemplo, doble E. Encima, la doble E de Nehemías está con una H intermedia. La H es muda, o sea que está el gas. Y sale Nehemías. Y después, Aarón. No, dice por Dios.

estás a tiempo. Ah, no, no sé si se puede cambiar el nombre ahora. Creo que sí. Atento, mi amiga, la casamentera. Ah, no, hoy tiene casamiento, no podemos preguntarle. Pero, a ver, si Leti, ¿se puede cambiar el nombre de los hijos? O sea, si va papá y mamá, ¿cambian el nombre? ¿Puede cambiarlo? Claro. Así puede ser, claro. Bueno, hola, Cupita, buen día. Dice acá, ya laburando. Ay, Cupita Ariel, ¿eh? Claro, veo Hortensia, es así, robusteada. No, es mucho, chicos, es mucho eso. Bueno, seguimos saludando a las secretarias también en el día, ¿no? Che, que muchos mensajes han mandado. Esperen un poquito que ahora voy a leer.

0: No, Jorge, yo no voy. No voy a ir a... No, la tarde pochoclera es para los chicos. Sí, a la Jorge acá, me no voy a ir. Ya les dije, al que me haga una queja, lo bloqueo. Viernes no hago queja. Así que al que me haga una queja, ¡cac!, le clavo la bloqueada hoy, ¿eh? Así que tengan cuidado, tengan cuidado. Bueno.
1: Hola, Marce, ¿cómo están? Buen día.
0: A ver.
1: Yo fui librada por el ángel del mal del registro civil porque mi querida madre me quería llamar Madeline Danay.
2: ¿Cómo?
1: Así que como no se lo aceptaron,
0: Madeline
1: estoy.
0: Danay.
1: Soy quien soy. Que tengan un buenísimo día.
0: Gracias.
1: Buena jornada.
0: Claro.

0: dice acá. Me dice, el hijo de Natalia Oreiro y Moyo se llama Merlín Atahualpa. Bueno, Atahualpa es un nombre que, bueno, relacionado, como siempre decimos así, con la historia y todos los caciques por ahí, ¿no? De eso. Está bien, pero estos nombres así como el que me acaban de decir, Maidelín Naila, ¿qué sé? ¿Dónde la sacaron? Ahora vos le preguntás y decís, ¿de dónde sacaron el nombre? Claro. No, me dice Gise Solano, dice, Nehemías tiene 26 años, sobrevivió su nombre, dice. Pero, a ver, decime la verdad, Gise, ¿no te preguntó en algún momento, mamá, por qué? Claro, tiene que haber hecho la pregunta. Tiene que haber... Ahora, ¿por qué le pusiste este nombre? Claro, ¿me entendés? Claro, es así. Aguante el frío, dice Silvina. Dice, disfrutaré a los últimos días. Sí, Silvina, se viene fresco en la madrugada, ¿no? Domingo, lunes, martes, el sábado mañana más o menos también. Así que bueno, ¿sí? A las buenas secretarias de Bajo Alviña, de Gesa, a Ivana Ortega, Albina Guzmán y Nati. Saludos para ella, secretaria de Bajo Alviña. Espero que estén escuchando las chicas, ¿eh? Ahí, por supuesto. Buen día, Marci Gatito. Excelente día. Dice, ya estamos en el Uber trabajando. Gracias a Dios. Buen fin de semana para vos también. Saludos a la nueva secretaria del Centro Vecinal del Barrio Sabio de Palpalá, Gloria Noemí Valdés, que está full con su desempeño. Me parece muy bien. Besos para Gloria Noemí, entonces, allá en el Barrio Sabio. Buen día, Marci Gatito. Quería saludar a los secretarios de la Escuela Víctor Mercante de Palpalá. Saludos para todos los secretarios de la Víctor Mercante también, ¿eh?
1: Ah, pará, pase, Merlín Atahualpa. ¿Sabes cómo lo cargo hasta que... Claro, no, hasta bueno, que deje de ser mi amigo?
0: Bueno, mira, hola Marce, buen día. ¿Lo puedes saludar a Noah? No, no, claro, ahí está. Noah Iker Cari, que hoy cumple 8 años. Lo saludo de parte de su papi. ¿Por qué Noah? ¿Por qué le pusieron Noah? Iker, por ejemplo. Claro, claro, le mando un beso a Iker, ¿sí? ¿Cómo le dicen? ¿Noah o Iker? ¿Sí? Cumple 8 años, Noah Iker, ¿sí? De parte de su papi, le mandamos un beso grande. Bueno, ahí está. Me van diciendo por qué le pusieron esos nombres a los chicos, ¿eh? Así que, jueguense los padres, porque pueden llegar a tener... García, perdón, ¿podemos llegar a involucrar esto por el pendrive de música romántica?
2: Sí.
0: Y decir que los padres nos expliquen por qué le pusieron esos nombres.
2: Sí, pero que manden audio.
0: Claro, manden audio diciéndome... Aburrido, ¿por qué le pusieron esos nombres a sus hijos? Claro. Bueno, quiero saludar a mis sobrinos Felipe Cáceres y Antonio Silva. Están con... No son pequeños, Marcelo. Felipe se recibe fin de año de oficial penitenciario. Ah, bueno, a la orden, mi jefe. Y Antonio se recibe de policía. Sí, mi jefe. Claro. Bueno, ahí saludo para ellos entonces. Para Felipe Cáceres y Antonio Silva. Abrazo grande. Pero siguen siendo los pequeños de la casa. Sí. Marce del G17, queremos saludar el día de la secretaria Patricia Cala. Hoy le estamos preparando un rico desayuno. Muy bien, así me gusta. Marce, ya arreglaron.

Miguel. Dije que hoy no, no quiero. No, me siguen tirando quejas. Miguel, no, no me tiren nada. Hoy es buena onda y joda, ¿sí? Mira, dice, a la hija, a la compañera de mi hijo le pusieron Malvina por la guerra. Bueno, hay ahí un motivo, ¿sí? Marce, en el día de la secretaria, saludos a la secretaria Fabiana Cari del GIN de la Escuela 13 Ernesto Padilla. Es, ahí está, muy bien. Saludos para ella, para la secre, entonces. Marce, en la secundaria tuve una compañera que se llamaba Inocencia Esperanza del Valle. A la mierda. Claro. Por eso, pero quiero saber por qué. ¿Por qué le pusieron esos nombres, chicos? Aquí por Fitzroy nubladito, hice 2 grados y sensación térmica de 4 bajo 0. Está fría ya, ¿no? Sí, el Walter Cero es el jugador el hijo de un hincha de River. Sí, ese está hace rato puesto. Sí, bueno. Mira, claro, mira. Acá viene una parte. Pero lo particular, dicen acá, es cuando combinan los apellidos. Por ejemplo, Sheila Adara Alundra, Johnny Michael. Pero con apellido, ya va, porque dice, por ejemplo, se llama...

0: Sí. Da, no, es que hay varios, ahí va. Ese es el tema. Yo, ¿sabés quiénes deben saber mucho de esto, García? Las secretarias que están en los hospitales. ¿Entendés? O claro, las identificadoras de los chicos. Porque ahí va el nombre, ahí le ponen el nombre. Ahí ya, entonces se enteran de todo.
1: A ver qué dice Walter Galeano, vamos a ver.
2: Buen día, Marcelo, viernes. Yo tengo a mi sobrinito de 3 años. Primero que ya lo hicieron fanático del Lobo, porque mi hermana y mi cuñado y mi sobrina son de ir siempre al Lobo, sin seguirlo. Le pusieron Miquel Eliseo. Imagínate.
0: ¡No!
2: Eliseo por el padre de mi. Por mi padre. Sí. El nombre de mi padre.
0: Sí.
2: Miquel, no entiendo por qué.
0: ¿Por qué le pusieron Miquel? ¿Ves? Claro. Por favor. Queremos saber por qué le pusieron Miquel.

0: Buen día, Marce, por fin es viernes. Y mi mamá le puso a mi hermano Inocencio, pobrecito. No te puedo creer. Claro, me imagino. ¿Y cómo le dicen Ino?
1: Uy, Dios mío.
0: Claro. Buen día, Marce. Uy, perdón. Esto sí lo vamos a decir, porque es accidente y derrape de un motovehículo en el acceso sur a la ciudad. Circular con precaución, me dicen por acá. Así que, por favor, con precaución en el acceso sur. Hubo un accidente, un derrape de una moto. Así que en el acceso sur, por favor, con cuidado, circular con precaución. Gracias, querido amigo, por ese dato. Eso sí, porque eso tenemos que informar, para que la gente ande con cuidado. Aquí desayunando para bajar, dicen, un rato al lavadero, Marce, dice Néstor. Sí, ahí está, llevando a los chicos al colegio. ¿Y qué me decís? Dice, los nombres de las suegras, cuñadas, a ver, su mamá se llamaba Remedios. Y Bupirac, ponele. Ah, su madre Dolores. Y la cuñada Socorro. No, claro, es tremendo. No, no, no, no, no, claro, claro, claro, claro. No, Néstor, olvídate, olvídate. Socorro. Remedio. Mirá, Dolores, Socorro, tráeme el remedio. Estaría todo completo. No te puedo creer. Bueno, ahí está, esto pasa así, chicos. ¿Qué quiere que haga? Bueno, Marce, sí, ya que ya dijimos el nombre al cual te referís, fue de un fanático de River. Sí, lo leí, lo vi. Sí, Marcelino. Quería pedirte un favor. No, Marcelino me llega. A mí me pusieron Marcelo. Rubén Marcelo me pusieron. Bueno. Pero fue porque le gustó a mi mamá nada más, no tenía ninguna de ningún lado. Bueno, un favor, a ver.
2: Y estoy lejos de casa. Hace tiempo que estoy.
0: ¿Algún grupo musical de bailarines o algún grupo?

0: de bailarines puede colaborar para un acto que se está organizando para el gin. Bueno, pero no me pones para qué gin, nada. Para el gin de Ciudad de Nieva, el gin 16 de Ciudad de Nieva. ¿Para cuándo el acto? El acto a nuestros docentes. Ah, bueno, que se comuniquen por ahí para con el gin de 16 de Ciudad de Nieva. ¿Sí? Algún grupo de baile. Seguramente va a aparecer alguien ahí, ¿eh? Marce, buen día. Mi nieto se llama Aarón también. ¿Por qué doble A? No entiendo por qué la doble A. Chicos.
1: Hola, gatito y Marce, querido, buen día. Ahí tengo un vecinito que se llama Iván Drago López. Le pregunto un día por qué Iván Drago, el boxeador, le digo, Rocky. Sí, mi papá me puso por la película de Rocky, dice. Me contaba que le había puesto ese nombre, Iván Drago López. Después otro también se llama Aquiles, dice, que su mamá le decía que no, porque vos sos mi talón de Aquiles, dice. Cosas que te cuentan los chicos,
0: la debilidad.
1: Gatito querido, Marce, la verdad que no, ya me voy a acordar los nombres. Pero bueno, este de Aquiles me mató, es que era su talón de Aquiles.
0: Claro, Aquiles porque era su talón de Aquiles, su debilidad, como se dice.
2: Gracias, Manuel.
0: Gracias. Bueno, en mi barrio hay un chico que se llama Jericho. Y su hermano se llama Jimmy. Ah, bueno. Jericho. Uy, tremendo. Marci, mi hija. No. ¿Cómo se va a llamar Dulce Nerea Amelie? ¿Cómo le decís? Guamelí, es así. Le ponen nombre, le ponen nombre en otro idioma. Lo pronuncian bien. ¿Cómo hago yo para llamarla? Dulce Nerea Amelie, venía a comer. Aparte, tres nombres. ¿Cómo le dicen? No sé, ¿cómo le dicen? Tuti. Ya está. Los tres nombres. Pasa, ¿viste? Bueno, hoy quiero saludar a nuestra secretaria de la Oficina de Recursos Humanos del edificio 9 de Julio, a Fabiana y a Carlita, de parte de Gustavo Gabriel y Aida Star, ¿sí? Saludos para Fabiana y Carlita, las secretarias de ahí del edificio 9 de Julio. Un abrazo grande para ellos, un beso grande, ¿sí? Bueno, buen día, Marce. Mi nieta se llama... No. Sheila Xiomara Michel. Y mi hijo se llama Tiago Naim Misael. A la mía. Ahora me podés decir, Liliana, ¿por qué le pusiste esos nombres a tu hijo? Quiero saber. Me intriga eso, me intrigan los nombres. El por qué le pusieron eso.
3: Claro. Buen día, Gastón. Quiero mandar un saludo y un besito para la Martita. Más de 20 años siendo secretaria de Dirección de Trabajo, así que bueno. Tenga un hermoso día.
0: Y usted le va a cocinar.
3: Le debo el desayuno, le debo las flores, le debo el chocolate, como todos los años. Un besito para Martita.
0: Es un hijo.
3: Buen día, tenga un buen fin de semana, gatito. Marce, chao, chao.
0: Escúcheme una cosa, Feto.
2: Rata.
0: Eso es el ratón puro, ¿no? Eso es paladar rata puro. ¿Cómo no le va a llevar un ramo de flores? ¿Cómo no? No, ahora... tendría que haber ido, aunque sea pasar por el cementerio, por el cementerio El Salvador, y si están ahí la florista, comprar un ramo y decirle, toma mi amor, feliz día. O si no, ahora vuelva, se me va a esa casa que vende chocolate, está ahí, es el palacio, o si no, ahí en el que está en la peatonal, se va ahí, compra un buen chocolate, no me va a comprar eso que están de oferta. Me compra una buena canastita de chocolate y o bombones y le lleva a la Martita. No sé, así, pues. ¿Le va a cocinar a usted o ahora me sale diciendo me voy a pescar? Claro.
2: ¿Sabes qué? Marta,
0: échelo de la
2: gorrealo, casa. Gorrealo,
0: no, gorrealo. Gorrealo, gorrealo,
2: gorrealo. Por favor.
0: Buen día, Marce. Saludos, Peto, querido, a la gente de Chicra. Ah, dice, a mi madre... A ver, dice, buen día, Marci y Gatito, que tengan una buena jornada. A mi madre me puso el nombre de Jesús por solo nacer el 25 de diciembre. Está bien, eso es un tema que de la religión, está bien, Jesús, porque naciste el 25 de diciembre. Está bien, pega ahí, bueno. Bueno, peor que te llamen Navidad, por ejemplo, ¿me entendés? Claro, yo ahora tengo dos hijos y les puse Ibrahim y Enoch. Enoch al fin, así, no, al fin es viernes, claro. Bueno, Enoch, ¿por qué Enoch? ¿Me podés contar por qué le pusiste Enoch?
2: Es bíblico eso, ¿no?
0: Sí, no sé, pero
2: es bíblico, por ser bíblico.
0: Ibrahim puede ser también. Ibrahim al Ibrahim, ¿te acordás? Qué peligroso que era ese tipo. Bueno, Marce, el nombre que escuchaste en la tele es. Sí, se va el tercero, así es, se va el tercero.

0: Tercero. Y va el tercero y otro. Dice acá, saludos para un conocido, dice mío, Espartaco se llama. Espartaco Pose Varela.
1: Bueno, mi amigo Espartaco Pose Varela es profe de ajedrez en el Club Gorriti.
0: Espartaco Pose Varela es el profe de ajedrez. Es,
1: Espartaco Pose Varela.
0: Ah, sí lo vi la otra vez que le hicieron una nota.
1: Sí, sí.
0: Sí, bueno. Bueno.
1: Imágenes, Marcelo.
0: Claro. Roberto Carlos, te llamaba vos por Roberto Carlos, el cantante brasileño, ¿viste? Ahí está. A ver las imágenes, esto es del accidente de allá abajo, del acceso sur, la moto que derrapó, y bueno, nos acaban de informar, así que bueno, ahí tenemos ahora las imágenes para que las vean, ¿sí? Pueden verla, como te digo, estamos a través del YouTube, estamos a través de la web, estamos a través de la aplicación, que también tiramos imágenes ahora, ¿sí?
1: Me la mandó mirar nuestro amigo Delfín Calderón.
0: Delfín hasta el fin.
1: Delfín Calderón.
0: Delfín Calderón. Buen nombre, Delfín también, ¿eh? Gracias, Delfín querido, ¿eh? Muchas gracias. Bueno, a ver qué dice por acá. Liliana dice: Marce, mi otro nieto se llama Lenny y el otro se llama Damon. ¡A la mierda!
2: Matt Damon.
0: Me están matando, claro, Matt Damon será. Claro. Y el otro será Lenny por Lenny Kravitz. No sé, pienso. Bueno, ya está la policía ahí. Precaución, por favor, en el acceso sur. ¿Sí? Ahí está la motito, mira, creo, ¿no? Esa es la que derrapó. Bueno, ahí está. Con precaución. Se puede pasar fluido, pero despacio. ¿Estamos? Gracias, querido Delfín, ¿eh? Muchas gracias. Bueno, ¿qué dice por acá? Marce, buen día. Para saludar en el Día de la Secretaria, saludar a Mónica Arjona y Beatriz Caiconte, de parte del jefe Dante, Bocovi, División Archivos de Recursos Hídricos.

0: Bueno, a mí me pusieron Felipe por Felipe Hermoso, el mejor rey de España.
1: Ah, bueno, la verdad que mamá estaba equivocada, o habría salido de alguna pacha en algún momento. Claro, claro. Fue después de alguna pacha que le puso ese nombre, seguramente. No, no. Ay, su madre no escucha eso, lo mejor. Señora, ¿por qué le puso Felipe? O por el pan Felipe en una de esas, capaz que por eso también. Ay, mi amigo. Bueno, escuchen esto, chicos. Mujeres derribando barreras, ¿eh? Te invitan a celebrar el mes de la niñez, el mes de la infancia. Dice acá, es el Día del Niño de todas maneras, el sábado 5 de septiembre. O sea, este sábado, a partir de las 4 de la tarde, ¿sí? Se va la tacita, va a haber chocolatada, van a hacerlo en AP5, lote 7, décima etapa del barrio Tupac Amaru, en el barrio del Tocomedero, a mitad de la Plaza del Indio, buscanos también por ahí, ¿sí? Así que ahí va a ser el evento y pueden estar tranquilamente mañana. Va a haber juegos, sorpresas y mucho más, ¿eh? Así que un abrazo grande para ellos. Gracias, Fer, querido, por mandarnos la información también y la invitación, ¿sí? Bueno, a ver.
0: Bueno, con respecto al nombre, no ha sido muy beneficioso que digamos. René Ángel le han mandado. Lo que pasa es que mi viejo tenía un almanaque de 1950, ¿viste? Y no lo cambiaba nunca. Entonces dio vuelta, o era René Ángel o era Clemente Papa. Así que, Clemente. Imagínate.
1: Clemente. Yo cada vez que me dicen Clemente me acuerdo de Clemente el carocito de la aceituna. De ese que hacía el bum bum bum. Claro, de Clemente. Feliz día a toda la secretaria del hospital Pablo Soria. Le mandamos un saludo de parte de Mari Marce, ¿eh? También, y nosotros también le mandamos un saludo a toda la secretaria, por supuesto, que nos escuchan. Gracias, ¿eh? Marce, mi sobrino se llama Gilfredo Cuyasamil. ¿Cómo haces para llamar? ¡Cuyasamil, vení para acá! No te sale. Mi tío se llamaba Timoteo, bueno, como Carlos Timoteo Griguol. Y cada vez que iba al cementerio, mi sobrino le decía,

0: nombre es el que te pone Dios. ¿Qué nombre? No, el primero no. Buen día, Marce. No, que, bueno, pero hay gente que le pone tres nombres, cuatro nombres. Claro, es mucho. Buen día, Marce, gatito. Ayer hablábamos de recién el gato dice, no me saludó. ¿Cómo no estás? Solo no. No, sí saludó. Dice, así que ahora me debe preguntar. ¿A qué? No sé qué dijo.
1: Quiero saludos, yo saludo a todo el mundo.
0: Saludo a todo el mundo, sí, por eso. Es poner, claro, tiene razón Alicia, es cultural poner nombres raros, dice.
2: Gatito, mi hija le puso a mi nieta Montserrat porque le gustaba una actriz que se llamaba así.
0: Montserrat.
2: No es nada eso. No coincide con el apellido de Lancay, por Dios. ¿Por qué los padres son tan ridículos? Horrible.
0: Alan Kai,
1: está bien.
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0: bueno, yo. Es cultural, le está quedando la palabra cultural, le digo yo siempre.

Buenos días, un feliz día y gracias por siempre dar lo mejor. La secretaria de Lavín, por supuesto, Ángela, le mandamos un beso grande. Espero que festeje bien, sí, pero claro, que ahora hagan un buen desayuno ahí, ¿sí? Algo así, unos sanguchitos, una facturita o algo. Entrenle ahí, sí, la gente de Lavín, sí. Ahí está la doctora Campos y también, por supuesto, Ángela, ahí sí que es la secretaria. Atiende bárbaramente bien. Cuando vayan a Lavín, ahí van a ver a Ángela, ya va a ser espectacular. Así que besos de parte mía también para ella, ¿sí? Sí, está saliendo bien en la aplicación también la radio, ¿eh? Sí. Ahí está el gallito, Alicita Ábalos está yendo ya al colegio. Ya se vaya levantando la madre Mayra y llevarla al Chen. Ya la debe estar llevando, ya la debe estar llevando.

0: siguen los nombres, te digo la verdad, me matan.
1: Hoy es viernes, Juanjo lo sabe. Saludos para toda mi familia, Susana, Belén, Nacho, Tommy y Fiorella. Sí, y mi nietito Lucas. Mil gracias por alegrarnos la mañana, dice Joaquín Bustamante por este lado también. Doña... No sé, doña... No se puede llamar analfabeta, porque si se llama analfabeta sería tremendo. No creo que sea ese nombre, ¿no? Puede llamarse, por fin es viernes. Bien.
2: De las mentiras.
1: Marce, mi hija se llama Brisa. Lo eligió mi mami porque decía que iba a ser suave. Ya claro, dice. Resulta que parece ser un huracán, dice, más que nada. Claro, cambiale por tromba. Buen día, chicos, a disfrutarlo. Maru Sánchez está con nosotros también. Marce, a mis tres hijos le puse un solo nombre para no complicarle la vida. Y el papá y tío le pusieron apodo. ¿Ve? Le pusiste nombre y a los tres, los tíos y el papá le pusieron a uno Chuchis, al otro Ave y al otro Kiki. Listo, ya está. Entonces, complicado, no sé para qué le pusiste los nombres. Pero bueno, un solo nombre zafa todavía. Pero eso que ponen... Sí. Claro, es mucho.
2: Con mucho amor.
1: Claro. Hay que tener en cuenta. Bueno, Fabi Díaz también, buen día, Marce. Por fin es viernes, dice por este lado. Muy bien, así me gusta, ¿eh? 7 de la mañana, 24 minutos. 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

0: mi amigo David del Prestigio García me va, está mandando las fotos ahora, las voy a mandar. Se las voy a mandar a todas las fotos, ¿sí? Para que podamos mostrar que se están entregando a los chicos, ¿sí? ¿Te acordás lo que hicimos en la movida de los carroceros el otro día? Tremendo, tremendo. Mirá, a ver, ahí se lo voy a pasar. Desde mi celular las paso. Ahí están las fotos de los chicos que están retirando los chori y el pan y todo. Impresionante, impresionante.
1: Sí, vi los videos en la página oficial.
0: Tremendo.
1: Prestigio. Muy
0: sí,
1: bien.
0: Señor. Y además hizo una donación para la escuela rural número 2, campamento. Sí, así que también hizo una donación ahí. Espectacular, ¿eh? La verdad, increíble. Y acá están los videitos de los chicos que tenían que hacer una coreografía, el Santa Teresita y el Secu. El Secu 32, así que se lo voy a pasar para mostrarlo un poquito ahí. Tenemos algo para alegrarnos de juventud también, de esta gran movida que hizo el Prestigio el otro día. Acá en un ratito clavamos ahí casi todos los colegios, ¿no? Impresionante, impresionante realmente. Bueno, ahí tengo la, ya tengo la también, ¿no? ¿Una corona en la mano yo?
1: Ah, no, usted le dicen porrón, así que...
0: Ajá. Bueno, ahora voy a poner la, ahora voy a poner el... Voy a subir el enlace, ¿sí? Para que lo puedan ver ahí en el Face, también, al enlace de el programa del día de hoy.
1: Esa es otra cosa, ¿no? Los papás y la mamá te ponen un nombre y después te ponen... Por ejemplo, a mí me dijeron, tengo un nombre... Y después dice, gato, toda mi vida gato. Y me encanta que me digan gato.
0: Claro, se acabó el nombre. Se acabó el nombre.
1: Claro, me iban a buscar cuando era más chango, cuando era changuito.
0: Claro.
1: Los changos me iban a buscar.
0: Sí.
1: Y la mamá salía

0: y todos preguntaban, ¿está el gato? Y no, tenía un rebenque.
1: Claro.
0: Y lo sacaba al rebencazo. No le gustaba que me digan gato, porque en su momento decir gato era...
1: Claro, era otra, era de chorro, era chorrazo. De chorro, en esa época era
0: ahora
1: de chorro.
0: No, gato, es claro, ahora gato, más común.
1: Claro, sí.
0: Nunca no, le gustó que me digan gato.
1: Bueno, bueno, Belinda Navarro dice, buen día, Marce, feliz viernes para ustedes, gracias. Los nombres son nombres, por eso digo. Pero no lo masacran a los chicos con los nombres. Así que me van diciendo cuáles son los nombres, ¿no? Quiero saber. Marce, buen día, que tengas un buen fin de semana. Dice por acá también, maravilloso, Betty Girón. Saludos por el papá Jerónimo Girón, que ya está despierto, escuchando la radio, y a todos mis clientes del barrio 18 de noviembre de

0: el profe Silvera también. Quiero saludar al secretario de la Escuela 144, Víctor Mercante.
1: Muy bien.
0: En su día. Arriba. Ah, él es el secretario.
1: Claro, él es pues.
0: Profe, es como usted el secretario. Saluda solo también.
1: También se tiene que ser. Bueno, a ver, ¿qué hice por acá? En el hospital Pablo Soria, ya están con nosotros. Buen día, Marce, buen día, gatito. Dice, por fin viernes, buen día, Marce, buen día, gatito. Saludos a mis hermanas Cecilia Pintos en el día de la secretaria de parte de Anita Pintos. Le mandamos un saludo, ¿sí? Mientras estamos mostrando las imágenes de eso. Después, ahí le mandé unos videitos de las chicas cómo bailaban para hacer la coreo, para llevarse los choris, digamos. Los choris y el pan para hacer el choripán, ¿no? Y además el prestigio fue después a los colegios y todo. Ya te voy a mostrar después, más adelante, todo eso, ¿sí? Vanina Soledad. Usted que es la acalorada, le digo que viene complicado, ¿eh? Bueno, hola, chicos. Tengo mi vecino que se llama Tiburcio. Pone Tiburcio. ¿Sí? Claro, no lo llaman por el nombre, ¿no es cierto? A mi tía le decían Tuti. No, escuchate este nombre, García.
0: A ver.
1: ¿Cómo se podría llamar Rostituta?
0: Rostituta.
1: Rostituta, suena mal.
0: No sé si estará ese.
1: Rostituta. No, lo sacaron del almanaque. Rostituta. ¡No! Claro, saludo al cap de Carolina de Palpalá, ¿eh? Menos mal que le decían Tuti, porque si no... La gastada que le podían pegar también, ese es el problema. Lo que digo yo son las gastadas que se llevaban después, claro. Claro. No, por eso te digo, hay nombres que nos están complicando. Pero bueno, Marce quería saber, dice, ¿por qué hay dónde? Chicos, no, ¿qué pasa? Chicos, no me hagan quejas a mí hoy, los voy a bloquear. Dije que bloqueo a los que me hagan quejas. No, viernes no recibo quejas. Todo el santos, la santa semana recibo las quejas y las leo. Hoy no. Así que no leo nada. ¿Sí? ¿Cómo te llama tu hijo? Itzae. Significa regalo de Dios. ¿Y cómo lo llamas cuando lo retas? Itza. Pero Itzae, bueno. Pega con el apellido. Pregunto, ¿pega Itzae con el apellido? Hoy es día de la historieta también, García, de las historietas. ¿Viste las historietas? Ponele la de Gaturro, por ejemplo. Es una historieta.
0: Yo era Idilio, me gusta mucho Idilio. ¿Esa es una historieta? No, Idilio no.
1: No sé.
0: Destape era una historieta.

0: No, las historietas que van, viste, en los diarios que salían las historietas. No, no, no, esa no.
1: Olaf, el vikingo.
0: Olaf, Olaf podría ser una historia.
1: Olaf me gustaba. Sí,
0: ese. ¿Cómo se llama el otro? Diógenes y el Lingera.
1: Cachirula.
0: También, claro. Esa era en historietas. Historietas.
1: ¿Sí? Ah, perdón, pero me equivoqué.
0: Sí, no, usted agarró para el otro lado. Agarró para el otro lado.

0: pensando la tía, ¿no? O el tío. ¿Cómo se llama? Segundo. ¿Y vos? Tercero. Bueno, yo lo tengo a mi compadre, que se llama Primitivo. ¿Cómo se llama Primitivo?
1: Mientras me viste.
2: Son todos del malado.
0: Claro.

0: Tuve un paciente que se llamaba Thomas Edison.
1: ¿Tomás Edison?
0: Sí, el apellido no me acuerdo, dice.
1: Pero se llamaba Thomas Edison.
0: Thomas Edison.
1: Ey, el padre era fanático de Thomas Edison. Entonces, claro. Bueno, dice acá, soy el Pacha de Perico. Mi hija le puso el nombre Selena Gilda a su hija. Y porque le gusta Selena y Gilda. Ahí estaba. Claro, fanática de Selena y Gilda, claro. Salimos con el paquete de pesca, el Ventarrón, Club de Pesca de Solteros Divorciados de Pacha. Va a estar fresco, Pachita, el fin de semana, Te recomiendo. Marce, mis hijos... No. Mis hijos se llaman Astrid Abril, Pilar Denise y Felipe Emiliano. ¿Por qué así con las nenas y el nene, hijita?
0: Había una historieta, creo que Asterix.
1: Asterix, claro. Pero este es Astrid. Y Emiliano rima, ya sabe con qué, entonces... ese temor de esos nombres, ¿ves? ¡Emiliano, agárrala con la mano! No, en el colegio, ¿me entendés?
0: ¡Ponce!
1: Claro, ¿me entendés? Marce, le pusimos Noah por una serie de Netflix. Iker por el arquero Iker Casilla, no te puedo creer. Mira, hoy está cumpliendo Noah, ¿sí? Noah Iker está cumpliendo 8 años hoy. Y Noah le pusieron por una serie de Netflix, Iker por el arquero de Iker Casilla. ¡Qué grande! Bueno, pero ahí está. Bueno, feliz cumpleaños para Iker, ¿sí? Ahí está, ya. Saluda a la secta de nivel primario, Colegio Gianelli, para Fabiana y Florencia. Feliz día, chicas, de parte de las compañeras. Gracias, gracias, Marce. Muy bien, el Gianelli también, ¿sí? Marce, gatito, un gusto estar escuchándote mientras manejo. Dice que tengan un hermoso viernes. Mi ex de nombre se llamaba Stanislao.
0: Ah,
1: Estanislao del campo. Ah, claro. Marce, buen día. Yo tengo una familiar venezolana que se llama, escucha esto, García. Yuri Bitsaida. Yuri Bitsaida.
0: Ah, mi novia Yuri Bitsaida.
1: Claro.
0: No, es medio raro.
1: Te enojas con Yuri Bitsaida. Yuri, es un trabalengua, loco. Claro, es un trabalengua, es una cosa. Claro. Washington Saturnino, Irineo Vladimir Weiss. ¡No! ¡Te mataron!
0: Mi primera novia ficticia se llamaba Argelia, por ejemplo.
1: Argelia.
0: Sí, mi primera novia ficticia hace mucho en la primaria.
1: Argelia.
0: Claro, yo pensaba que era mi novia.
1: Claro, nunca se lo había dicho.
0: No, y se llamaba Argelia.
1: Y Argelia capaz que lo escucha ahora.
0: No lo sé, ahora es rockera.
1: Es rockera, entonces rockera. Nosotros no estamos por ese lado. No. Argelia. No, a este hombre lo mataron en serio. Washington, Saturnino, Irineo Vladimir Weiss. Echale un nombrecito también. ¿Y cómo le dicen? Quique. Claro. No, Pilar Guadalupe. No, pero está bien. Dice, Rosario, no queda mal Pilar Guadalupe Rosario. El tema es cuando ponen muchos nombres y después le ponen un apodo.

0: dice Marce, nosotros tenemos un vecino, don Julio Mayo. Dice, es mecánico dental del pueblo. Ahí está, don Julio Mayo.
1: Claro.
0: Tiene nombre de mes. Listo. Y apellido de mes también, así. Buen día, Marce. Quiero que saluden a nuestra secretaria Lidia y Susana de la Escuela 335 de las Naciones Unidas, de parte de la chica de la cocina. ¿Cuándo me van a invitar a comer la chica de la cocina y me van a hacer ese budín tan rico que me han hecho esa vez? Y los bollitos eso. ¿Ah? Eugenia y Mónica, a ustedes les estoy hablando. ¿Sí? Bueno, saludos para Lidia y para Susana de la Escuela 335 de la secretaria. Así que la pasen espectacular. Yo cuando estaba en el regimiento, un compañero de Humahuaca se llamaba Washington Romualdo Tactaca. Bueno, ese nombre hubo mucho en el norte.

0: Sí, el nombre Washington se usó mucho en el norte. Sí, sí, sí. Bueno, ahora vive en Mendoza ahora. Nos comunicamos siempre clase 63. ¿Sí? Mirá vos, es Malvinas. ¡Qué grande! Bueno, saludalo de parte nuestra. ¿Sí? Bien, ahí está. Claro. Marce, buen día, dice. Conza desde Buenos Aires. Los voy escuchando camino a casa, dice. Saludos para mi jefe de finanzas. Aunque no lo creas... Escucha esto, García. Aunque no lo creas, se llama Jorge. Pero el apellido, ¿sabés cuál es? Malandra.
1: Ah, excelente. No, no, bien, bien. Está bueno.
0: Justo un apellido para el jefe, García. No.
1: Don Malandra, maldito.
0: Claro. Malandra. Estoy hablando de mi jefe. Jefe, Malandra. Claro. No te puedo creer el apellido ese. Increíble. No, es en Buenos Aires, ¿eh? Bueno. No. Mi tío se llama... Nirople Anacleto. Lo mataron. No, lo enterraron al tío así. Nirople Anacleto, ¿cómo se va a llamar así? ¿Quién fue? Marce, a Níquel le habrán puesto Níquel por la tabla periódica, dice. Claro, capaz que el padre es profesor de química.
1: Marcelo, en el día de la secretaria, un beso a la secre de la Monteagudo, Dorita. Feliz día.
0: A la Dori.
1: Esta noche festejos de parte del señor Roberto Balcarce.
0: Roberto Marcelo Balcarce. A ver.
2: Mi abuela se llama Mafalda del Tránsito. Me llamo Rosaria Catalina Ruiz, Catalina, de Alto Comedero. Me estoy yendo a la escuela.
0: Muy bien.
2: Adiós.
0: Adiós, hermosa. Mira vos, Mafalda del Tránsito. Medio complicado el nombre. Ahora que le tengo a Alicita. Alicita me mandó un audio. Quiero escucharlo. A ver.
3: Mandarle este saludo a Marcelo.
0: Gracias, Alicita, que está yendo, por supuesto, allá al Cheil iba. Así que le mando un beso grande, ¿sí? Gracias para ese amor, ¿eh? Un besito grande. Le mando enorme, enorme beso, este, gallito a su nieta, ¿eh? Es un amor, la verdad. Es así. Bueno, a ver. Hola, Marcia, mi hermano, le decimos Ayrton. A mi mamá le gustaba ese nombre, por Ayrton Senna. ¿Y le puso Ayrton? No le puso Ayrton. Bueno. Ireneo Huanuco. Ah, bueno, Ireneo. Bien. Sí, viste. Bueno, buen día, Marcia, Tito. Un saludo gigante para Marcela Sandoval, secretaria del Cementerio del Rosario. ¿Sí? Ahí en el Cementerio del Rosario está la secretaria Marcela. Nos está escuchando y un beso grande. Le mandamos de parte de todo el personal, también de allá del cementerio, ¿sí? Los miro desde el EDEMA. Me preparo para empezar la radio, dice acá Alicia Mancilla. Alicia, ¿qué usted es locutora? Pule guitarra, Alicia. No, le pregunto a Alicia si es locutora. Edgardo Sánchez dice, buen día Marce, buen día gatito, gracias por el ejercicio, por fin viernes, también acá. Cielo Azul dice, buen día Marce, buen día gatito, saludar a mi hermana Cecilia Pinto. Ah, ya la saludé, sí, la saludé. Marce, sí, está bien, estoy escuchando todo ahí, tratando de llevar todo para todos lados. Montón de mensajes de nombre, chicos, me están matando.
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0: Claro, no puede ser, viste. Sí, epa, que se le pusieron los cruzados. No sé por qué, pero me llaman la atención esos nombres. Todo esto viene a causa de Aarón. Sí, que está cumpliendo años hoy también. Bueno, Marce, buen día. Mi padre tiene mal su apellido y nunca lo cambió. Él es Janes con S. Y en realidad mi abuelo, tío, primo, son Janes con Z al último. Mira, claro, lo anotaron mal y ahí quedó. Claro, y a mi papá tampoco le importó. Dice, ya está. Así que no somos familia, dicen. Claro, no son familia de los otros Janes. Tiene razón su papá. Mejor. Entonces cuando dice, no, esos son los Janes con Z, yo soy con S. Claro. Es así. Buen día. Mi primo le puso el nombre a su hija. Calista. Lo va a poner Calista. Malca. ¿Por qué así?
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0: en honor a sus tatarabuelas. Ah,

El de Elber me suena a otra cosa, ¿viste? También. Pero bueno. Marce, mi vecina se llama. Sí, señor. Bien. Marce. Eustaquia se llamaba mi abuela. Eustaquia. Claro, eran nombres de la época también, ¿no? Claro.

Bueno, el CIN 16 de Ciudad Nieva está organizando el día de, para el Día del Docente un festejo. Esto es para el jueves 10 de septiembre. Si alguien puede ir, un grupito de bailes o de bailarines que quieran colaborar con ellos, al CIN 16, bueno, pueden llamar al 3885-710733. Marce, sí, el marido... Claro, no, ese está, yo lo tenía a la vuelta de mi casa, te puedo asegurar que será así. Hola, yo me llamo Diego. Diego Froilán. Me pusieron así porque, a ver, tu abuelo se llamaba igual, mi prima se llama Ashley Riboneta Condori. Es muy fuerte. No pega el nombre con el apellido, o sea, no rima. Viste que por ahí tiene que más o menos sonar parecido, ¿viste? Claro. Soy Luisito de Buenos Aires, terminando el día laboral. Saludos a mi familia Cruz de Palpalá, Barrio Sarmiento. Vamos a volver, dice acá, aguante el lobo. Marce, buen día. Ayer le hice una transferencia, dice, a un tal Aurelio de Cervellón. De Cervellón, yeah. Qué raro.

0: me salvé, Marce, ¿te acordás? Dice que antes te ponían el nombre que estaba atrás del almanac. Virginia te correspondía. Como salí hombrecito, se tenía que haber llamado Virginio. Menos mal que te pusieron Adrián, ¿no? Claro, Virginio, imagina. Mira, Virgilio, ese es otro, sí. Virgilio Genovevo, lo asesinaron a tu papá. Claro, Jorge, ¿cómo le van a poner Virgilio Genovevo? Claro, ¿y cómo le dicen al papá? Quiero saber ahora. ¿Cómo se va a llamar una señora Trifona García? Hay que ser malo, sí, para ponerle Trifona.
1: Escuché eso, sí.
0: Trifona es muy mal.
1: Trifón.
0: Trifón a un señor.
1: Me parece que Trifón, si mal no recuerdo, está mi amigo Luis Farfán. El hermano de Luis Farfán creo que se llama Trifón.
0: ¿Trifón?
1: Sí.
0: Bueno, a ver, vamos a ver. Buen día, Marcelo. Hoy gatito dice acá el Rolo Córdoba que ya está con nosotros. Buen día, Marce. Mi hijo se llama Israel. ¿Por qué le pusiste? No, a ver, no. Nancy, quiero que me digas, ¿por qué le pusiste Israel, Mirko y Samir? Israel, Mirko, Samir se llama. Quiero saber por qué le pusiste esos nombres. Explíquenme, por favor. A José Velázquez, que se llama, dice mi abuelo, muy bien. Te escucha todos los días. Josécito Velázquez, un beso grande, un abrazo grande, querido. Sus tres nietos y su hija Nilda. Muy bien, gracias por escucharme, José. Candelario. Nací el día de la Virgen de la Candelaria y valía Candelario. ¿Sí? Y mi hermana nació el 25 de diciembre y van a poner Natividad. Bueno, a mi hermano le iban a llamar tal Candelario. Bueno, se salvaron los dos, ¿no? Claro, no, tremendo. Saludito para la escuela, la secretaria de la escuela Pucarita. También le mandamos un saludo grande. Mi niño se llama Damir Micaías. ¡Micaías! ¿Por qué así? Para que le pongan el apodo. ¿Cómo le ponen? ¿Cómo le dicen a...

viernes puede ser con un temita de Armando Marcelo cantando los temas en iracundo. Bueno, saludos a la señora Mabel Burgos de Zoonosis, de Alto Comedero, y al sobrino Eduardo, que ya está de sintonía, y a la gente del área de salud de APS.

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0: soy Alicita Ábalos. Quería mandar saludos a mi tata Oscar Gallito Ábalos y a vos. ¡Por fin de viernes!
1: Ahí está. Así son los chicos también. Ya saben que es por fin viernes, ¿viste? Porque ya están harto de ir a la escuela. Muy bien, gracias, gracias, gracias, Licita. Beso grande. Bueno, sí, sí, sí. Estamos mirando acá. Buen día, Marcy Gatito. Saludos a la señora Luciana Tapia. Decirle que la amo. Tengo un amigo de la infancia que se llama Segismundo Rómulo. Vamos. En honor al abuelo. Bueno. Marce, saludo a la secretaria de Internación del Materno Infantil. Sí, al doctor Héctor Quintana. Ahí está. En especial a la secretaria de Alto Riesgo y Terapia de Maternidad. Así que le mandamos un saludo ahí a todas las secretarias de Internación en el Materno Infantil del Hospital Héctor Quintana. Así que un saludo grande en el materno, ¿sí? Saludo grande para ellos. Bueno, estaba mirando otro nombre que me mandaron por acá. No, es tremendo. Dice, hola, mis compañeros de trabajo se llama Álvaro Suyaini Cusi. ¿Sí? Desde Mina Pirquita nos escriben, mira, aquí la temperatura 5 bajo cero, me dicen.

0: acá, ¿sí? Yo tenía, dice acá, compañeros también, dos compañeros, uno que era apellido Machado, el otro es Alegre, y el último Pena. Son apellidos también, ¿sí? Mi abuelo se llamaba Agapito.
1: Yo tenía un amigo que se llamaba Agapito.
0: Agapito. Claro, son nombres, ¿no? Tremendo, tremendo. Lo castigaron mucho, chicos. El Fede está con nosotros desde Buenos Aires también. Muy buen viernes, dice por este lado. Sí, la Florinda es la mamá de Ivana de Chayán. Claro, olvidarte. Sí, de eso sí me acuerdo también. A ver. Buen día, Marci, gatito. Dice acá también, que tengan un excelente fin de semana, que Dios los proteja. Muy bien, gracias por estar ahí. A ver, vamos a seguir viendo porque acá hay un montón todavía, Buen día, Marci, gatito. Todo bien, dice con los nombres. El problema es que muchas veces el apellido, claro, es lo que yo digo, no combina. ¿Y me entendés? No, o no colabora el apellido, es verdad, claro. Por ahí no pega el apellido con el nombre y vos decís, claro, te estás ahí, ¿viste? Jackson, por ejemplo. Claro. Jackson Ponce, no entra ni a joda, no entra, no llega. Mi sobrina se llama Videl, suena como Videl. Ah, porque mi hermano es fanático de Dragon Ball. Claro, García, ahí está, ¿eh? Claro, y la chiquita, ¿qué tiene? ¿Por qué tiene la culpa ella?
1: Se puso Krill, ¿qué le puso?
0: Videl.
1: Videl, ah, claro, ahí está.
0: Sí, bueno, eso. Bueno. Buen día, Marce, gatito, que tengan un lindo día. Dice, me decís cómo va a estar el tiempo hoy. Hoy, te digo la verdad, va a estar bueno. ¿Sí? O sea, 22, 23, 21, 22 grados. A ver, ya te digo cuánto va a ser hoy. La máxima del día de hoy. Sí, 21 grados va a ser la máxima hoy. Voy a ver solcito, tranqui. Pero a partir de mañana va a cambiar bastante. Y vamos a tener un fin de semana. Mañana un tanto más tranqui. ¿Sí? Y el domingo más fresquito. Mañana vamos a tener una mínima de 8 y una máxima de 15 grados, ¿sí? Con un cielo que va a estar mayormente nublado. El domingo la mínima va a ser de 4 grados y de 12 grados la máxima. Aquí ha cambiado algo. Puede haber chaparrones. Hay una probabilidad de entre un 10 y un 40%. Para el día lunes, prepárense porque el lunes va a ser, según lo que dice el servicio meteorológico, ¿no? No soy yo. El servicio meteorológico. Un grado y una máxima de 17 el lunes, con un cielo que va a estar parcialmente algo nublado. El martes, mínima de 3 grados y máxima de 22. ¿Sí? Para el miércoles subirá un poco, mínima de 7, máxima de 24. Para el jueves también. Pero bueno, yo ya le dije, 48 horas para mí. O sea, hoy nos vamos hasta el domingo, 4 la mínima, máxima de 12 grados. Puede haber chaparrones el domingo por la mañana. 7 de la mañana, 59 minutos en todo el territorio nacional y aquí estamos nosotros, claro.
1: Perdón, pelón, Marcelo.
0: Epa, se atragantó.
1: Está mi amigo Rogelio Serpa, alias Papaya Palau. Ajá. Dice que en el barrio el vidriero se llama Demetrio.
0: Demetrio.
1: Sí, Demetrio.
0: Bueno. Bueno, así se llamaba el sargento García, ¿se acuerda? Demetrio López García, decía el sargento García cuando se presentaba.
1: Sí.
0: El del zorro. Demetrio, sí.
1: Inesperada concepción.
0: Inesperada. Puede ser. Puede ser. Porque estaba así.
1: Gracias, Orly.
0: Puede ser. Pero, nombres reales, ¿no? Pitu querido, buen día, ¿cómo le va? ¿Todo de 10 para 20? Mira, dice acá. Claro, mira, me dice, mira lo que me dice la, David, el dueño del prestigio, me dice el autoservicio. Marce dice, yo tenía el carnicero, dice, a mi maestro que me enseñó, o sea, el oficio de carnicero, él se hacía llamar Juan. Todos lo llamaban Juan a él. Pero el verdadero nombre era Crisóstomo. Crisóstomo Estornudo se llamaba, ¿en serio? ¿En serio, David? Crisóstomo Estornudo. A la mierda, ahí sí que lo mataron, ¿eh? Claro. Claro, te hiciste acordar. Claro, estamos haciendo acordar el panche, está bueno. No, no, tremendo. Mirá los zorros del...
1: ¿A usted le gusta ese nombre?
0: No.
1: ¿No le gusta tu nombre?
0: ¿Mi nombre? Sí, me gusta. Los dos nombres me gustan a mí.

0: Marcelo y Rubén, los dos me gustan. Pero bueno, es como siempre digo, te queda, viste. Mirá, García, qué lindo. Este video quiero que lo pase ahora, sí. Lo va a pasar. ¿Hemos pasado los videitos de los chicos haciendo la coreografía?
1: Sí, te pasamos la foto, ya pasamos el video.
0: Ah, bueno, ahí le paso otro. Ese quiero que ponga, de la asociación Todos Juntos, que hacen la coreo. Están ahí los pequeños. Qué grande, qué grande. Bueno, escuchá. Estamos ahí. Esta música me hace acordar al masajista urbano. Cuando bailaba. No está tirando los pasos, No está tirando pasos porque está tirando. No, no está tirando los pasos porque está.
1: Y fue el cumpleaños, no pasa nada.
0: No dijo nada, así está así bien, es. Está bien. No, ¿cómo se va a llamar primo Agapito?
1: Ay.
0: El tío se llamaba, menos mal. ¿Por qué al tío le lo mataron? Lo mataron. No. Es un disparo al pecho, fue eso. Claro. Marci, Gatito, saludos también ahí, Gracias, por estar ahí. Se enganchan todos, se prenden todos con nosotros. Claro, olvídate.

0: Claro, no, no, no, es que no se pueden llamar así en serio, es increíble la cosa. Bueno, pero estamos acá, a ver. Ahí te dije cómo iba a estar el tiempo. Bueno, me dice acá, otro tema entonces. Mi hija se iba a llamar como sus abuelas, Hilda América. Y resulta que no nos gustó. Con su papá fuimos a los nombres de las viejas abuelas. Micaela Paz. Pero vimos que mi hija de Paz no iba a tener nada. Entonces, como nació en octubre, ¿cómo le pusimos? Micaela del Rosario. Y se acabó, por la Virgen del Rosario. Está muy bien, de Río Blanco y papá. Me parece muy bien. Encima de octubre, en Librián, igual que yo. Emilce, tu hija es Librián igual que yo. Es una genia. Hola. Debe ser una capa.
1: Esa es una pregunta a la gente, sí, del registro civil. ¿Se puede cambiar el nombre?
0: Eso estaba preguntando yo recién. Creo que no, que es bastante complicado el tema.
1: Yo tengo dos juicios con el registro civil.
0: ¿Dos juicios,
1: sí,
0: tiene con
1: el registro civil? Dos juicios. Me asentaron mal todo.
0: ¿Por qué le asentaron mal?
1: Y sí, uno pusieron, creo, dos puntos. El otro se olvidaron la fecha de nacimiento. Así que,
0: ¿cómo pusieron dos puntos?
1: Muy poco como a...
0: iniciar la acción.
1: Ahí
0: legal.
1: Está el doctor Galampe. Eso, bueno, ahora
0: eso cuando venga el doctor le pregunta.
1: Vamos a iniciar el juicio al Estado.
0: Para hacer unos mangos.
1: No, pero en serio le digo. Traté de miles de veces de que...
0: Ya lo veo en una limusín llegando a la radio.
1: Porque las veces que fui...
0: Ahí están los chicos del CQ32, sí, haciendo el acorio, ¿no?
1: Las veces mostrando. Que fui... No, mirá... Bueno, ahora vamos a hacer... vamos a ir legalmente muy, sí, fuerte contra...
0: contra el registro civil.
1: Sí.
0: El Estado provincial.
1: Sí. Me hicieron mal.
0: Estado nacional, Estado nacional.
1: Dos, tres veces fui, che, me necesito... No, esperá.
0: Listo.
1: Me quedaré con alguna plaza, algo de...
0: No sé, le tiraron unos tejos importantes.
1: No, pero es complicado.
0: No, no, cuando... sí,
1: porque
0: es que
1: cuando
0: usted
1: va a sacar el acta,
0: claro,
1: sale todo lo dice, que está mal.
0: Claro, hay una cosa que está en el acta y otra cosa que está en el documento, entonces...
1: Entonces dice, che, ¿y esto no? ¿Qué, hijo de quién es esto? Está mal, entonces está mal.
0: Vamos a iniciar acciones legales.
1: Sí, señor, sí, vamos,
0: atento,
1: vamos con
0: doctor
1: todo.
0: Walampe,
1: vamos,
0: claro,
1: con todo, vamos con el registro.
0: Bueno, mis padres esperaban, dice que... mis padres esperaban un varón... y le iban a poner José María, por un jugador de fútbol. Pero José María... ¿cómo se llamaba José? Bueno, no me va a salir el nombre. Sí, por un jugador de fútbol. Pero como nací mujer, ¿qué pasó? Dieron vuelta el nombre. Entonces me pusieron María José. Bueno, pero viste, por lo menos María José zafaste. Sí, sí, sí. Mi abuela se llamaba... no, García, escúchate esto.
1: No.
0: Clodulfa. Clodulfa. ¿Por qué así? Y Tordoya. No, estamos mal. Y le decíamos Clodi. Claro, quedaba más lindo Clodi, ¿no? A la abuela. Bien, Daniela, y por eso te digo. Saludos, dice, para las secretarias que juegan en el Maxi Básquet del Club Gorriti García. A Liliana Engelar o Engelar y a María Álvarez, alias la Turca.
1: Qué buena jugadora que sos.
0: Del Maxi Vázquez, del Club Borges.
1: La señora María Álvarez, si la conozco.
0: Muy bien, ahí está. Marce, las identificadoras no escriben esos nombres. Por cuanto nacen los bebés, llevan el apellido de la mamá, por ejemplo. Ah, le ponen RN Mamani. Ah, claro. Bueno, pero después le ponen el nombre cuando van allá. Pero, a ver, yo pregunto. Ahí en el antes del parto, o cuando ya, viste, cuando la internan, y para hacerle por ahí la cesárea o no.

0: siempre le preguntan, ¿y cómo se va a llamar? Porque eso siempre es normal, eso.
1: O no, las enfermeras no preguntan eso. ¿No? Bueno, conozco a un familiar de mi hermana, dice, ¿qué nombre? Y uno de sus nombres es... ¿Qué hombre? Le pusieron Nancy. Uy, qué mal. Ahí sí que estuviste... Claro, no te pueden llamar Nancy siendo hombre. Va a decir, sí, se llama Nancy, claro. Buen día, Marci, gatito. Yo tenía una compañera en la escuela que se llamaba... Claro, también. Dice acá, tenía un tío que se llamaba Leónidas. Bueno, Leónidas, no está mal, ¿no? Saludos para mi secretaria Eli, dice acá José. Saludos para la secre, entonces. Esto sí, Olga Olegaria. Listo, Olga Olegaria. Ahí nomás, pa. Parecido el nombre con el apellido, está muy bien. Pero pegó, ¿sí? Claro, pero pegaba dentro de todo. ¿Me entendés? Claro. Salió en el almanaque. Elística se llamaba tu mamá. Claro. Nunca dijo por qué.
2: Saludo a Marcelo Rubén.
1: Rubén Marcelo.
2: Raúl.
1: Rubén Marcelo.
2: Un abrazo. Vamos acá con mi hermano Leonardo Aníbal. Un abrazo, gatito. Poné la pava, gato.
1: Ponemos la pava. ¿Sabés si es verdad, dice, lo de los cortes en el Alto Comedero? Sí, hoy a las 7:30, hoy de 7:30 a 12 horas. Ya te digo, porque era, creo que, o antes. A ver, me olvidé de decírselo, chicos. Sí. Ay, Dios, se me fue el tiempo este. A ver, espérate, sí.

0: hoy en San Salvador de 7:30 a 12:30, sí. En Alto Comedero, en las 47 hectáreas, 18 hectáreas y zonas aledañas no van a tener luz. 7:30 a 12:30. 7:30 a 12:30, así era, sí, el horario. Y también esto es en Libertador General San Martín a partir de las 8 hasta las 14. En Lote Paulina, Bomba Ledesma y zonas aledañas. Sí, sí. Perdón, me olvidé, se me pasó. Tiene que haberte avisado antes, tempranito. Sí, sí, sí. Ahí se me fue. Pero bien. A ver, mi abuela se llamaba Mamerta. ¿Por qué le pusieron Mamerta? Claro, Marce. Mirá, un conocido Telésforo y el primo Nicéforo. Ah, se mataron. Claro. Telésforo y Nicéforo. ¿Qué? No, increíble esos nombres, ¿viste? No. Es que uno mira y dice, nada, no puede ser. Pero bueno, existen. Se los pusieron a alguno, pobre. Bueno, sí, sí. A ver qué dice por acá. Marce, Gatito dice, una amiga a su hijo le puso a Maradona. Sí, claro, Diego Armando. Por ahí está, ¿viste? Y de apodo le dicen, Chasquibún. El pelo como bolsa de flecha.
1: Igual que yo.
0: ¡Chasquibún! Mirá vos. Bueno. Saludos del día de la secretaria o secretaria Gustavo Perea, ¿sí? De suministro de parte de su jefe Roberto del Hospital San Roque. Saludos a Gustavito Perea, entonces un abrazo grande, querido. Feliz día. Buen día, Marce. A mí me pusieron Candela Milagros por la Virgen de la Candelaria. Y yo resulté en no creer en la religión, o sea, claro, pero ya está. Pero candela, no hay problema. Candela, el tema, claro, ¿sí? ¿Dónde queda Defensa del Consumidor? En calle San Martín, antes de llegar a Senador Pérez. Bajando la calle San Martín, antes de llegar a Senador Pérez. Marce, buen día, feliz viernes, mandale saludos, dice a la chica del hospital de Río Turbio, especialmente mis compañeras a América, ahí tenemos una, de otro nombre, y a Alejandra, que estamos escuchándote y mirándote en vivo. Ahí están las chicas entonces, gracias, América y Alejandra, que están allá en Río Turbio, en el hospital de Río Turbio, están ahí con nosotros. Muy lindo escucharte y esa música de fondo, se me hace recordar a mi provincia natal, mi querido Jujuy. Ayer te mandé mensaje y no me tuviste en cuenta, perdón, que ayer estaba loco, no sé. Bueno, y qué lindo ver esas imágenes y qué ganas de estar en mi tacita de plata. No importa, estás en un hermoso lugar como Río Turbio. Le quería poner, dice Marce, mis

Señora, le quería poner de nombre a mi hijo. No. Tyler Kevin. ¿Pero qué le pasó? Tyler Kevin. A los dos nos bajaron del cerro en mula. Por suerte le gané de mano y se llama Agustín. A la mierda. Ahora, ¿me podés explicar por qué le quería poner Tyler Kevin? ¿De dónde sacó esos nombres?

0: opinión. Hola, quisiera, dice que buscan o informen hoy, dice el día de la secretaria. ¿Pero qué tipo de secretaria? La secretaria, las que trabajan, que son secretarias, que te toman los turnos, la secretaria que te hace por ahí algún trámite, ese es el día, ¿sí? El día de la secretaria, ese día, ¿sí? Buen día, amigo, feliz viernes, que tengan un gran abrazo y una gran jornada para vos, Topito, también. Un abrazo grande, ¿sí?
1: Yo le mando un saludo a Marcelo, a Gaby y a Cintia, la secretaria del Club Gorriti. Gaby, bueno. Cintia, le mando un beso.
0: Bueno, recién hubo un choque en cadena cerca de la nueva terminal. Me acaban de avisar esto. ¿Sí? Bueno, sí, recién. Hubo un choque ahí en cadena. En la nueva terminal, me dicen por ahí. Sí, en el, cerca de la nueva terminal. Bueno, seguro que deben estar por ahí. Feliz día de la secretaria. Ese. ¿Seguro que es cerca de la nueva terminal o no el choque en cadena? ¿Sí? Bueno, avísenme, por favor, si eso sí, para con precaución. De todas maneras, con precaución, si fue así. Porque hace rato hubo el derrape de una moto, ¿no? Derrapó una moto. Eso es lo que decía, ¿sí? Bueno, feliz día de la secretaria para Vivi Peralta, de parte de sus papás, de su sobrino y de parte mía, dice la Fer Peralta. Vivi Peralta, ¿dónde es secretaria Vivi Peralta? Hola, Marce, buen día. Saludar a la secretaria del SIC, Che Guevara, por su excelente labor, a todas con cariño de Yoli, con un temita de la secretaria y por el viernes, por supuesto. Saludos al personal de Sonosis del SIC también, que ya están con nosotros. Buen día, Marce. Saludos para el secre Jorge de la escuela número 11 de Chamical. En Chamical también estamos. Saludos para Jorgito, el secretario de la escuela número 11. Muy bien, gracias por escucharnos. Marce, aquí llegó, dice, el bebé de la oficina, ¿sí? Prendido YouTube. Mirá vos, qué lindo ese gaturro, qué grande, Alexis, mirá, qué lindo. Buen día, ¿en qué oficina es eso? Marce, saludos a Gisela y Silvia, la secretaria de la escuela normal de Humahuaca. Están con nosotros también. Saludos para ellas, Gisela y Silvia, ¿sí? De la secretaria.
2: Año, buen día. Sí, ahí, frente a la nueva terminal, es un desastre, camina hacia el centro de San Salvador.
0: Voy entonces a tener cuidado, mucha precaución por el choque en la nueva terminal, cerca de la nueva terminal, ¿sí? Así que bueno, tener en cuenta. Le mando a... Sí, claro. A Elizabeth Rivich, que está cumpliendo años hoy, le mandamos un saludo grande, feliz cumpleaños, que pase un lindo día también, ¿sí? Así dice por acá, así que bueno, saludos, ¿eh? Sandrita Damas, buen día, ¿cómo andamos?

0: 12. Quiero saludar a las secretarias de la Escuela Provincial de Comercio número 2 de Palpalá, ¿sí? La profe Fabiana Vilca. Saludos y cariños para ella de parte de todo el personal de servicios administrativos. Buena jornada y éxitos para vos, dice Marcela Moreno.
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0: Tessy González, buen día.
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0: Normita Arias dice saludar a todas las secretarias de Recursos Humanos del Ministerio de Educación. Sí, ahí está. Perfecto.
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0: Laurita Vargas dice Marce, buen día.

guitarra. Por fin viernes, dice. Ahí está Silvita Ramírez también. ¿Cómo andamos, Silvia? Silvia. Victoria pasa también. Hola, Victoria.

0: se olvide, García, hoy viernes full time, ¿no? Hoy a la noche, full time, a partir de las 20 horas, pueden ir, disfrutar de jugar, hacer algunos jueguitos especiales ahí que tenés también. Y además, por supuesto, todo lo que es con el pool, con el bowling, con la comida, con los tragos, todo. Podés ir en familia. Si van menores, acompañado de un adulto, van a poder, de un mayor de edad, van a poder entrar, van a poder estar ahí, disfrutar, pasar una noche diferente. A partir de las 8 de la noche, vas tranquilo, viernes y sábado, te sentás ahí, te pedís algo para comer. Y mientras los chicos por ahí puedan estar jugando algunas fichitas por ahí en alguno de los juegos que hay, que son un montón. Así que vayan y disfruten.
1: En la puerta, por cualquier cosa, va a estar Manny.
0: El señor Manny.
1: Manny, pregunten por Manny, un chico bien, muy lindo, grandote.
0: Sí.
1: Y lo van a ver, con barbita. Pregunten ahí con todo lo que necesitan. Yo esta noche voy a ir.
0: Usted va a estar.
1: Porque voy a salir de la elección de
0: Transmite. Ah, tiene Palpalá, claro, hoy tiene Palpalá.
1: De vuelta, me quedo en full time.
0: Se queda en full time un rato ahí. Hace un daiquiri.
1: No, Sex on the Beach.
0: Sex on the Beach.
1: Bueno. No, ese es mi trago favorito.
0: Es el trago favorito que está ahora.
1: Hoy donde voy, Sex on the Beach. Para mí, claro. Para mi compañía, dos Sex on the Beach.
0: Claro. Para apurar los trámites. No. Está muy bien, no, está muy bien, claro, claro.
1: No, pero.
0: Claro. Y es.
1: Buena música, está el DJ,
0: sí,
1: Martins,
0: está el DJ ahí.
1: Está el Martins, está poniendo,
0: está música. Poniendo música ahí, así que bueno, todo lo mejor para pasar una cosa distinta. En vez de ir a un boliche, te vas ahí. Si la pasás ahí, estás tranquilo, escuchás buena música, jugás alguna fichita, te haces una jugadita también en el bowling. Después te pasás a jugar un rato al pool. Y la pasás de 10, con la familia, con los amigos, con la novia, con la amante, con quien quiera ir. Podés ir a partir de las 8 de la noche.
1: Con los changos.
0: O con los amigos, claro, a disfrutar ahí. Seba dice algún Onur, no encontré hasta ahora ningún Onur, no tiraron por ahí. Mi abuela se llamaba, sí, ahí está. Rodrigo dice, Marce, mi abuelo se llamaba Cirilo. Y mi abuela Fortunata. Mi tía se llamaba Modesta. Otra Azucena y mi viejo Jesús. Ahí está, sí. Bueno, Marce, buen día, saludos para mi secretaria Adrianita. A la Adrianita le mandamos un beso grande también. Ahí está Gabrielita, muy bien. ¿Qué han desayunado las dos? Quiero saber, Gabrielita, a ver, ¿qué han desayunado con Adrianita? Claro, tienen que estar ahí de 10. Bueno, a ver, ¿quién más anda por este lado? Son un montón los mensajes, impresionante. Marci, gatito, saludo a mis compañeras de la UCSE. Feliz día de la secretaria para todas, dice Marcelita Mendoza. Así que le mandamos un beso grande a todas las chicas de la UCSE, ¿sí? La Universidad Católica de Santiago del Estero, por supuesto, que también están escuchando la radio. Así me gusta. Perfecto. Buen día, Marci, gatito. Un saludo gigante para Marcela, secretaria del Cementerio del Rosario. Sí, ahí está, mira, una gran persona. Y ahí nos mandaron la foto. Sí, señor.
1: ¿Está Marcelita?
0: Ahí está Marcela, mire. Ahí se la pasó.
1: Vamos a ver.
0: Porque está Marcela ahí en la foto. Del centro. Bueno, ahí está.
1: ¿El Rosario es el que está acá en la Club de Minas al frente?
0: No, es El Salvador. El Rosario es el que está allá abajo.
1: Justo tenía que. Bueno, pensé que me iba a tener.
0: Sí, no. Es el Rosario, es el que está abajo, donde está siempre cerca de la Muni. Ahí. Buen día, Rubén. Dice acá una consulta. A ver, ¿cuál es el nombre del señor García? Raúl Víctor. Así se llama. Simple y sencillo.
1: Claro. Bueno, eso está bien. Los tres me preguntaban.
0: Sí.
1: Porque. Hicimos una vaca, Marcelo.
0: Sí.
1: Hicimos una vaca con los chavos del canal para hacer un asado.
0: Sí, claro.
1: Hicimos la vaca. Y claro, tenían que meterle casi 40, 50 lucas.
0: Sí.
1: 50 mil pesos.
0: Sí.
1: Y bueno, Junior se llama igual que yo.
0: Claro, Raúl Víctor.
1: Mi papá
0: se llama Raúl Víctor. Claro.
1: Mi abuelo.
0: Raúl Víctor.
1: Sí. Mi tatarabuelo. Y así sucesivamente.
0: Qué original.
1: Bueno, y el hijo de Raulito, Raúl Víctor. Está Renzo
0: y Raúlito.

0: todos así, espero que sigan así. No, bueno, el día que me dijo Raúl, no, me mató, casi claro. Muero, porque no me lo esperaba y, bueno,
1: claro, eso sabía. Claro.
0: Eso fue como la puñalada.
1: Tremendo.
0: No, casi muero, me dio una taquicardia y casi...
1: casi muero. Florencia Fardón hizo la marcha, buen día. En el registro me querían poner, así dice, porque nací el 8 de marzo. ¿Modesta le quería poner? No, me muero. ¿Cómo te querían poner, Flor? No sé, no me pusiste. Bien, no, es que es tremendo los nombres. Hay algunos que sí. Bueno, que cae el tema Pastorcita. Pastorcita, linda Pastorcita. Bueno,
2: Ahí de... Le dejé una maicenita y una facturita como para endulzar la mañana.
1: Pero gracias.
2: Disfrute, mi amigo.
1: Pero gracias, querido.
2: Saludos a mi hermano Leo.
1: Saludos. Leo
2: de Tucumán a Vivio Cucuy, así que imagínate.
1: Ay, ay, Peri, ay.
2: Hoy viernes de hueso.
1: Viernes de hueso y calentar los fierros. Santa Fe. Choque en cadena, tres vehículos, ruta 66, altura terminal, sentido sur-norte. Veníamos detrás de esos vehículos, no pudimos sacar fotos, Marce, me dicen acá. Pero bueno, gracias, de todas maneras. Muchísimos los mensajes, tengo atrasadísimos los mensajes. Mi compañera de la primaria, una argentina, la hermanita América. ¡No! No, no te puedo creer. Es tremendo eso. Sí.

0: Hola, Marce, buen día. Tres de los bisabuelos de mis hijos se llamaba Presentación, el abuelo Aniceto, la abuela paterna Fidencia.
1: Fidencia.
0: El abuelo Aparicio.
1: Ah, bueno. Bueno, había una Visitación también, te digo, ¿no? También, sí. Mira vos. Bueno, ¿viste? Es así. Marce, yo tengo un vecino, dice que se llamaba Gervasio. Yo tenía Gervasio. A Gervasio Valderrama, el padre de Chita.
2: Qué lindo.
1: Sí, Gervasio. Era técnico también de Nieva, fue técnico de Nieva.
2: Carnicero
1: tenía la carnicería también, Gervasio, claro.
2: Bueno, uno de los pases más lindos que fue, porque de 23 a Nieva fue ese.
1: Claro, usted, Gervasio era el que estaba ahí.
2: Cuando hice el traspaso.
1: Cuando usted hace el traspaso.
2: A Nieva, tienen que darme. Asado.
1: Ah, claro. Ese era el... De ahí empezábamos ya con el problema de asado, claro.
2: Mi amigo Gervasio.
1: Qué grande, ¿no? Bueno, a ver, dice acá, Marce, mi tío. O sea, claro, imagínate ahora, vos decís tío Lucas. Claro, todo el mundo te mira así raro, pero Lucas es un nombre, ¿entendés? Dice, mi tío es Lucas, claro.
2: ¿Pero qué no es el hotel?
1: No, García, hay gente que se llama Lucas. ¿Qué hace?
2: Perdón.
1: Ya. Bueno, Lucas Florentino. Ah, bueno, la señora del campo. De San Antonio, doña Domiciana. Doña Domiciana cumplió 133 años. 103 años tiene Domiciana. Che, mandale un beso grande de parte mía. Claro. Bueno, saludar a las secretarias de la planta de verificación del automotor, Marce, Ceci y Pau. Esperamos que los perritos verificadores le hagan un lindo presente, dice acá. ¿Sí? Bueno, de la planta de verificación del automotor. ¿En cuál la planta de verificación?

0: gatito, mis tíos se llamaban Primitivo, ya le dije, mi compadre se llama Primitivo, Bernardino y mi papá Francisco, Gumercindo. Mi suegro se llamaba Bonifacio. Bueno, ahí está Danielita Jerez. Mirá, viste. Cesario, bueno, Cesario, sí, hay Cesario también. No, sí. Marciano se llamaba mi viejo, dice acá Dani, sí. Marciano Mamani. Y todos le decían Planeta, yo, dice. No podía decirle. Bueno, dice acá, tenía un compañero al que le decíamos el extraterrestre. Claro, él se llamaba Marciano, ¿ves? Ahí está. Claro, claro.
1: Muy bien. Saluda a mi amiga Pamela que le...

0: No, claro, Brunella. Brunella no es mal nombre, es lindo nombre para nena, ¿eh? Me gusta.
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0: Deterlino se llama. Deterlino electo. Ah, bueno. Electo, García. Cosa rara. ¿Y cómo le decimos al primo? Beto. Al final,
2: ¿para qué entonces?
0: Viste, menos mal, lo zafaron.

0: Bueno, creo que es el kilo de bombo que ve allá. A ver. No, están transitando, no, están pasando con precaución, pero con mucho cuidado, ¿no? En lo que fue el accidente allá arriba, en el acceso sur, digo. Sí, tranquilo. Sí, sí, sí. Por suerte, por suerte. Marce, gatito. A ver. Siriaco Pellizco. Yo tenía un compañero Pellizco. Yo tenía un compañero Pellizco de apellido. Sí, y él se llama, este se llama Siriaco, ¿no? ¿El mismo se llamaba? Juan. Juan creo
1: Pellizco
0: que era.
1: Es un apellido.
0: Pellizco, sí. Sí, sí, sí.
1: Es el dueño acá de la sanguchería. ¿Vio donde pasamos todos los días nosotros?
0: Ah, ahí.
1: Es que podría verlo a Pellizco.
0: Podría verlo a Pellizco. Claro, lo voy a ver a Pellizco ahí. ¡Marce! Pronto Jacinto se llamaba. No, es mucho. Y es que son los nombres de los abuelos, ¿eh? Claro. Sí. Gumercindo, ya no, dice por ahí. Mándale un saludo a toda la secretaria de la escuela primaria 321, provincia de Buenos Aires. Ahí están los tucanes, por supuesto. Sí, de la primaria, sí, 321. La provincia de Buenos Aires, la que están allá en los Perales al fondo, ahí es, ¿no? Creo, o no, estoy equivocado. Marce, saludos para mi abuelo Ariel Sosa Andrada, de el paraje de... ¿De dónde es esto? Planta Taz. ¿Dónde es, Fede? Contame. A mi tío que se llamaba Teodicio Inocencio. Mi compañero se llama Neil Ayrton Próspero. Bueno, para Neil, claro. De la cortada de Huayco. Mirá, nos están ahí, nos están escuchando en la cortada de ladrillo, García, en los Huaycos.
1: Fuimos a comprar ahí con Junior.
0: Sí.
1: Sí, fuimos a comprar el ladrillo ahí.
0: Ahí en la cortada de Huayco.
1: Sí, arriba, sí.
0: Veo, ahí está. Saludos para todas las muchachas que están ahí también. Qué grave. Me faltaba ese lugar también. Tirolio se llamaba el tío.

Buen día, Marce. Tengo mi prima que se llama Aida. Camila. Keila. González Beleizán. Ah, bueno. Tenete un nombre, ¿no? No entra en el documento. Tienen que escribirlo al bolso, del otro lado. Nuestro pequeño Naitán por el jugador de Boca significa regalo de Dios. Y la pequeña Agnes por la nena más chiquita de mi villano favorita significa cordero de Dios. Mi mamá se llamaba Carmen Leocadia, dice Vico. El marido de una amiga se llama Hilario. Claro, bueno, hay gente. Marci, gatito, Marci, yo escuché decir su nombre y era... No, a otro señor. Malaza se llamaba... Ya decía mala entonces. Claro, y otro señor, Eclipse. Mira vos, es el primero que lo escucho. Fulgencio, don Fulgencio. Sí. Claro, y él cómo se presenta. Full, dice, yo soy Full. Ah.

Dice mi amigo Juan Carlos, mirá, Marce, tenía un compañero de escuela que se llamaba Asencio Inocencio Mamani. Ah, bueno, tremendo, ¿no? Claro, no es que los nombres van así.

0: Les envían saludos, muchos saludos a la secretaria del colegio número 42 y también a las auxiliares, ¿eh? Bueno, saludos. Dice acá Marce, gatito, buen día, ¿cómo están? Yo tenía mis abuelos paternos que se llamaban Domingo, Eufemia y Alcira, Celestina Bonifacia, oh, mis bisitatarabuelos, Trinidad, Felicitas y Cruz.
1: Te arrastre.
0: Diosito va a tener que enviar a los bebés ya patentados. Claro.
2: Felicitas me gusta. Hay una jugadora de
0: Felicita.
2: Que se llama Felicita.
0: Felicita, claro.
1: Sí.
2: Felicitas Marte Arena.
1: Por eso lo
0: sí,
1: digo.
0: Sí, la conozco. Muy bien. Yo me llamo Gabriela María del Rosario. Porque nací un domingo de Río Blanco. Bueno, Gabrielita, está dentro de todo, ¿viste?
1: Para que
0: Flavio, a ver qué dice. Buen día, Marcia, Gatito. Saludos a la secretaria del Corralón Municipal de Palpalá, que también nos escuchan. Bueno, ahí está Estela, María y Flavia en el Corralón Municipal de Palpalá. Sí, gracias por escucharnos. Mi tío se llamaba Epifanía. Epifanía y otro Gumercindo, dice acá. No, claro, rompe el nariz. APS dice: hola, chicos. Saludos a Silvia, que su abuela. Sí, claro. De su abuela Silveria, se llamaba su abuela. Claro, Silveria, Silverio, claro.
1: Para que regrese.
0: Mira, dice: mis hijos pusieron de nombre a sus hijos, nombre de papás y un niño, Francisco y León. Me parece muy lindo. Sí, Francisco es un buen nombre. Aristóbulo y un Herodes, compañero de cuadra, de guardia, dice acá. Mirá vos, lo tenés a Aristóbulo, a Herodes. Ya, con eso ya todo solucionado. Claro, qué grande Herodes. Sí, no, Yerko. Y a su hermana, mirá vos. La hermana se llamaba Linda Argentina. Mirá vos, qué bueno, ¿eh? Ese no, está bueno. Mi abuela se llamaba Argentina, mi abuela paterna.

0: Pedro.
1: No, Marce, mi mamá se llamaba Eustaquio Ibarrola. Mi mamá se llamaba Fedora. Fedora.
2: No se hubiera llamado, no hubiera puesto usted Marcelo Rubén. ¿Qué nombre le hubiera gustado?
1: A mí, ¿qué nombre me hubiese gustado tener? Me hubiese gustado llamarme. A ver. ¿Qué pasa que yo los nombres?
2: O sea, usted se ve al espejo.
1: Me miro al espejo.
2: ¿Cómo no me
1: tendría mirando? Que llamar José María.
2: Ah, muy bien. Yo cuando me miro al espejo, me hubiera gustado llamarme Poncio Pilato García. No, en serio. No, en serio. Cuando me miro, este era el nombre mío. Me hubiera gustado ese, Poncio Pilato García.
0: Poncio Pilato García.
2: Ese es mi nombre.
1: Claudia dice, pelotón, tenía un tío que llamaba Mamé.

0: menos mal. Esto fue también recién, a ver. Hace rato. Mirá, no te puedo creer. ¿Qué se mandó? ¿Se equivocó? Está medio. Bueno, embotellamiento, altura terminal, Marce, nueva terminal y el derrape de la moto, por el derrape de la moto. Y después, bueno, es, no sé, también, pero ahora ya debe estar más tranquilo por ahí, ¿no? Marce, Gatito, buen día, hermoso viernes, hoy es nuestro día. Un abrazo enorme para nosotras, las secretarias del Sanatorio Los Lapachos. Ahí están las chicas, a cada una que forman este excelente grupo. Así que les mando un beso grande. Yo también a todas las secretarias de Los Lapachos, un beso grande. Que pasen un lindo día, ¿sí? Disfruten de su día, ¿sí? Buen día, amigos. Andrés Hermindo eligió un tío por jugador de... Claro, Hermindo Onega, así es, ¿sí? Hace mucho encontré, hice un documento y el hombre nació el 6 de enero y se llamaba Melchor Gaspar. Sí, también. No, ¿en serio? Melchor Gaspar, que después faltaba Baltasar también. Hola, Marce. Quiero saludar a mi hijo, Tiago Figueroa. Está cumpliendo 19 añitos, Tiago, así que un saludo grande para el gatito, Marcelo.
1: Por favor. Mi amigo Tiago.
0: Tiago Figueroa.
1: Mi amigo Coco Figueroa, el primer profe de la UADA y de las chicas cuando yo fui al Club Gorriti. Mi amigo Coco Figueroa, Tiaguito.
0: Tiago es el hijo.
1: Qué jugador que es Tiago, sí. ¿Eh? Sí, feliz cumpleaños, Tiago.
0: Ahí está entonces. Claro. Buenos días, Marce, por favor, saludar a mis compañeras secretarias del Santa Lucía. Ah, Luciana, Carla, Lorena, Vanessa, y Rocío. Luciana, Carla, Lorena y Vanessa. También y Rocío. Luciana, Carla, Lorena, Vanessa, Rocío. Son las secretarias, ¿sí? Del Santa Lucía.
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0: Juan Anja, el apellido. Yo conozco a, sí, a Natalia Juan Anja, por ejemplo. Sí, sí, sí. Buen día, Marce, feliz y buen fin de semana. Chao, dice Nelly de Puesto Viejo. Nelly se va a poner fresco, ¿eh? El fin de semana. Acuérdese lo que yo le digo.
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0: Marce, buen día, saludos al gatito Jorgito de Perico, escucha esta.
2: Y a mis amigos.
0: El papá de mi abuelo se llamaba Calixto Raúl. Mi abuelo se llamaba Eduardo Raúl. Mi tío, Víctor Raúl. Mi otro tío, Oscar Raúl. Yo, Jorge Raúl. Mi hijo, Federico Raúl. Mi nieto, Dylan Raúl.
1: Capo, che, los Raúles.
0: Son todos. Mira vos. Qué lindo, ¿no?
1: No está mal, Marcelo.
3: No.
1: Está mal.
0: Bye. Marce, gatito, saludos a la secretaria de... A la secretaria de la Vina, la Isis. Le mandamos un saludo a Isis. De parte de la Sofía. ¿Cómo anda, Sofía? Me debe humita, Sofía. ¿Sí? Bueno, ahí está. Saludos para Isis, entonces, ¿eh? La secretaria de la Vin, ahí, como siempre. De parte de la Sofi, ¿eh? Muy bien. Marce, mi abuelo se llamaba... No. No se puede llamar así. ¿En serio me está diciendo Daniel Jonathan que se llamaba así? Escucha este nombre, García.
1: A ver, a ver.
0: Estiércoles Pantuflo Flores. Mal, ¿no?
1: No creo.
0: No, me mandó así, en serio, me dice. Tremendo el nombre ese. En la salida del puente Pérez, que se mandó en contramano, ya le están haciendo... Tecito de alcohol en vino. Ahí. Bueno, esto es una foto. Ahí está. Uno que se mandó en contramano en el puente de los Perales. Así que con precaución, los que bajen por el puente Senador Pérez, antes de entrar al puente viniendo de los Perales, hay una camioneta ahí que está parada en, digamos, en contramano. Ahí está la policía también, de todas maneras. Así que bueno, pero a tener en cuenta eso, ¿sí? Por favor, precaución para esa zona también.
4: A ver. Me
0: llamo Román Bridger. Se pronuncia Bridger, claro. A mí me llamaron así, viejo. ¿Por qué te habrán puesto Bridger? No sabes.
4: Sí.
0: Buen día, Marce. Mis abuelos se llamaban Robustiana y Rudecindo. Sí. Bueno, el nombre del almanaque, claro. No. Es el almanaque, era, ha traicionado mucho. Bueno, bendecido viernes, te diste cuenta que ninguno dice yo me llamo. Son los demás, yo me llamo Juvencia, ¿te llamas? Mira, ahí está, Mercedes me dice yo me llamo Juvencia, ¿y qué? ¿Y qué? Me la banco. Claro, ahí

0: tenés, ¿viste?
1: ¡Juvencia!
0: Está bien, Mercedes, tenés razón. En el grado, mi hijito, de mi hijito está Ali e Israel. Mi hijo se llama Mateo. En realidad quería ponerle Teodoro. No. Y todo el tiempo le digo Teodoro así. ¿Le decís Teodoro? Pero le pusiste Mateo. Se puede llegar a ver. Marce, esto dice, eso no es nada. Dice, hay una, sí. Se puede llegar a cambiar el nombre solo por orden judicial. Tiene que ser muy justificado, por ejemplo, ¿sí? Por el tema bullying o alguna cosa, que sí. Dice, hay que presentar por un orden judicial si se puede cambiar. Si no, no.
1: Ahora, discúlpeme, voy a hacer la pregunta. ¿Me estás escuchando en ese registro?
0: No, todavía no. No, es otra persona, si yo, que me mandó eso.
1: En este momento, no quiero ser más gato, quiero ser una gata. Me cambio, puedo pasar un número femenino.
0: Sí,
1: eso ahí sí. El toque es.
0: Sí, puede cambiarlo.
1: Voy a hacerlo.
0: Victoria se va a llamar entonces.
1: No, voy a poner un nombre más lindo.
0: ¿Por qué?
1: No, pero puedo hacer eso, eso es más fácil.
0: Sí, si cambia de género, sí. Quieres cambiarlo de género, digamos.
1: Si así me jubilo antes, o sea.
0: Si se jubila.
1: Cinco años menos.

Bueno, a ver, seguimos mandando más saludos y más saludos en el Día de la Secretaria y todo lo que tiene por acá. A ver quiénes están por este lado ahora. Bueno, Hortensia ya la saludamos. Eulalia, dice acá, Eulalia, le decíamos Ojolo. Y el hermano Eulalio se llamaba, bueno, buen día Marce, saludos, dice que tengan un hermoso día. Mi papá se llamaba Sixto Salvador y mi marido, ¿quién se llama? Diego Argentino. Ah, ese le pusieron por el Diego. Buen día Marce, saludos, mi papá se llamaba Aristóbulo, dice Clara Alicia. Ayer no hay mara, besito para Clara Alicia. Sí, dice, no me gusta, pero bueno, ahí está. Saludos a su viejito, le mandamos un saludo a don Aristóbulo. Claro, Aristóbulo Maidana, pega. Ojo, no, está bien ahí. Bueno, ¿qué dice acá? Claudio Peloc dice acá, en el Día de la Secretaria saluda a mi hija Agustina Catorceno y a sus compañeras de la Dirección de Adultos Mayores, ¿eh? Ahí están ellos. Bueno, gracias, ¿eh? Gracias por escucharnos. ¿Qué más está? Buen día, Marce, dice en el Día de la Secretaria saludar a la Secretaria de Facturación del Hospital Patterson, allá en San Pedro. Para Mariana, para Lourdes, Meli, Juli, Patricia e Isabel. Feliz día para ella. ¿Sí? Están escuchándonos en el Patterson, también en la Secretaría, así que un saludo grande en San Pedro. ¿Sí? Bien, bien, bien. Estamos ahí también. Espectacular. Buen día, Marce, gatito. Saludito para los chicos de cocina del CDI Tiempo de Juego. ¿Sí? Los señores Dolores, Mauro y la señora María. ¿Sí? Bueno.

0: la secretaria a mí. Perdón, Sara Dolores es secretaria también. De la gente de Bitácora.
1: Amén, Sarita, le mando. Le voy a regalar un vinito a la
0: Sara. Claro. Espero obsequios o paso el alias, dice.
1: No, claro, un vinito le voy a decir.

eso también, ¿no? Tremendo. A ver. Nicolasa Tolontina. Tolontina. No, eso es tremendo. Claro, eso ahí ya vos decís, no, pará, que me mandaron el nombre, ¿viste? Me pusieron el peor de todo. Me tocó a mí.

0: y me tocó a mí, ¿por qué? Claro. Buen día, Marce. Dice, tengo una amiga que se llama Tránsito, como la mamá del señor García. Sí, Tránsito.
1: Mami, ¿sí? Tránsito.
0: Tengo una tía que se llama Gertrudis. Ah, claro. En el día de la secretaria, todas las nenas de mesa de entrada del Ministerio de Educación, le mandamos un saludo de parte de Mica también, ¿sí? Buen día, Marci, gatito. Quiero saludar a mi hermanito que está de cumpleaños. Se llama Juan Ramón Corazón. Ah, no, Juan Ramón Vázquez, ¿sí? Le deseo lo mejor y muchas bendiciones. Dice, si lo recuerdo, dice Juan. Él le declaró su amor a Vero Coca, una compañera en público en el anfiteatro de las Lavanderas, ¿sí? Mira vos. Ahí está, soy Silvana. Perfecto, Silvanita, entonces. Declarar el amor ahí en público. Muy bien, me parece muy bien. Bueno, 18 grados amanecido, dice, por estos pagos Rubén, ¿sí? De Colonia Santa Rosa. Hoy 32 grados de máxima. Dice, viene un fin de con descenso de temperatura también por estos pagos. Tengo un amigo, dice, que a su hijo le puso. Y sí, claro, esto también. Porque es hincha River, sí. Y mi madre se llamaba Pabla Marciana Bay. Pabla. Mirá vos. Por ahí.
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0: Nos escuchamos desde Campo de Mayo. Saludos a mi jefa Micaela Cruz y a la sargento Cala Peña Gisela. Otra jujeña más que también ya se incorpora al escucharnos en Campo de Mayo, García.
1: Saludo uno.
0: Saludo.
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0: Descanso. Marce, si le diste el mensaje, no puedes volver a hacer, por favor, que... No, te lo leo ahora, de vuelta. Sí, ahí en Campo de Mayo, a la jefa Micaela Cruz y a la sargento Calapeña Gisela Jujeña también, que están ahí. Así que bueno, un saludo para ahí. Mi madre se llama Damasena. Le mando un beso, dice, ella vive en Alto Palpalá, dice América. Qué grande,
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0: Buenos días, amigo Marci, gatito, ya en servicio el interno 759. ¿Cómo andamos por ahí? Muy bien, todo de 10 para 20. Que los pasajeros no se enojen con los choferes, ya que continúa el problema con la validación de la SUBE. ¡Qué quilombo! Marce, conocí la abuela de mi amiga, se llamaba Policarpa. Policarpa Farfán, la señora. Ahí la tenés. Gatito, yo tenía un compañero, a ver, que quería decir su nombre. Todos lo conocíamos como su apellido. Su nombre se llamaba Eleodoro Sutara. Eleodoro. Y a él le decían Sutara. Él decía que era Sutara nomás. Mirá vos. Mira, y ahí está. María Teresa del Valle de los Santos de los Últimos Días. Cantares. Campo Vaca Guzmán apareció. Yo no tengo nombres raros, pero me pusieron tres, claro, sí, claro. Encima llevo el apellido de mi papá y de mi mamá, claro, ¿qué quiere que hagamos? Claro, Tesi, la popular Tesi. Tengo un primo que se llama Heriberto Vittorio, no Victorio, Vittorio. Bueno, tipo italiano el tipo, claro, ese es de la mafia italiana.
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0: Vanessa bendice Marce, saluda a Patricia Ureña, que hoy es el día de la secretaria. En el día de la secretaria está cumpliendo años también. Es la más antigua del servicio de facturación del Hospital Patterson. Mira vos, Patricia Ureña, ahí está. Está el Patterson a full con nosotros allá en San Pedro. Me encanta, me encanta que nos estén escuchando en San Pedro, me encanta.
1: Le contesto.
0: Mi abuela se llamaba Agripina Felicina. Upa, que rimaba Agripina Felicina. Agripina Felicina, vení para acá. Claro,
1: ni nada que dar.
0: Algo de Daniel Agostini puede ser bueno.
1: Pues amor para dar. Si así
0: Dominique y mi otra hija se llama Thais. ¿Por qué le pusiste Thais? Mi señora tenía a su abuelito que se llamaba Torito. Mira, Torito.
1: No tengo dinero ni nada que dar.
0: Claro, ¿no? Claro, claro.
1: Tengo es amor para amar.
0: José de Merlos, de Buenos Aires. Pero ya me vine a vivir a Jujuy. Dice, quiero mandarle un saludo a mi esposa Silvia Adriana Guarachi. Sí, ahí está, que está escuchando la radio seguramente y está cumpliendo años, ¿eh? Sí, así que le mandamos un saludo grande para Silvia Adriana Guarachi. Saludo especial para Leticia, Marcelo y Nicolás, secretario del Registro Civil Central, García. Ahí están los chicos del Registro Civil Central. Está mi amiga la casamentera, ¿sí? Bueno, ahí la va a casar más tarde a nuestra compañera de trabajo, claro.
2: Prepárense, Registro Civil, prepárense.
0: Sí, prepárense que se viene durísimo, señor García.
2: Dos juicios, sí.
0: Claro, vía judicial nomás, es como decían ahí también. Ahora sí, oficialmente vía judicial. Mi hijo se llama Maki. Porque en el tiempo que nació estaba el jugador. Por Maki Sal se le pusiste Maki.
2: No, está bien, no. Gustos son gustos.
0: Son gustos, claro. Él va a saludos a la secre del colegio Gianelli, también. Claro, ahí de parte. Maki le puso. Mira vos. Buen día, Marce. Yo tengo tres primos. Ahí está. Sus nombres son Aín, Saín, Efraín. Está bueno. Claro. Unos tíos llamados Fructosa, Teléforo, Agapito y Cervando. No. Crisiólogo y Acustación Salas. Ah, pero por Dios, somos de Maimará, Marcelo. En serio, no te puedo creer. Esos nombres, ¿no?
2: Gustavito Tolado dice que su abuelito era Justo Cruz.
0: Justo Cruz ahí. Gracias. Marce, precaución en la rotonda. ¿Dónde? A la altura del puente. Que sale para la Enet, bajando de los Perales. No, ahí en la, a donde está la. Pero, perdón, no. Ahí en la camioneta esa que está parada ahí, decís vos. ¿Sí? La camioneta que está así. Ahí en la camioneta que está en contramano, digamos, que entró un camino, que está en contramano. En los Perales, en el puente de los Perales. Sí. Me saluda la secretaria del Gin 30 de las 464. Ella es Jorgelina, de parte de sus porteritas. Saluda a Georgie, entonces, Jorgelina. Muy bien, ahí están en la en el Gin 30 de las 464, Vivienda. Muy bien. Saludos, feliz día de la secretaria San Lorena y Gabriela de la Escuela Normal Juan Ignacio Gorriti. Turno mañana. Saludos, Lore. Saludos, Gaby. Muy bien. Marce, buen día. Mi hermana se llama Palmira. Y mi hermano Santo. Acá va tocayo a full. Mi tocayo va full con la radio. Y San Antonio, vienen de San Antonio. Me parece muy bien, entonces.
3: Yo también.
0: Hola, full. Uy, no.
3: ¿Te acordás?
2: En minutos, sí. Llega un regalito para usted.
0: Va a llegar.
2: En minutos.
0: Bueno, saludos, dice acá. Uy, no fuimos a buscarlo debajo. Buen día, Marce. Mis abuelitos se llamaban Polonia Marín Catalino Arias. Mi tía abuela se llamaba Eufemia Regina. Mi abuela Tránsito Emilia. Mi abuela paterna Felipa Calderón. Y yo soy Gladys. Saludos a la secretaria de la Escuela 144 Víctor Mercante. Turno tarde, Cecilia y Sandra. Saludos a la secres de Estudio Yécora y Macedo. Sí, del Estudio Jurídico. Saludos para la secres. Marce, soy Gaby del SINDAC, el Comité Interinstitucional de Actuación frente a la Desaparición de Menores, Mujeres y Personas de la Diversidad. Saludo grande a mi compañera Leticia. Para mí, en el día de la secretaria, feliz día por la paciencia y dedicación. Saludos para ellas entonces. Marce,

0: Nunca lees mis mensajes. ¿Cómo que nunca lo lees? Acá estoy, mira. Con el nombre de mi abuelo te morís. Creo que nadie les gana. Mi abuela se llama Fidencia Eustaquia. Fidencia. Mi bisabuelo se llamaba Aniceto Anacleto. Marce, ahí está. ¿Viste que leí tu mensaje? Claro. Abril. No te no. Desde Mahuaca, escuchando la radio. Saludos, quiero contarte, dice, con el tema de los nombres de antes. Tengo mi tío que se llamaba Urbano. Listo. Y el otro, claro, y el otro se llamaba Tránsito, entonces era un Tránsito Urbano, García. Claro. Mi viejita veía mucho, dice, la novela de Morelia. Terminé colocando ese nombre a mi hija, Victoria Morelia. Bueno, dice, saludos para el gato y saludos para mi, para Mirna, Tommy y Vicky. Saludos, dice, de parte de Víctor Rafael en Humahuaca.
1: Le recomiendo, Marcelo, si baja 2 minutos, sí, hay un regalo para usted.
0: Bueno, voy para allá. Yo conozco a un amigo que se llama, dice, Rosario. Y como no le gustaba, hizo trámite para cambiar nombre porque era de mujer, según él. Entonces le pusieron Rosalío. Bueno, al final...

0: La Secretaría de Gobierno. Un beso grande ahí, sí. Ahí está. Mi amiga Maru, buen día. ¿Cómo anda? ¿Bien? Bueno, la Secretaría de Gobierno. Ahí todas las chicas. Besitos para ellas que están ahí también. Muchas gracias por escucharnos siempre, ¿eh? Jessica Flores dice: buen día, Marcia Gatito. Quiero saludar a Moni y Ceci en el Día de la Secretaria. Felicitarle y agradecerle por todo el trabajo que realizan día a día y sobre todo por la lealtad y el compañerismo, dice acá. Bueno, que tengan un hermoso día. Muy bien. Así me gusta. Jessica está mandando el saludo, sí. Ahí estamos. ¿Qué más tengo por acá? A ver, siguen entrando algunos mensajitos por aquí. ¿Ven? Hoy saludo a nuestras secretarias y preceptoras del CDI Tiempo de Juego, señora Sarita, señor Marce, señor Anita, señor Emi, señor Lian, señor Graciela, felices, dice ahí, hermosas personas. Bueno, ahí está, de parte Rosa. Muy bien, saludos para ellas, ¿eh? Me gusta que estén todos. Perdón, García. No sé qué decir.
1: No, diga bien.
0: Agradecerle primero a Cachacha que nos mandó. Justo tenemos postre, dulces. Acá, ¿sí? Para comer unos dulcecitos. Y tengo. Yo había dicho. Ayer estábamos hablando de comida árabe. Y me dijeron que iban a hacer las empanadas como a mí me gustan. Y yo cumplo. Trajeron. Así que tengo que probarla. Pero un poquitito.
1: Vamos a mostrar bien.
0: Sí. Muestre bien qué es lo que me han traído. Gracias, Amalia, querida, ¿eh? Voy a probar las empanaditas. Empanada árabe. Empanada árabe.

0: comiendo árabe.
1: Usted pidió empanaditas árabe.
0: Y están hechas como a mí me gustan, como las hago yo.
1: Mira, ahí están.
0: Carne molida, cebolla, sal, un poquito de pimienta y jugo de limón. Así están.
1: Y le dejó el yogurt árabe.
0: Claro. Me trajo la cuajada para comer con el niño envuelto.
1: Quiero que coma un niño envuelto.
0: Ahora
1: quiero
0: va.
1: Que se coma un niño envuelto. Por favor.
0: Espere que termine de comer.
1: Usted se hace el polenta.
0: Así son las empanadas. Tiene salido el juguito del limón.
1: Bueno, Amalia.
0: Amalia.
1: Está espectacular. Ahora yo voy a pedir. Quiero una cabeza goteada. Por favor que me traigan la cabeza y la ponemos acá en la mesa.
0: No. No,
1: por favor, sí.
0: Olvídese.
1: Usted está comiendo.
0: La
1: está
0: cabeza gateada no va a llegar nunca acá.
1: No, va a llegar ahí y usted le va a pagar un combate y la va a abrir.
0: Bueno, ahora.
1: A ver, niño envuelto, niño
0: voy
1: envuelto.
0: Voy a comer el niño envuelto. Esto se come así, miren.
1: A ver, pero voy a.
0: Yo le digo a toda la gente que entren al YouTube para ver cómo se come niño envuelto. Entren al YouTube. O miren la página de la radio. ¿Sí? O en la aplicación.
1: Voy a chupar.
0: Ahí está. Póngalo ahí para que vean bien.
1: Estoy chupando.
0: Voy a sacar un niño envuelto. Acá lo tengo en mi mano. Niño envuelto.
1: A ver.
0: Esto se come así.
1: Más arriba, ponga el yogur. Más arriba. Ahí. Cerca de su cara, un poquito más. Ahí. Exacto.
0: Se come así.
1: Ah, mamá. Mamá. ¿Qué tal está?
0: Tremendo. Amalia, te quiero agradecer enormemente esto. Una cosa loca. Entren al YouTube, háganme caso, mírenme comer, no, porque estoy comiendo niño envuelto con parra con cuajada.
1: Increíble lo que se está comiendo ya por el segundo niño envuelto.
0: No.
1: Eso vendría a ser una yahua.
0: Una yahua, no tiene picante.
1: No, lo sé, pero vendría a ser.
0: Esto se come así, mire. ¡Qué rico!
1: Es como un abanico.
0: Oh, mira, y después voy ahí García, cuando voy a agarrar, le pasa la lengua así.
1: No, le van a decir un meme, Marcelo, no. Acabo de.
0: Que hagan todo el meme que quieran, yo estoy comiendo lo más rico del mundo.
1: Acabo de hacer un meme.
0: Estoy comiendo lo mejor del mundo.
1: Gracias, Amalia, la verdad que qué sorpresa.
0: Oh,
1: muy bien, Amalia.
0: Perdón, García.
1: Él dice que le dejó el limón. También él le dejó el limón.
0: Está el limón. Sí, está el limón. Bueno. Eso también se corta el limoncito y se le echa a las empanadas. Cuando uno come las empanadas árabes, puede comer con limoncito. Corta el limón.

0: ¿Cómo que no voy a almorzar? Esto, pero olvidate. No, qué rico que están los niños envueltos, bueno, ¿eh? Y la empanada está...
1: Yo quiero, dice Fernanda, quiero niño envuelto.
0: Chicos, discúlpenme, pero... Es que el problema de los niños envueltos es esto, García, ¿ves? Ahí está el problema. El mundo empieza a comer, no para.
1: A ver, siga, siga. Ah. Va por el quinto niño envuelto, Marcelo.
0: ¡Qué rico!
1: Y están fresquitos, ¿no?
0: Recién hecho. No. Amalia, un beso grande. Te pasaste, realmente.
1: Sé que nada pasa. Ah, increíble, Marcelo, que acaba de ser, la verdad.
0: No estás comiendo tanto ya. Tengo que llegar al verano más flaco y estoy comiendo. ¿Eh? Claro. El que no sabe de comida árabe tiene que comer de esa manera, chicos. Háganme caso. Empanada árabe están es tremenda. Este, ¿quiere una, García? O
1: no, Amalia, la verdad es que se la ven riquísima.
0: Yo le aclaro una cosa, García, no le pienso dar ni una, ¿no?
1: No, no, no. Usted le vuelvo a decir, yo el regalo es un regalo. Usted no puede regalarme lo que le regalaron. Así como yo no le voy a hacer probar lo que me regalaron. Ese es así.
0: No, cambiemos. No. Le doy una miti.
1: No. Quémese.
0: Hagamos mitimita, no va. No,
1: quémese, Marcelo.
0: Acaba de ricas las cosas, riquísimas. Usted no probó el niño envuelto, eso no probó usted.
1: No, cuando era chico, sí. Y mi mamá hacía así.
0: Muy rico. Nunca fui tu prioridad. Sí, esa lámina está tremenda, te digo la verdad.
2: Amigo, buen día.
0: Inés Abdala me dice acá, mira, ven, Inésita Abdala también bien de descendiente de allá, ¿no? De paisano.
1: Así
0: ¿sí? Es. Claro, Inés Abdala, claro, el apellido ese, tremendo. Así que bueno, mira, esa lámina está tremenda. No saben lo que están. ¿Qué vas a hacer? Hoy tengo, dice, para. Párame la música.
1: Sí, señor.
0: Inés Abdala, hoy voy a hacer, tengo unas hojas de parras congeladas. Inés Abdala, quiero probar los niños envueltos tuyos. Así
1: es
0: que...
1: Es el Lavín. ¿Por qué dice lo mal?
0: Lavín, se llama. Lavín. Así que para el lunes, Inés, me mandas unos 6 a la radio.
1: Inés Abdala.
0: Sí, Inésita Abdala. Usted que es también paisana, como se le dice así a los árabes, a los descendientes de árabe, así que
1: bueno,
0: ya sabes.
1: Marcelo,
0: por favor,
1: esto tiene que ser mitimita, usted a los paisanos, la árabe. Está todo bien, está perfecto, yo acepto lo que
0: sí, que quiere ahora.
1: Ahora, yo a los paisanos también, que traen la paisano? Comida, los paisanos, que quiero un rostro, quiero una cabecita guateada, algo más tradicional, un falso conejo, que traigan para que yo pruebe, tú me comprometo en probar.
0: ¿Qué va a comer? Comparte si come todos los días eso.
1: No, es que hace mucho que no como.
0: Esto tendría que comer usted, que no probó.
1: Por favor, papa lisa, todas esas comidas regionales me traen.
0: Perdón, voy a comer empanada, ¿no?
1: Lo que sí, no voy a parar hasta que me traigan una cabeza. Y ponerla ahí, al lado de usted, y que la cabeza le sonría.
0: Una cabeza bateada, pero...
1: Y lo comemos así como usted está comiendo, lo voy a comer yo. O sea,
0: bien joder.
1: Esto yo... es parejo, bueno, ley
0: ese,
1: pareja.
0: Ese día ya no estoy yo. Ah. Oh. No saben lo que están las empanadas estas. Se están perdiendo algo riquísimo, chicos. No importa. Yo tenía que comer. Yo dije que cuando traen las comidas, yo las como. No hay problema. Así que la empanada está tremenda. Amalia, una bueno, etapa.
1: Gracias, Fabi. Ya se comprometieron a tenerme un pique macho y lo vamos a degustar. Muchas gracias, Fabi. Muy bien. Muchísimas gracias.
0: ¿Usted va a comer eso?

0: me mete una facturita ahora de dulce y ya estoy.
1: Claro, ya está.
0: Ya estoy. Paso de derecha está.
2: Ahora. Amigo, buen día. Acá las chicas se pasan, amigo. Dice un saludo para Poncio Pilato y para Barrabás.
3: Barrabás Poncio.

0: Claro. Increíble, ¿no? Usted, bueno, usted conoce de esto, sabe, está perfecto.
1: Sí, no, está tremendo. Los niños envueltos y las empanadas están tremendas. No, muy rico. Muy rico. Ay, me hacía falta algo para comer ahora y comí, ¿viste? ¿Qué va a hacer? Bueno, ahí está. Acuérdese, mi amiga Abdala, quiero probar los niños envueltos suyos. Claro, los que hagan comida ahora me tienen que mandar acá para que yo pruebe. ¿Ah? Catador. Bueno, tan temprano mejor. Claro.

0: Miriam dice, Amalia, yo quiero también. No, no, no. No, qué rico, Marce, lo más rico del mundo. Sí, no, está muy bueno, en serio. Sí. Sí. Uy, qué buena música, Ofra Haza. Claro. Me faltan las odaliscas.
1: Ah, seguro usted tiene.
0: ¿Usted puede conseguir odaliscas?
1: Era no. De furia musical, deben tener 50 años ya. Pero pueden bailar, chicas de furia, vuelvan, vuelvan.
0: Que pueden hacer algo. Tremendo, en serio. Claro, ahora suena el teléfono todo. Che, yo quiero, yo quiero. Era el regalo que me mandaron a mí.

0: Sí. No, muy rico esto. Tremendo,
1: ¡Despertate!
0: Ya está, chicos, ya con
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0: esto.
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0: Olvídense. Crisólogo Olegario Adalberto. No, eso es apellido. ¿De dónde sacaste, Sol? Buen día, Marce. Saludos a mi amigo Albano en el día del secretario. Labura en la legislatura, así que le mando a mi amigo Albano un abrazo grande. Feliz día, querido.

0: Tremendo la comida. Ya está. Todos ahí quedaron. Ahora los quiero ver, claro.
1: Para levantar esta vara va a ser imposible, Marcelo.
0: No, esto va a ser tremendo. Claro. Está complicado, Marce. En el día de la secretaria, dejar un saludo, dice, para la doctora Caro, la doctora Morales y la doctora Pericone, que son las jefas de las secretarías de actuación de la AGPJ, ¿sí? Lo digo así para no errarle, ¿sí? Bueno, saludito para mí, lo dice, yo me llamo Norberto Nicolás, encima de apellido, choque, claro. Marce, buen día, ¿cómo andamos? Comiendo algo rico estaba, por eso. Choque en la rotonda de la Otero. No, otro más. Rotonda de la Otero. Sí, hay un choque ahí. Saliendo el puente es. Ah, no, en la rotonda. Bien. Así que, pues, sí, claro. Por favor, con cuidado en la rotonda del Otero. Hay un choque. Sí, fue hace 5 minutitos. Por favor, saludamos acá también a las secretarias del Santa Lucía. Un cordial saludo para ellas. Ahí está, mirá, las chicas del Santa Lucía. Le mando al gatito para que los pongamos ahí. Sí, ahí para que salgan las chicas del Santa Lucía en YouTube. Ahora vamos a poner las que están ahí también. Bueno, Marce, saluda a toda la familia Martínez. Ya nos vamos a Tres Cruces, dice, a la elección departamental de Humahuaca. Todos a apoyar a Lautaro Martínez, el chico 10, claro. Le deseamos toda la suerte del mundo a Lautarito. Muy bien, que vaya bien. Marce, molesto un ratito más. Quería saludar, dice, con mucho cariño y desearle hoy un feliz cumpleaños a Belinda Urzagaste. Que pase un lindo día. Es mi mejor amiga desde la infancia. Que nuestra amistad siga siendo como hoy. Decirle que la quiero mucho de parte de Susi. Buen día, Marce. Saluda a la secretaria. Dice que pase un lindo día. Gisela, Gabriela y Dayana, del Instituto Gastroenterología y Endoscopía Digestiva, del doctor Ustares. Muy bien. Ah, le mandamos un saludo. Claro, esto están acá a la vuelta en la José de la iglesia, ¿no es así? Claro. Gisela, Gabriela y Dayana, Muy bien, un abrazo grande para ellas. Feliz día para ellas también. Que tengan un lindo fin de semana. Saludos desde Pico Truncado, que nos escuchan. Mi vecino se llama Saturnino. Mamer, tu es compañero de trabajo de mi esposo, dice, soy Ale. Mirá vos, Saturnino. Bueno, gatito, buen día, soy Pablo del taxi compartido de Moreno. Yo me llamo Pablo Anacleto. Y bueno, Pablito, quédate tranquilo.
1: Pero tiene un tema musical, tiene Anacleto.
0: Anacleto, ¿no? Claro.
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0: Sí, el tapicero, a la vuelta de mi casa, justo atrás de mi casa, la casa del Epi. Sí, donde está su hija, Martita Herrera.

0: Mira, sí, le mando un saludo también. Buen día, muchachos. En Ruta 9, desde el acceso a Reyes hasta la pasarela que está detrás de la Escuela Macedonio Gras, está cortado media calzada por trabajo que está realizando Agua Potable, que circulen con precaución. Atentos. Ruta 9, desde el acceso de Reyes hasta la pasarela que está detrás de la Escuela Macedonio Gras, está cortado a media calzada por trabajo que está realizando la gente de Agua Potable. Por favor, circular con precaución, me piden por acá. Bueno, buen día. Mi abuelo se llamaba en vida, ¿cómo se llama? Presentación, ¿ves? Es lo que dice. Presentación Calatay. Saludos, dice, muy buena la radio. Compañero de trabajo se llama Mamer. ¿Cómo es? Saludos a la secretaria del hospital Snofe, chicos. Sí, es el mejor programa de Jujuy. Gracias, chicos, gracias.
1: Yo voy a saludar...
0: ¿A quién?
1: A la mejor, the best of the world. La mejor secretaria del Snopec, Juli Miranda.
0: A la Juli.
1: Mi amiga Juli Miranda, que nos escucha, le mando un beso, Juli.
0: Muy bien.
1: Me debe la salida para tomar algo.
0: Saludos a toda la secretaria, dice el señor Fasola, en especial a mis dos secretarias, Ivana Vanessa Costa y Gisela Alejandra Izama.
1: ¡Apa!
0: Dos secretarias del señor Fasola. Bueno, buen fin de semana, señor Fasola. No sabía que era su secretaria Fasola. El tiempo a veces mata. Abrazo, abrazo, Albanito.
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0: Niño envuelto va a ser Mer también, así, cara, es que tentamos a todos con los niños envueltos de Amalia, ¿eh? Sí. Claro. Tremendo. No, muy rico, en serio.
1: Saludo para María. Marcel, mándale un beso a María, del Instituto de Vivienda, que nos escucha. En el beso día de la secretaria.
0: María. Besito para María, que nos escucha.
1: ¿Tiene alguna secretaria así conocida?
0: Conocida así toda. A la secretaria, por ejemplo, del doctor Mealla. A Esthercita le mandamos un saludo también, la secretaria del doctor. Le mandamos un saludo a quien más. Ya saludé también ahí a la secretaria Isis de Lavín también, que la conozco. Así que también. ¿A quién más? No, hay varias. En todos lados hay secretaria. En todos lados hay secretaria.
1: Mándale un beso a Alejandra, que también está en el López.
0: En el López, Alejandra.
1: Le mando un beso a ustedes.
0: Le mando un beso. Alejandra, eso también.

0: Después le tenemos que devolver el tupper, ¿no? A Amalia.
1: Claro.
0: Bueno, Amalia, le tengo que buscarlo por la radio, se lo voy a lavar, lo voy a traer bien para que lo venga a buscar.
1: Esta es nuestra amiga Chechu Ibáñez escuchando el programa.
0: Está Chechu. Qué grande, ¿eh? Muy bien. Saludos, Alma. Marcela dice acá, de Alto Comedero. ¿Sí? Coso, así es, de apellido. Bueno, hoy voy a hacer uno también, ahí está, perfecto. Bien. Bien. ¿Qué más está por acá? Vanina Marce, quiero empanada árabe. Tiene una pinta. No, tampoco. Saludos a Marcela Susana en el día de la secretaria de parte de el Toto Cortés. Acá, saludos a mi tío, dice, ah, ahí está, bueno, de Unión Fútbol Club, don Carmelo, así es. Bueno, saludos para él entonces, para don Carmelito. ¿Qué más tengo por acá? Buen día, dice acá, dice María. Claro, bueno.

0: ¿Así se llamaba? No creo. Muy tanto, che. ¡Marce! ¡Ofelia! Sí, doña Ofelia también. Conozco una doña Ofelia en Villa Jardín de Reyes. Gregoria, sí, mi abuelo. Su abuelo se llamaba Rosa. Claro, y muchas veces se ponían eso, por eso le digo. Claro. Claro, que el compañero se llame Tereso es complicado. Pero se llaman, hay gente que le puso el nombre. Sí. Claro.
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26 minutitos, chicos. Temperatura a esta hora de la mañana. ¿Querés saber? ¿Querés saber? ¿Querés saber cómo estamos? Ya te digo cómo estamos con la temperatura también a esta hora de la mañana. En la tacita de plata, por supuesto, en este día viernes, día de la secretaria, Sí, la temperatura. ¿Cómo está? Cuesta hasta que se actualice esto también. Mira, pero bueno. Mientras tanto, sigo leyendo.

0: leyendo algunos de los mensajes que están entrando. Y les pido disculpas por ahí. Marce, buen día. Por favor, manda saludos a las secretarias de Comería San Cayetano, me dice acá. A Liliana y también a Pamela. Así que le mandamos un saludo grande a ellos también. Sí, un saludo grande a las niñas ahí también, ¿eh? 11 grados la temperatura a esta hora de la mañana. El viento del noroeste a 3 kilómetros por hora. El cielo está despejado. Buen día, Marce. Dice, tengo mi compañera de funcional que se llama Piera. Ah, sí, claro, yo también, sí. Mi mamá se llama Erlinda.
1: Erlinda.
0: Buen día. Saludar a una bella mujer y se conocía ayer en el... ¿Dónde? En el Begu. Una morocha que me robó el corazón. Cuando la vi, me quedé cautivado con su belleza. No pude saber su nombre, pero escucha la radio.
2: Claro, nos escuchan en el Begu.
0: Nos escuchan, sí, en el Begu. Ahí está nuestra amiga del Begu. Pero no sé si será ella, porque ahí en el Begu trabajan mucho. Te quedó cautivado. ¿Cómo era la morocha, digamos? Claro. Sí, claro, tenemos que saber. Entonces la describimos y capaz que nos dice ella después cómo... nos dice nuestra amiga del Begu, que nos escucha, si ella o es una compañera. Buen día. Tenía mi vecina, dice que se llamaba... Claro, Aura. Ah, la voz de Aura. Claro. Marce, buen día. Saludos para las mejores secretarias de la Junta de Calificación. Silvia, Mariana, Noelia, Nadia de Sala, dice, sí, y Nadia de Sala Superior. Noelia y Nadia de Sala Superior. Y de Junta de Calificación, Silvia y Mariana. Muy bien, ahí está el saludo para las pequeñas. Pequeñas secretarias. Marce. Al acentar mi nombre, lo acentaron mal. Dice, escribieron mal. Y por 12 años me llamé Jogue. Porque se faltó la R.
2: ¿Ve? Ahí está.
0: Jogue.
2: Ese es el problema.
0: Hasta que hinché tanto, mis padres, hasta que fueron a arreglar el nombre. Ahora me llamo Jorge. Me comentaron que la señora que asentaba los nombres era muy viejita en esa época. Y puede ser. Sí, claro. ¡Vamos a la demanda! Mandale saludos. Dice, ahí está también un saludo grande. A ver, ¿qué dice? Pásame alguna receta de algo dulce árabe que te preparo, me dice acá. ¿Qué hizo? Ya están los juguitos. Ro dice, mi abuelo se llamaba Estanislao Carmelo Josefa y Nélida. A full, dice, con los cubitos. Sí, ahí. Bueno, pero le digo la verdad, se va a poner fresco, ¿eh? Hoy no, pero mañana pasado va a ponerse fresquito. Pero no importa. Bueno, ya voy a decirle que baklava tenía que hacer. Baklava. O baklava, como se dice. Bueno. Jorge de la Municipalidad Capital dice un gran saludo para mis secretarias Verónica, Flavia, Claudia, Mabel, Rosario, Andrea, Graciela y Cristian. Buen día, Marce. Yo tenía un tío que se llamaba como Agapito Armata, dice acá. Mirá vos. Buen día, Marce. Mi tía se llamaba Natividad. Una cumple el 24. Y la otra el 25 de diciembre. Y mis tíos Cirilo y Hermenegildo.

0: Clemente Tiziana. Claro. Saludo, dice, a mi madre, que siempre fue una excelente secretaria, amable, humana y sobre todo respetuosa con todas las personas que pasaron por su escritorio. Ella es Laura Figueroa. Mandale saludos y también sabe que siempre estamos las hijas para ella. Muy bien, así me gusta, así me gusta. Hola, Marce. Saludos por el día de la secretaria Beatriz del Hospital Snoopy. Buen día.
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0: Bueno, la persona que cautivó a...
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0: al amigo, acá. Sí, que cautivó al amigo, dice que es... alta, pelo largo, una mirada cautivadora. Epa. Estaba farmeando, no estaba farmeando.

0: mirando. Capaz si tiene mirada cautivadora de farmeadora, ¿eh? Lástima que se fue para adentro y no pude hablar. No pude hablar. El lunes voy. ¿Va a volver el lunes? Bueno, ahí veremos. Ahí veremos qué nos dicen a nosotros. Claro. Claro. Mirá si ahí está. No, no sé. No sé si será. Claro. Pero bueno. Por la duda, no hay problema.
1: Marcelo, quiero que le mande unos besitos. Usted está besuquero hoy.
0: Sí, estoy mandando besos.
1: A las secretarias de Justicia, Silvina, Delia, Nora, Adriana, Alejandra y nuestra querida Marielita Huanca.
0: Besito para todas entonces. Ahí le estamos tirando besos desde acá. Por el sueldo. A mi señora Liliana del Carmen Juárez, en el día de la secretaria, está en esto. En este momento dice, escuchando la radio, el Turco Sare dice por acá, así que le mandamos un saludo a la Lili. Excelente día.

0: saluda al señor Aldo Bermúdez de parte de su amiga. Bueno, saludo para el señor Aldo Bermúdez. 9 de la mañana, 33 minutos. Lo que se hizo toda esta mañana, ¿eh? Pido disculpas, por ahí quedaron algunos mensajes colgaditos que se me quedaron por atrás, muy atrás, ¿eh? Ya seguramente no están, ¿viste? Entonces, mi papá se llamaba Mario, mi hermano Mario, yo me llamo Mario, toda la familia se llama Mario. Muy bien, así me gusta. Bien. Gracias, chicos. A todos los que mandan mensajes, la verdad. Saludo anticipado y también un fuerte abrazo a mi señora La Yoli por su cumple, que es mañana y ustedes no están. Ah, bueno, no te olvidaste. Así que Yoli, feliz cumpleaños para mañana. Sí, ahí de parte de tu esposo te mando un saludo grande. Mañana festejan como tiene que ser, claro, ¿eh? Margarita de Palpalá, te comento, tengo mis tíos maternos, dice, que se llaman Presenta Clotilde y Crespín. Bueno, saludo, buen fin de semana para ustedes.
1: Crespín, así se llama mi tío.
0: Bien.
1: De Oclochas.

0: Ya, bueno, García, nos estamos yendo. Hacemos, ah, perdón, tengo que hacer pausa, ya vuelvo.
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0: mañana, 37 minutos. Ando buscando una silla de ruedas para la señora Marta Di Santis, ¿sí? Alguien que quiera alquilar o pueda prestarla, mejor todavía, ¿sí? Si es posible, para la señora Marta Di Santis. ¿Tenemos algún teléfono o algo para poder...?
1: Si nos manda mensajito,
0: si nos manda un mensajito ahora, le pasamos a ella, ¿sí? Bueno, y si no, el lunes intentamos de vuelta,
1: sí.
0: Así ver si podemos conseguir la silla, ¿sí? Claro, bien, perfecto. Ok. Bien, muy bien. Marta Di Santis, una silla de ruedas. Si alguien me la consigue ahora en estos dos últimos minutos que me quedo, sería genial. Sería genial. Sí. Claro. Marce, mandale un saludo muy grande. Dice los sorteos. No. Esto lo vamos a hacer la semana que viene, chicos. Marce. Hay un Julio Iglesias, no existe un Agosto Catedral. Capaz que sí, viste, en una de esas. Está bueno, ese me gusta. Bueno, saludos, dice acá, agradecer a la Secretaria de Desarrollo Humano de la Municipalidad de la Avenida Lexon, ¿sí? Por la colaboración de las golosinas, mil gracias. Un saludo grande, dice Jorgelina, para ellas. Excelente, así me gusta, ¿sí?

0: estamos entonces, nos estamos yendo.
1: Hay viernes de soltero.
0: Le deseo mucha felicidad a mi hija Michelle Soria, dice acá, dice que está cumpliendo 18 años, le deseo todo lo mejor, ¿sí? Ahí está entonces, perfecto. Saludos a mi tío, dice entonces, también, ya lo saludé al tío, a Carmelito, sí, ya lo saludé, claro. Ahí está, pará, ahí tengo una silla de ruedas.
2: Ah, qué bueno, Marcelo. ¿Viste?
0: Le paso el número, a ver... pásaselo ahí, ahí está, ese es el número.
2: A ver,
0: ahí, bueno. Ese es el último mensaje. Ahí, ese número que está ahí, ese pásaselo. Bien, ¿viste? Siempre encontramos a alguien. Siempre encontramos a alguien, ¿sí? ¿Sí? Claro, claro, claro. Claro, no, Toto, no es ese, no es ese. Sí. Ya voy a ver. Bueno, ¿qué te iba a decir? A todos, gracias por todo, en serio, la verdad, se comportaron una maravilla hoy. Estuvieron de 10 como siempre hacen. Comparten con nosotros todas estas cosas, ocurrencias que tenemos por ahí, que salen y que bueno, que nos sirven, ¿sí? Nos sirven para compartir con ustedes y toda la semana que viene, Dios mediante, estaremos acá haciendo algo también importante, algo lindo. Que la pasen bien. Gracias por empezarnos a mirar por todos lados, ¿sí? Acuérdense que estamos todos en una forma de querer mejorar y para que nos puedan ver por un montón de lugares, ¿sí? A través del YouTube, a través de la web, a través de la aplicación. Bueno, es un esfuerzo y un trabajo que se está haciendo muy en conjunto con toda la empresa y eso está muy bueno, ¿sí? Así que bueno, que pasen un lindo fin de semana. Cuídense si van a salir, ojo, si vas a tomar, aunque sea una cerveza, tómate un Uber, tómate un taxi, ¿sí? Das laburo a alguien y encima te tranquilizás y no tenés problema de romper ningún auto, ni romper tu vida, ni romper la vida de nadie. Así que bueno, señor García, el lunes, Dios mediante, estaremos por este lado.
2: Le voy a dar, ¿sí?, una frase para usted. ¿Sí? Pájaro que comió, voló, y usted se va y hasta el lunes.
0: Claro, usted no.
2: Tenga buen fin de semana, me veo esta noche en Palpalá.
0: Palpalá esta noche, acuérdese, Canal 4 transmite en vivo y en directo la elección de la reina departamental de Palpalá.
2: Si Dios quiere, nos vemos el lunes, no sé. Mira, todavía.
0: No se sabe todavía.
2: Duermo y...
0: Claro, si nos despertamos, claro. Bueno,
2: mañana, ahí,
0: sí, agradecerle entonces al amigo que nos acaba de dar a Juanjo. Agradecerle a Juanjo por habernos dado la silla de rueda, ¿sí?

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1: El presidente Javier Milei anunció ayer una serie de medidas para reforzar la estrategia argentina sobre las Islas Malvinas y advirtió sobre el avance del proyecto Sea León, destinado a la explotación de petróleo en el área de las islas. Lo hizo durante la cadena nacional en la que sostuvo que la soberanía sobre Malvinas constituye una causa nacional. Según señaló, el gobierno considera que la explotación de petróleo en las islas representa un peligro concreto para la soberanía y los recursos argentinos. En ese sentido, Milei sostuvo que la Argentina debe utilizar las herramientas diplomáticas, económicas, judiciales y legales disponibles para defender sus intereses. Durante una reunión bilateral de Javier Milei y José Antonio Katz este jueves en el Palacio de la Moneda, el mandatario chileno reiteró el respaldo de su país a la soberanía argentina sobre las Islas Malvinas, mientras que el presidente le agradeció su apoyo y pidió su colaboración para frenar actividades ilegales en la zona en disputa. El presidente Javier Milei dio ayer una cadena nacional donde declaró que las Malvinas son argentinas por historia y por derecho y anunció que enviará un proyecto de ley al Congreso para frenar la explotación de petróleo en las islas. Concretamente, el presidente apuntó contra el proyecto Sea León de las firmas Rockcopper Exploration y Navitas Petroleum, de capitales ingleses e israelíes que operan en el territorio. Marcos Llorente anunció su retiro de la selección de España este jueves con un sentido posteo en sus redes sociales. A los 31 años decidió dar un paso al costado, semanas después de haber

0: haberse consagrado campeón del mundo. Lorente aseguró que la decisión de dejar su equipo nacional estaba tomada incluso antes del Mundial.
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pasaporte, ¿no? ¿Cómo vas a acordar a la fiesta de los estudiantes pasada de hora? Buena mañana para todos, bienvenidos a Compartir Radio Fiesta hasta las 2 de la tarde. Mi nombre es Fabiana, un gusto recibirlos como siempre. Hola, ¿cómo estás? ¿Qué tal? Bien, buen día, buen día, buen día. Recién arrancando vos también, primera semanita de septiembre, qué lindo. ¿Tenés chicos adolescentes en casa? ¿Sí? ¿Estás a full con el tema de la fiesta nacional de los estudiantes? Los tenés de carrocero seguramente. Algunos ayudando en el canchón, sí, porque eso también se da. Un abrazo a todos. Solamente recomendarles a todos los que están en la secundaria, no se descuiden de las materias. Estos días, generalmente, como tenemos la fiesta nacional de los estudiantes, suelen estar a full con las lecciones, con las pruebas, cerrando notas. Así que yo desde ya te voy avisando, como para que vayas previendo todo y te pongas al día, estudies todo lo que puedas, lo más que puedas. Sí, ponete al día. Si ya es más libre la fiesta de los estudiantes, la podés pasar tranquilo, no te va a estar reclamando ni echando en cara a nadie. Mirá que nos vamos preparando, ¿te parece? Listo, hecho, trato hecho, trato hecho, chicos. Muy buena mañana para todos. Hola, amigo Remisero Tachero Colectivo. Hola, ¿cómo te va? ¿Qué tal? Buen día. Dice Uber, un abrazo para todos. A la gente que está en la feria, en las en clínicas también, porque no, hospitales, puestos de salud, buen día. En la galería, en la feria, en el mercado, buen día, buen día. Ustedes eligieron la radio, me encanta. Eligieron Radio Fiesta para la compañía de todos los días. Entonces, arranquemos el viernes, dale, que nos hace falta.

es viernes, me dice Raulito. Buen día, feliz fin de semana. ¿Cómo va? ¿Ya estás trabajando, Raulito? Sí. Hola, papi Edu, ¿cómo estás? ¿Cómo anda, Edu? ¿Qué tal? Buen día. Bonita mañana, ¿verdad? Bonito día para todos. Bueno, sobre todo solteros y solteras a esta hora suelen comunicarse, así que bueno, dijeron presente. Buena mañana, bonito día para todos. A 10, 11 minutos. Nah, está lindísimo el clima, sí. Decían, hola, que de frío para hoy. Pero no, tranqui, dentro de todo, ¿verdad? Está linda la temperatura. Pero bueno, vamos a esperar a ver qué pasa. Dijeron que iba a haber un pronunciado descenso de temperatura.

Todos así, me resbala, chicos, me resbala. Buena mañana para todos. Bueno, hacemos nuestra entrada triunfal ya. Estamos listos para arrancar el día viernes. Hoy es viernes y tu cuerpo lo sabe. Esperamos los audios, los mensajes. No me acuerdo, creo que hoy tengo regalitos, si no me equivoco. Ahora me fijo.

y creo que tengo algunas entraditas para regalar el día de hoy, así que bueno, estén atentos. Extendemos alfombra roja porque nos toca desfilar, chicas, chicos. Vamos, ahora sí. Y me...

0: ¿Están listos? ¿Me siguen? Vamos, vamos, vamos, vamos. 3884190967 para que te comuniques. Esperamos tus audios. Porque hoy es viernes y tu cuerpo lo sabe.
1: Por fin es viernes.

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Bueno, hoy tenemos para regalar el sorteo de Luchito Miranda, ¿sí? Tenemos un par de entradas para ir a ver a Lucho Miranda, que llega Jujuy también. Así que bueno, tenemos una buena nueva por acá.

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para arrancar la mañana del viernes. Es viernes y tu cuerpo lo sabe. Hola, ¿cómo va? Buen día. Bonita mañana, ¿verdad? Hola, buen día, ¿cómo te va? Buen día, feliz de escucharte todos los días. Muchas gracias, corazón. Un abrazo para vos. Si no me ponen el nombre, yo saludo nomás, ¿eh? Saludos desde la escuelita 4113, Aeronáutica Argentina, localidad de Coranzulí, departamento de Irulla. Soy el profe José Luis. ¡Hola, profe! ¿Cómo le va? Un abrazo, profe. Quería saludar a la cocinera, doña Elsa. Elsa. ¿Tenemos el tema ese? Me encanta el Elsa, sí, para la cocinera Elsa, que está full con las pizzas para los alumnos. Claro, qué mejor que pizzas un viernes, escuchame, para el almuerzo, ideal.

pasado que si vas en un móvil o si vas en tu vehículo o por ahí si vas en el colectivo, te gusta por ahí escuchar un poquito de música? En todo viaje, ¿no?

0: chico, te escucho. Oh, mi nombre es Walter. Tengo otro Walter más. ¿Cómo se suman los Walter, de verdad? Buen día, buen día. Sí, desde muy chico te escucho. Dice, mi nombre es Walter, uno más de los tantos oyentes. Soy de la policía. Y ahora te escribo para que compartas una invitación para el público en general por un evento del Día del Niño que se va a realizar el día de la fecha en la Regional 7 de Alto Comedero a partir de las 4 de la tarde. A ver de qué se trata. ¿Están todos los policías y tienen evento?
1: ¡Están todos invitados!
2: ¡A celebrar el Día del Niño! En Unidad Regional 7, el 4 de septiembre, a las 16 horas.
3: ¡Alide!
0: ¡Mira qué lindo! ¡Oh, está muy bonito! Unidad Regional 7, viernes 4 de septiembre, a las 4 de la tarde. Muy bien.
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día, buen día. Saludos a un chaqueño viviendo en Jujuy Capital. Saludos. Hola, chaqueño, ¿cómo estás? Bienvenido. ¿Cómo es tu nombre, corazón? Jorge. Un abrazo y bienvenido.

Hola, buen día, hola. ¿Te puedo pedir algo de Oscar Belondi? Pero claro, ¿cómo no? ¿Cómo estás? ¿Sos Nati o a mí me decís Nati? ¿O te habrás confundido? Quiero mandar un saludo muy especial para mi amiga Lucía, que está cumpliendo años, que el Señor la colme de bendiciones, de para que todos sus sueños se cumplan. El tema resiste.

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1: Sonosi se finalizará la semana con una jornada en el barrio Atza. Este viernes 4 de septiembre, desde las 8 de la mañana, están realizando una nueva jornada gratuita de quirófano externo en el barrio Atza. La atención se está realizando en la calle 251, lote 14, sector 76 viviendas. Paso de Jama está habilitado. El paso fronterizo de Jama se encuentra habilitado en ambos sentidos para todo tipo de tránsito. Se recomienda circular con precaución por la ruta 27 de Chile debido a los vientos entre 40 y 60 kilómetros por hora. La temperatura en la zona es de 3 grados bajo cero y el cielo está despejado. El frío vuelve a Jujuy con bajas temperaturas. El sábado 5 de septiembre se espera una mínima de 8 grados, una máxima de 15, con cielo parcialmente nublado. El domingo continuará el descenso con 4 grados, una mínima de 12 de máxima y posibles chaparrones. El lunes será el día más frío con una mínima de 1 grado y una máxima de 17. Jujuy registra 56 ablaciones. En el 2026 la provincia alcanzó 56 ablaciones de órganos y tejidos desde el mes de enero. Los primeros dos operativos se realizaron en los hospitales San Roque y Pablo Soria de la capital jujeña. Desde el Ministerio de Salud destacaron la importancia de la donación como un acto solidario que puede salvar vidas y remarcaron que los procedimientos se realizan bajo protocolos de seguridad y calidad establecidos por el Sistema Federal de Salud. Humahuaca elige hoy a su representante. Los estudiantes del departamento de Humahuaca vivirán hoy, viernes 4 de septiembre, la elección departamental de la Fiesta Nacional de los Estudiantes. El encuentro se realizará en la localidad de Tres Cruces, donde los colegios presentarán a sus representantes y se definirá quién llevará la representación del departamento a la instancia provincial. Organizan una peregrinación desde Palpalá a Salta. La salida será el lunes 14 de septiembre, cerca del mediodía, desde la terminal de Palpalá. El grupo viajará en colectivo hasta Güemes y desde allí continuarán a pie rumbo a Salta para participar de las celebraciones del Señor y la Virgen del Milagro. La propuesta reunirá peregrinos jujeños que buscan acompañar una de las principales celebraciones religiosas de la región.
0: En Radio Fiesta, hora
1: 10:43.
0: Temperatura
1: 15 humedad. Grados. Temperatura actual 15 grados. La humedad de 48%. Se espera una máxima de 23 grados y cielo cubierto para el día de hoy.

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2: Javier Milei anunció que firmará un decreto para sancionar a las empresas que se dediquen a la extracción de petróleo en las Malvinas. En cadena nacional y acompañado por todo su gabinete, el presidente defendió la soberanía argentina y aseguró que ampliará los recursos del Ministerio de Defensa para construir una base naval integrada en Tierra del Fuego. No tienen un derecho legítimo a la autodeterminación, advirtió sobre los isleños. En cadena nacional, el presidente Javier Milei ratificó el reclamo argentino de soberanía sobre las Islas Malvinas y anunció nuevas medidas vinculadas a la defensa de los intereses del país. Tras el mensaje, dirigentes oficialistas y opositores expresaron su opinión con respecto a la postura del gobierno. Una de las primeras en pronunciarse fue la senadora Patricia Bullrich, quien aseguró que se trata del paso más importante de nuestra historia sobre nuestra soberanía por las Islas Malvinas. Una empleada de un local de sushi en Córdoba aseguró haber visto a Mariano Martínez, el joven de 21 años de La Plata que desapareció luego de haber entregado un trabajo en la universidad. Vino a dejarme un currículum, confirmó Sofía, quien trabaja en Sushi Boar, en el barrio Cofico, en la capital provincial. De acuerdo con su testimonio, el chico se presentó el martes como estudiante de la carrera de arquitectura y entregó un papel que tenía impresos datos distintos a los sushi. El Kremlin reconoció que las grandes empresas financian parte del esfuerzo de la guerra en Ucrania. El presidente Vladimir Putin dijo en Vladivostok que el sector corporativo transfirió recursos al Ministerio de Finanzas para cubrir erogaciones públicas, mientras el rojo fiscal llegó a 6,45 billones de rublos en 7 meses.

Bueno, 11 de la mañana, 7 minutos. 11 de buen día. Quiero mandar un saludito muy especial a mi amiga Lucía. Está de cumpleaños, que el Señor la colma de bendiciones y que todos sus sueños se cumplan. Si el tema puede ser resistiré o el carperazo, soy Miriam.

0: Puede ser el Resistiré de Estela Raval. También tenemos el Resistiré de Ráfaga y el Resistiré de Ismael y el Grupo Liberación. Oh, ¿libertad? No, liberado. No, liberados. Ok. Por favor, ¿puedes preguntar a alguien que cargue gas o a heladera familiar? ¿Le pasas mi contacto? Es urgente, por favor.
1: Bueno.
0: Hola, buen día, un lindo viernes de soltera. El mejor día de la semana para hacer la previa del fin de semana. Quiero escuchar al Grupo Bandidos. Soy Marcelo y mi segundo nombre también es Walter.
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0: ¿En serio?
2: Hola Fabi, buen día, soy Gaby.
0: Hola Gaby.
2: Quería mandarte muchos saludos a vos y bueno a toda tu audiencia, a todos los que siempre escuchan la radio.

0: bueno, no los puedo nombrar a todos porque a veces me olvido de uno. Te quiero mandar una canción que lo escuché, que está en mi cabeza 24/7. Capaz que también para que todos los Walteres, Franco, el Enzo, el Collita, todos le canten a la vecina. Saludos a todos, que tengan un bendecido día.
1: ¿A la vecina? ¿De verdad?

0: soy Vero. Saludos aquí escuchándote como todas las mañanas. ¿Podés poner el tema del chico de un toque más? No sé cuál es. ¿Es algún grupo nuevo? Hola, buen día, Fabi. La Radio Fiesta te escribo por este medio para comentar la situación que estamos pasando desde el miércoles en la zona del Carabunco, barrio La Cabaña. Estamos sin luz, el de alumbrado en todo el barrio. Esto es un llamado de solidaridad para que se acuerden a quienes les compete el tema y nos puedan dar una solución. ¿Dónde me dijiste? A ver. En la zona de Carabunco, barrio La Cabaña. Están sin luz, sin alumbrado sería, ¿no? En todo el barrio. Por favor, quien pueda solucionar el tema. O más bien a quien le compete el tema.
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0: Es en la ciudad de Palpalá. Nos piden dar una solución. Nos pueden dar una solución. Me dijeron que ellos están encargados del alumbrado en la noche. No se ve nada cuando uno viene desde San Salvador o Palpalá. Vienen chicos que estudian o bien trabajadores en la noche. Y desde ya, muchas gracias. Pasar el mensajito. Muchas gracias. Hablando de que no se ve nada. Ayer me tocó ir por la colectora de Alto Comer. ¡Ay, no! Que está complicado, más en la zona donde están haciendo el nuevo puente. No, olvídate. En realidad la colectora esa siempre estuvo destruida. Yo no sé si utilizaron mal el material o lo que sea, pero hay más pozos y baches. Señalización cero. ¡No! Y ahí no me acuerdo cómo se llama la entrada esa que parece una montaña rusa. La entrada para Alto Comedero. Sí. Hay alguien que la rompió. No sé si se rompió porque se rompió. O no sé si la rompieron para colocar algunas cosas. Pero la dejaron horrible también. Y olvídate, en la noche no se ve nada. Sí, ya le examiné todo porque entré así ciega prácticamente. No, me pegué un susto. Olvídate, ni soñar de andar por la colectora. No, estar horrible. A quienes le compete el tema, ¿podrían darse una vueltita para ver qué solución encontramos? Porque señalización cero. Las luces no hay. O sea, ¿cómo hacen? ¿Y tanta gente que vive en el lugar? No, yo me quedé asustada ayer. Y por acá vienen diciendo... ¿Cómo hacen para ver? Fabi, para que reiteres la invitación, la policía de la provincia de Jujuy y la unidad regional 7 invitan a la celebración del Día del Niño.
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0: Un día para jugar y para aprender. Compartiremos una jornada llena de actividades recreativas, educativas y culturales para todos los niños y niñas de nuestra comunidad. ¿Sí? Entre los juegos van a haber kermés, también juegos de destreza, inflables tradicionales y mucho más. En los talleres educativos, educación vial, autocuidado, prevención y primeros auxilios. En los recorridos especiales tienen paseos en móviles, circuitos en bicicleta y sección montada. ¡Ay, qué lindo! Además de shows y sorpresas, ¿sí? Los shows en vivo, sorteos, merienda y entrega de juguetes y útiles. Todo eso están haciendo, muchachos. Está buenísimo. Es para hoy, viernes 4, desde las 14, no, perdón, desde las 16 horas. Y la base es la unidad regional número 7, avenida Teniente Farías, esquina Soldado Aguirre. Está destinado para todos los niños del personal policial e infantes de zonas aledañas. Cerca tuyo, siempre cuidando la policía comunitaria, prevención y

0: Es en la calle Soldado Aguirre, entre Undiano y Teniente Faria. Muchas gracias. Hola, tía Elda, ¿cómo le va?
1: Hola, buen día, Fabiana. Quería ver si me la podría mañana saludar a mi ahijada, que hoy sí está de cumpleaños, para Karen Villafañe. Ibañez.
0: Bueno.
1: Que hoy está de cumpleaños. Y bueno, y hace poquito fue mamá, así que bueno, mis bendiciones para ella y que Diosito me la proteja y me la cuide. Y que cumpla muchos años más y que se entere Jujuy, como vos decís. Así que,
0: bueno, mamita,
1: gracias, Fabi, saludos no, para todos tus oyentes. Pues ya dije que si tengo que anotar, no voy a terminar nunca de anotar todos, pero para todos, los de Buenos Aires, los de acá, los de la fábrica de Maceta, para todos los que cumplen año y también, así que bueno, bendiciones para todos, que Dios los cuide y los proteja siempre.
0: Gracias, mamita, un abrazo.
1: Saluditos para todos.
0: Gracias, Diego. Un abrazo, que la pase bonito, mami, feliz viernes.
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0: sí.
1: Sí, son las 11:23, pasó rapidísimo. Hola, Goyita, ¿cómo te va? ¿Qué tal? Buen día.
2: Buen día, buen día.
1: Hasta mañana, Fabi, ¿verdad? ¿Cómo
2: por
1: le
2: fin
1: va?
2: Viernes, solteros.
1: Ah, muy bien.
2: Y tenés cuidado, Fabi, ¿cómo vas a andar en lugares donde no hay iluminación?
1: Pero no sabía.
2: Porque hay mucha gente que
1: sí
2: es buena, intencionada.
1: Claro.
2: En el oscuro te voltea, ¿no? Con doble intención.

0: Después te cantan, no se ve, no se ve, en el oscuro no se ve, no se, se ve. Disfruta y no se ve, en el oscuro no se ve. Ay, y bueno, vos viste cómo son las cosas. Que tengan un feliz viernes soltero.
1: Gracias.
0: A todos y todas.
1: Gracias, cosita.
0: Las secretarias.
1: Cierto.
0: Un beso grande.
1: Sí, para que no tengo una.
0: Y un beso grande también, secre también. Y... qué hermoso que se están poniendo los días.
1: Muy bonito.
0: Porque se acerca la prima de apellido Vera. Y las mujeres se ponen más lindas de lo que son.
1: Ay, qué lindo.
0: Sueltitas algunas de ropa, ¿viste? ¿Ah? Como quien no quiere la cosa. Un saludo a todos los radioescuchas.
1: Gracias, cosita. Un abrazo, cosita. Ahora sí te vi. Lo de la colección sin luces, ¿verdad, Fabi? Así como en la ruta altura de los Alisos, una terrible oscuridad. Y hay que cuidarse de los que andan en motos sin luces, por ejemplo. Pero si vas para el lado de la Almona, donde viven determinadas personas, esa ruta parece que no tiene noche. Una iluminación espectacular. Ya quisiera yo esa iluminación en mi casa, sí, en mi casa. No, se me asusté de verdad, pero les confieso que me ayuda, así que el que tenga que, sí, el que se haga cargo, de veras. Tengo la posibilidad de decirlo, señores, no hay luz en ese lugar y la ruta está horrible. Toda la colectora de Alto Comedero, de veras. Hay que encontrar una solución urgente, de veras. Sé que se está construyendo el nuevo puente y todo lo demás, pero ese está un desastre y siempre estuvo un desastre. Los baches ni te cuento. Viste, cuando ya tenés el asfalto recién hechito, no hay uno, no falta uno que se le olvidó no sé qué cosa poner y rompe la ruta. Y cuando rompe el asfalto ese, nunca más vuelve a ser el mismo. No sé por qué, no sé. Igual que en la José de la Iglesia, no, perdón, en la Hipólito Yrigoyen. Hay dos lugares en particular que le tengo que calcular para no entrar de nuevo a inspeccionarlos, porque ya me pasó. Claro, los autos por ahí ya también ya van calculando dónde están esos baches. Pero de verdad, las veces que lo han parchado, las veces que se ha roto. Pero no sé qué es. Utilizan otro material o no saben o no lo corrigen. No, la verdad que no sé. Porque sí los arreglan, pero el arreglo no les dura nada. Tendrán que ver otra manera. O quien lo hizo que se haga cargo, no sé.
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1: Quema, quema, quema. Sí, hay dos. En la Hipólito Yrigoyen tengo dos casi señalizados. Yo digo, por acá le tengo que calcular de no entrar de nuevo porque seguro de cabeza caigo ahí. No, sí tengo luces, sí ando con casco también. Sí tengo todo. Sí tengo mi seguro también. Mi carnero también lo tengo. O sea, tengo todo. Pero son esos lugares en particular. Encima estos días no estuvo lloviendo por ahí. Lo podrían haber arreglado porque cuando llueve no se puede. Y siempre que lo arreglan a las semanitas si llueve, chao, de nuevo, se perdió el lugar. No, pero ayer me dio miedo el lugar. Sí, me dio un poquito de miedo. La colectora de Alto Comedero, sí, está impresionante. O señalícenlo, o pongan las marquitas, o pasen con la maquinita que pinta los lugares, no sé. Hagan algo, muchachos, de veras. No sean así a quienes les compete el tema. O pregunten, no sé, o circulen por el lugar, que estaría buenísimo. Porque uno cuando anda por lugares, cuando se da cuenta cuáles son los inconvenientes. Porque si no lo transitan, uno no se da cuenta.

ver, ¿qué más? Buen día, Fabi. ¿Podés ponerme el tema de inmigrantes? De inmigrantes con Celeberán. Postdata, te la dedico. ¡Ay, de verdad! A ver qué dice la letra. Seré curioso. Ah, te recuerdo, cierto, que tengo entradas para regalarte para la presentación de Luchito. Sí. Así que tengo un par de entradas para regalarte el día de hoy con nombre, apellido y tres últimas cifras del documento. Sí, Lucho Miranda llega a Jujuy presentando, abriendo las manos. Se va a presentar en el Teatro Mitre el viernes 4 de septiembre. Es hoy, chicos, es hoy a las 21 horas. Así que estás invitado. Nombre, apellido y tres últimas cifras del documento. Sí, abriendo las manos. Se llama este espectáculo, ¿sí? Es el humorista con parálisis cerebral que supo conquistar a todo el público, uno de los comediantes internacionales del momento y de los más virales en las redes sociales. Lucho Miranda.

Bueno, me voy a quedar con Migrantes y Celebera. Y de ahí las noticias. Ya volvemos. A ver qué dice la letra. Claro, yo soy curiosa, tengo que saber qué dice. Si me la dedican el doble, entonces. A ver.

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1: Canal 4 transmitirá la elección de Palpalá. Este viernes 4 de septiembre, Palpalá vivirá su elección departamental rumbo a la Fiesta Nacional de los Estudiantes. Canal 4 realizará una transmisión exclusiva para sus clientes y abonados que comenzará a las 21 horas. La jornada podrá seguirse a través de la señal televisiva. Se acerca la elección representante capitalina. 59 estudiantes participarán el próximo 13 de septiembre desde las 21 horas en la elección a representante del Departamento General Manuel Belgrano en la Ciudad Cultural. Las candidatas ya realizaron el sorteo de orden del desfile y conocieron también la agenda oficial. Tuvieron su presentación fotográfica. María Victoria Samar, actual representante, se prepara para entregar sus atributos y cerrar su reinado. Tilcara elegirá su representante por la Fiesta Nacional de los Estudiantes. La elección de la nueva representante departamental será este viernes 4 de septiembre desde las 6 de la tarde en el Colegio Polimodal número 6 de Guacalera. El acto marcará además el cierre de la representación de Caterina Montserrat Caliba. Jujuy tendrá su primera juntada de caniches, la primera canicheada Jujuy. Será el domingo 6 de septiembre desde las 15 horas en la Plaza de los Honguitos, frente a la punta del Parque San Martín. La propuesta invita a familias y a mascotas a compartir una tarde al aire libre con fines solidarios y colaboración para un

0: refugio de animales. Los organizadores esperan reunir cientos de caniches. Encuentro para familias de personas con discapacidad. El viernes 4 de septiembre, el día de hoy, de 15 a 17.30, se va a realizar un encuentro para familias de personas con discapacidad en la Caja Centro de Arte Joven Andino, en Alvear 534. El espacio ofrecerá contención, intercambio de experiencias y herramientas para acompañar a sus familias. Para participar, pueden inscribirse mediante el formulario de la convocatoria o comunicarse al 388-45-64026. Cuyasa y Lavalle juegan el clásico por la séptima fecha del clausura de la Liga Jujeña. Cuyasa y General Lavalle se van a enfrentar este domingo desde las 18.30 en el Estadio La Tabla. El partido contará con ambas hinchadas y un operativo policial especial en los alrededores. Espera una importante convocatoria.
1: 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Hora
0: 11:34 minutos.
1: Temperatura
0: 16 grados 7 décimas.
1: Humedad
0: 48%. Vientos del sur a 11 kilómetros por hora. Se espera una máxima de 23 grados y nublado para la tarde-noche.
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0: qué lindo que son Abatidos. Te vas y no volverás, por Dios que no, mi corazón herido. ¿Y quién no tiene una ilusión? Bueno, le cuento que en un ratito va a estar llegando ella, sí, Mariana Carrizo. Hoy tenemos notita con ella, qué lindo, lo vamos a poder tener en el estudio. Y aquellos que quieran ver la nota también van a poder seguirnos en la página de la radio www.radiofiestafm.com.ar, ¿sí? 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A ver, escuchemos un poquito de lo que se viene en un ratito nada más. Ya, tenés que escucharlo esto, sí. Para los que no la conocían,
1: se la presento. El limón debe ser verde para que tiña morado. Sí. Y el amor para que dure y de ser disimulado reza el pata y lana. El pata y lana, dícese del señor que tiene las patas livianitas, livianitas, como su nombre lo explica, pata de lana. Este señor tiene la habilidad de entrar, introducirse y o penetrar primero en los ranchos, las casas, viviendas, luego pasa al dormitorio y luego a la señora prohibida. Legalmente casada o simplemente con dueño. El pata y lana entra calladito, calladito, sin meter bulla, sin hacer ruidito, sin ningún ruidito. No deja ningún rastro ni para entrar ni para salir. Generalmente, el pata y lana entra cuando no está el marido de su presita. Aunque algunas veces también entra cuando está el marido. Esto pasa cuando el marido tiene el sueño medio pesado, o el ronquido medio fuerte, y bueno, ahí aprovechan estos amantes para estar juntitos. Algunos dicen que la pata y la niada es una debilidad, pero los hombres pata y lana se consideran muy solidarios, grandes de corazón, porque su misión en este mundo es acompañar a las señoras esas que están solitas. Porque algunos maridos se la pasan trabajando o se van a alguna fiesta.
0: Sí, algunos se descuidan por ahí, tienen razón, no tienen su tercer tiempo y todo lo demás. Bueno, Mariana Carrizo, sí, viene con unas coplas espectaculares. Y el show que trae ahora, que es Parranda Coplera Nivel Dios, lo vamos a conocer cuando ella esté aquí, ¿sí? Así que ahora tengo móvil, adelante.
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0: Celano Pintos está a cargo de la nota de cómo se está trabajando con el tema de la restauración de la catedral, sí, con el arquitecto Raimi Taborda. Ahora lo escuchamos.
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3: Muchísimas gracias. Vamos a hablar con la arquitecta Raimi Taborda. Queremos conocer el detalle de cómo se están realizando las obras de mejora en la Catedral Basílica de nuestra provincia. Arquitecta, ¿cómo le va? Buenos días.
4: Buenos días, muy bien, muchas gracias.
3: Gracias a usted por su tiempo. Cuéntenos un poco qué trabajo están haciendo.
4: Bueno,

0: Ahora estamos por iniciar tareas del plan de contingencia de la catedral. Eso quiere decir vamos a empezar a hacer lo que es apuntalamiento de obra para resguardar todo el muro norte que fue el que colapsó en su momento. Así que bueno, en este momento estamos iniciando esas tareas, vamos a apuntalar todo lo que es la recova de la parte baja y la parte alta. Vamos a realizar un techo para protegernos, digamos, de todo lo que sería la parte de lluvias, ya que el muro es de adobe. Entonces, bueno, estamos iniciando con toda esa tarea ahora, en este momento.
1: Ahora, el hecho de que sean muros de adobe, ¿eso complica un poco más porque pueden encontrar a medida que van avanzando?
0: Claro, lo que es real es que, claro, hacer un muro de tierra puede colapsar en cualquier momento porque el agua que tuvo en su momento empezó a absorber el muro este. Y hay que ver que no esté sucediendo a lo largo de toda la fachada norte, y eso es lo que estamos buscando. Vamos a bajar el revoque una vez que esté todo realizado y vamos a analizar cómo seguir, digamos, con la restauración.
1: ¿Y cuál es la idea después de esto? De ¿cómo seguiría la restauración?
0: Y bueno, una vez que ya esté todo asegurado y el revoque ya no esté más, se van a encargar la gente, digamos, especializada en construcción en barro y en tierra, y va a dar el análisis de cómo continuar para restaurar toda esa fachada y que todo sea seguro para todos.
1: Ahora, el hecho de mantener una fachada que es histórica, digamos, la idea es esa, que no se pierda esa esencia de lo que fue la construcción en su momento.
0: Claro, sí, debe de quedar todo tal cual es, porque es un patrimonio de la humanidad, y por eso también está acá trabajando el grupo de CONICET, que es gente especializada, para que todo quede como estaba, sin ninguna modificación, digamos.
1: ¿Esto lo hacen también con asesoramiento de Nación o es solamente provincia?
0: En este momento estamos solo con provincia. El CONICET es un laboratorio que está en la localidad de Tilcara.
1: Sí.
0: Y bueno, ellos fueron los que hicieron el plan de contingencia que nosotros estamos llevando a cabo desde la empresa.
1: Son muchos, de acuerdo a las primeras observaciones, ¿es mucho el deterioro que tiene?
0: No, por el momento, bueno, obviamente colapsó un pedazo de una parte de un muro, y por ahora es lo único que se quedó a la vista, que está apuntalado y está seguro hoy en día, y eso es lo que queremos investigar, qué es lo que está pasando detrás de esa pared, digamos.
1: Y de ahí ustedes van a ir avanzando en cuestiones ya mucho más concretas y específicas de cómo va a ser la construcción.
0: Claro, así es. Una vez que se sepa, se va a avanzar con un análisis previo, obviamente, para ver cómo se sigue, digamos.
1: ¿Cuántas personas están trabajando, arquitecto?
0: Y en este momento, como estamos iniciando, somos 5 personas, entre albañil, arquitecto y demás, pero hay como un plan de que sean de 10 a 20 personas en obra, según vaya avanzando, digamos.
1: Le agradezco mucho su tiempo, arquitecto.
0: Muchas gracias.
1: Bueno, ¿cómo está comenzando entonces esta tarea importante, que es la restauración de la iglesia catedral?
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2: Malvinas, el canciller Pablo Kirchner brindó detalles sobre las medidas impulsadas por Javier Milei. El gobierno lanzó un paquete de tres instrumentos simultáneos, un decreto reglamentario, un proyecto de ley y un DNU, orientados a frenar la explotación de recursos naturales en las islas, con sanciones que alcanzan también a quienes asistan, a las operadoras ya identificadas. Quebró la empresa detrás de una histórica cadena de electrodomésticos. La justicia decretó la quiebra de Carsa, controlante de Musimundo. La firma acumulaba cierres de sucursales, una venta frustrada y una deuda concursal de 63.500 millones de pesos. Boca logró un permiso clave en el predio de Casa Amarilla y dio otro paso en busca de la ampliación de la Bombonera. El club regularizó por 20 años el uso de tres calles linderas al estadio, tras el aval casi unánime de la legislatura porteña, en momentos en que Riquelme evita confirmar detalles sobre la expansión del recinto. Crisis en la Corte Suprema de Brasil. Alexandre de Moraes denunció

por abuso de autoridad al magistrado que investiga el caso Banco Master. El juez sostiene que su colega excedió sus atribuciones al supervisar las pesquisas, condujo de manera irregular las tratativas de una eventual colaboración premiada y orientó determinadas líneas de investigación por motivos personales y políticos.

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siempre vos con la mejor onda. Muchas gracias. Quería participar por las entradas para Lucho Miranda. Perfecto. Estás participando, corazón. En un rato hacemos el sorteo, dale. Me encantaría participar por las entradas para Lucho Miranda. Perfecto. Nombre, apellido. ¿Cómo estás? Saludos a todas las secretarias. ¿Me pasas el temita del coro? Es importante. Para todas las secretarias, cierto. Esperamos la pasen bien bonito. Para, ¿tenía el tema de la secretaria?

0: un tema presente en la fábrica de macetas. Acá estamos con el Enzo y estamos con el otro Franco, que es otro ayudante que vino a dar una mano, porque estamos hasta trabajo y
1: está complicado.
0: Estamos full, no hacía falta.
1: Saludos, chicos.
0: Saludos para todos, para gracias. Rose, la que sigue perdida, para Rose de Buenos Aires, para Rosana de la Adictiva. Pollita, la Chuchi, la tía Elda, la Mónica, la abuela, Kima, me olvido, todos los Walters, Gaby, Eric, así que bueno, todas que se suman así, pasen un buen viernes.
1: Muchas gracias.
0: Pásate, meta, costumbre, Fabi.
1: La

0: costumbre.
1: Temita después de 2000 o si fue este Dile, la revancha. Espérame, boludo. Voy a verle, Fabi.
0: Gracias, Franquito. Ah,
1: Fabi, es cierto, sí, es verdad. Y la parte del sur y esa parte de la subida, eso decimos que era lo más, te parece como si fuese montaña rusa.
0: Ajá.
1: Re oscuro esa parte. Sí. Igual que la colectora de frente también, ¿no? Sí, no, no, no tiene buena iluminación. Debe ser, bueno, y vete que no quieren, ¿cómo se dice? Que haya una municipalidad acá en Alto Comero, pero Alto Comero que es grande, ya hace falta, como porque hay muchas cosas que dejan de lado.
0: Ajá.
1: Debe ser el mismo dueño de la empresa del cole, que no deja escuchar la música de la muchacha y le escucha la radio, ¿sabes? Pues. Si quién es, pues ya.
0: Algo parece.
1: A toda falta de iluminación ya va a crearse una pasarela.
0: De verdad, qué vale. Bueno, 12, 10 minutos.

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0: Hoy tenemos el enorme placer de conversar con un artista que hizo de la copla una forma de expresión, de identidad, también de encuentro. Mariana Carrizo está en Jujuy, está con nosotros con toda esa energía para presentar nada más y nada menos que Parranda Coplera Nivel Dios. Así nomás lo presentamos. ¿Cómo le va? ¿Qué tal? Buen día. Bienvenida, Mariana. Qué lindo tenerla en el programa nuevamente.
1: Muchas gracias. Un gusto enorme estar aquí. Tomando mate.
0: Literal ahora.
1: Tomando mate acá, muchas gracias por el convite.
0: Pero bienvenida,
1: muy contenta siempre de volver a Jujuy. Sí. Y ya ¿cómo se llama? Tomarme del codo, ¿no? Claro, te da la mano, toma el codo. Porque Jujuy siempre me malcría.
0: Mentira, no. La deben malcriar en todos lados, ¿no?
1: Sí, porque... No, pero Jujuy tiene un dijeran los mexicanos, un apapache especial. El apapacho, viste que la palabra apapacho en mexicano es como el abrazo, el cobijo, así, es algo bien especial, bien fuerte.
0: ¿Y a usted no es así una onda arisca todo eso? O sea que, porque yo lo primero que hice fue abrazarla, digo, como si la conociera de toda la vida. ¿No le extraña que se le abracen así, como si fuese conocida de toda la vida?
1: Es lindo, pues, eso mismo, así que muy agradecida. Y ¿no? Y si quieren mimarme más, ahí les paso el CBU. El alias.
0: Que pueden sumarse.
1: El alias, mi alias es Cajita Fuerte.
0: De verdad me está diciendo, sí, está sí, muy sí. Bueno, Cajita Fuerte, está genial. Sí, sí. Está muy ocurrente. ¿Cómo es esto del nivel Dios? De la parranda a nivel Dios.
1: Es que es alto. Altos niveles, claro, altos niveles.
0: O sea que podemos esperar cualquier cosa.
1: Claro, ¿no? y el concierto siempre no es mío, es de todos, o sea, caigo yo, caemos todos.
0: Y le piden así, o lo sorprenden pidiéndole, por ejemplo, la copla
1: así,
0: de...
1: tipo a la carta, digamos, una cosa así. Sí, hay mucha interacción, entonces, o también lo que pasa en los conciertos es que la gente... yo por ahí digo alguna copla y se le ocurre o se acuerdan de algo y entonces tiran su ocurrencia y bueno, y ahí van
0: el contrapunto sería, ¿cierto?
1: No necesariamente, así. Pero

0: También.
1: Pero van saliendo otras coplas, otras ocurrencias y cosas ahí espontáneas, que es muy, muy especial de la vivencia esa que sucede ahí en ese momento, que uno ya va en modo alegría. Digamos, es como cuando vos vas a un velorio, vas triste, así, bueno, acá no, lo opuesto, digamos,
0: Mira
1: entonces
0: qué
1: es
0: lindo.
1: para sacarse toda la gita.
0: Y es distinto por ahí el escenario común, el escenario, por ejemplo, de un festival a presentarse en un teatro.
1: Es muy diferente. Es muy diferente porque en el escenario de los festivales estás. Bueno, aquí también no es que nos podemos quedar a vivir en el teatro,
0: Sí.
1: pero tenemos un tiempo como más distendido, con otra tranquilidad, y también el encuentro es exclusivo de nosotros, ¿no? De la gente que va al concierto y mío. Y es un concierto especial para eso, digamos.
0: Muy
1: Entonces, y en
0: bien.
1: el festival se va a vivir y a disfrutar de toda una cartelera, y también es como una reunión familiar grande, ¿no? De toda la familia musical. Así que ahí nos encontramos
0: ¿Te ha
1: con.
0: sorprendido algún público del país? ¿Este es el primer lugar donde venimos o cómo es tu gira en el país?
1: No, no, ya vengo de varias giras, pero no de sorprenderme. ¿En qué sentido decís vos, por
0: O sea
1: ejemplo?
0: que no sé, que te sorprenden en algún lugar con algún obsequio, con alguna frase, con algo bonito que le llegue a vos como artista.
1: Sí, siempre hay sorpresas muy lindas. Por ejemplo, mirá, una sorpresa bonita, preciosísima, divina, fue acá en el Teatro Mitre, en Jujuy, hace varios años. No me acuerdo cuántos, pero antes de pandemia, que yo hacía un espectáculo en el mes de julio,
0: Sí.
1: y ahí ese día caía agua, nieve, llovía, así estaba, no se veía a 1 metro. Y
0: Ah.
1: yo lo llamo al productor, que es Pablo Quispe, que hace mucho trabajamos con Pablo. Le digo, Pablo, digo, bueno, si le digo, mira que está feo, nosotros veníamos en la ruta.
0: Sí.
1: Ya estamos llegando, le digo, vos decís que va a ir alguien de gente, pues yo no, porque a mí igual no me gusta saber si hay muchas o pocas entradas adquiridas, no sé, bueno, la cosa, entonces le digo, Pablo, ¿cómo? Digo, si ves que está flojo, pues mira cómo está el clima, ¿no? ¿Quién va a ir? Y le digo, ¿no, no querés que me vuelva yo de acá y lo cancelamos y ya lo posponemos para otro momento? Y me
0: Claro.
1: dice, Mariana, dice, apúrate por favor, que está la gente ya, dice, ya hemos hecho pasar porque está lloviendo, no se pueden quedar afuera, está toda la fila, está la sala llena. Y dice, y lo más impresionante que sucedió es que vinieron dos abuelos de acá a 30 kilómetros, no sé, a caballo, dejaron los caballos en la estación de servicio
0: Sí.
1: y se cambiaron ahí en el baño del teatro y están en la sala esperándote.
0: Ay, mira qué
1: Claro.
0: lindo. Claro, ¿qué vas a decir que no? Ahí
1: No,
0: de
1: no, no,
0: primera.
1: pero claro, pues esas son sorpresas inmensas.
0: Claro,
1: O sea, esa es una
0: seguro.
1: gran sorpresa. Después, no sé, hay cosas que, en verdad que uno dice, no sé, después
0: ¿Te
1: una.
0: sorprenden por ahí que los artistas estos, los grandes, no sé, te inviten a compartir un escenario para cantar tus coplitas o para llevar tu impronta, tus ocurrencias? Así como un chequeño palavecino, qué sé yo, que te hemos visto también en alguna oportunidad, u
1: ¿Qué, mira, qué
0: otros.
1: debieras responder?
0: No sé.
1: La respuesta es de doble filo. Hay respuesta de doble filo. Por un lado, no, no me sorprende, o sea, me alegra, me sorprende para bien, digamos, me da alegría. Porque, o sea, puede sonar vanidosa la respuesta. Y si suena que. Ah, no, mentira. De
0: Estamos en
1: broma.
0: nivel Dios, así que tenés
1: No,
0: autorización.
1: obvio, no. Pero no, digo porque la copla, o sea, no me sorprende de los grandes artistas, porque la copla es de las expresiones autóctonas, ancestrales, y es la poesía cantada del pueblo ancestral y que vive, que está viva. Entonces,

0: Entonces, si los grandes artistas no se dan cuenta de eso, o sea, están jodidos ellos, digamos.
1: Claro,
0: O
1: claro,
0: sea,
1: claro.
0: yo soy un lujo para ellos. Ah,
1: Discúlpenme, he llegado yo acá, así que
0: acá,
1: ustedes
0: claro.
1: me van.
0: No.
1: Agárresela, que no hay problema. Ay, por ahí con esa coplita que vos haces,
0: ¿Ah?
1: con el humor que siempre tenés, ¿hay alguna persona que se haya ofendido? Que te haya mostrado ese por ahí.
0: Me bloquearon de algunos lugares.
1: ¿De verdad?
0: Sí. Por ejemplo, en San Luis,
1: Sí.
0: en un festival allá en la provincia de San Luis.
1: ¿Pero que no entendieron tu
0: ¿Me
1: forma?
0: escuchas?
1: A ver.
0: En la provincia de San Luis,
1: Sí.
0: yo fui a cantar en un festival allá muy conocido, que no voy a decir cuál porque lo voy a quemar. Igual está bueno quemar. A veces. Y estaba, bueno, el intendente,
1: Las autoridades.
0: las autoridades, claro, las autoridades políticas y las eclesiásticas. Ah, chan,
1: ¡Oh!
0: chan.
1: ¡Qué escenario tenías ahí! Un
0: Claro,
1: público exclusivo.
0: es muy gracioso. Yo me divierto mucho. Yo a mí no, no me. No, no, no, no tengo, digo, ni miedo ni plata. Y entonces yo canté estas coplas.

0: bueno.
1: Claro, se complicaba en cierta forma.
0: No. Entonces yo canté esas coplas y muchas más. Uh-huh. O sea, de ahí para arriba.
1: Sí.
0: Entonces.
1: Sabrosones.
0: Claro, fueron así bien coplas locoteadas. Uh-huh. Y resulta que nada, la después me enteré así por bajo Poncho que la es mío, no sé, qué sé yo, bueno, problema de ellos, así, pero sí mío también, porque después ya no volví más.
1: ¿Para qué me contratas si saben cómo me pongo?
0: Claro, ¿cómo soy? Claro. ¿Para qué me llaman si saben cómo soy? Si no se van a aguantar la copla hay que aguantarla. Uh-huh. En todo sentido, para sí. las cosas lindas, para las cosas fuertes, para las cosas emotivas, es muy profunda, es muy fuerte, tiene la esencia de la tierra, así que leve no es.
1: ¿De qué parte de Salta es?
0: Soy de los valles calchaquíes, de San Carlos, cerca de y de Angastaco un poco también, pero de San Carlos.
1: Ahí los vecinos ya las reconocen, entonces. Sí, ahí
0: canto
1: bien.
0: Desde... El primer escenario que subí tenía 8 años.
1: ¡Guau! Wow, pero sí. Qué bonito. ¿Y las coplas se inspiran también en parte de lo que le pasó en el pueblo o no?
0: Sí, de todo, ¿sí? Un poco, digamos, hay de todo. Pero la copla habla de la vida en general y en la vida hay un guiso importante.
1: Yo me ponía a pensar por ahí porque hay parte de improvisación en lo que es la copla, ¿veo?
0: Ajá.
1: ¿Cómo se elige para grabar? Para dejarlas asentadas.
0: Bueno,
1: para que queden así, perduren, ¿vio? Por
0: claro, por mucho tiempo. Bueno, yo supongo que esa parte como que siempre es difícil para todos, ¿no? A la hora de grabar, decir qué dijo, qué no dijo, si esto que elegí estará bien, es como complicado. Decir cómo hago para elegir el marido, claro. Para casarme, ¿qué hago? ¿Habré hecho bien, habré hecho mal? No supongo, yo nunca me casé, pero bueno.
1: ¿Sigue soltera, Mariana?
0: Sí, seguiré.
1: ¿Y en el teatro será que encontramos algún corazoncito jujeño?
0: No sé, pero no hay apuro, ¿eh?
1: ¿Tiene que saber coplas o no?
0: No sé.
1: ¿En Carnaval se pierde Mariana Carrizo o no?
0: Siempre.
1: ¿Sí?
0: Sí, por supuesto.
1: De la picaresca. ¿Tienen juego de comadres por allá? No, ¿no?
0: Claro.
1: Sí. ¿Y son de, o sea, el permitido sí. total de todo el año?
0: El juego de comadres es el mismo librito, la misma constitución de todos lados. Yo asisto a los jueves de comadres desde que era chiquita, cuando mi papá me escapaba de mi papá.
1: Sí.
0: Claro, porque yo era chiquita, tenía.

0: Tenía 6-7 años y no podía ir a los carnavales, digamos.
1: O sola, por lo menos, no.
0: No, claro, no, pero igual mi papá iba solo, mi mamá no le gustaba ir a los carnavales, entonces yo. Pero entonces yo me escapaba y me iba con las señoras que cantaban y ellas me escondían en las bolsas que ya desocupaban de harina. Así, o debajo de los delantales, así.
1: Entonces eras, o sea, muy querida, como para que se te escondan en todos lados.
0: Sí, sí, sí, claro.
1: Chiquitita, sí, imagínate.
0: Sí, tipo pulga, ya estaba metida en todos lados.
1: ¿Esa cajita tiene historia?
0: Y muchas, tiene muchas andanzas, tiene muchas andancias. Y
1: ¿cuánto llega a durar una cajita, una caja?
0: Una caja, lo que
1: se cuide,
0: No sé, a veces no es de que se cuida o no se cuida, a veces los cambios de clima las rompen también.
1: Ah,
0: sí, sí, claro. Sí. Yo hay veces, por ejemplo, en el verano, cuando agarramos giras para diferentes provincias, los cambios climáticos, eso, de ruta, no sé, yo me he llevado 6-7 cajas y he vuelto con 2.
1: ¿Te ha tocado regalar alguna así de cariño?
0: Sí, después robarlas.
1: ¿También?
0: Sí, ¿también? No me gusta regalar. O sea, pero de pura angurrienta, digamos, porque yo tengo un montón de cajas y por ahí voy y la veo, ay, esta es mi caja. Y bueno, y no me.
1: Le pones
0: tengo,
1: nombre.
0: Tengo apego con la caja y entonces a un par de amigos se las robé y igual me conocen ya y volvieron y rescataron su caja.
1: Qué lindo.
0: Pero una vez un amigo en España le regalé su caja.
1: Sí.
0: Y en realidad le hicimos un trueque. Porque él me regaló un instrumento africano,
1: sí.
0: y yo le regalé una caja que la había hecho yo. Y sonaba allá en la zona de Almería, que es como los valles allá. Acá de acá, sí. El clima así.
1: Ah, claro.
0: Ajá, entonces sequito y así, ¿no? Y yo fui, la caja sonaba, que parecía que estaba en mi casa.
1: ¡Qué lindo!
0: No, y yo, ay, le digo, ¿por qué estás aquí solita? Y entonces la metí en mi mochila, porque tengo una mochila que es así de estuche, de la caja, y que tenía 2 compartimentos, entonces la robé. Y mucha honra.
1: Y me la traje.
0: Y después al año siguiente vino mi amigo para acá y se la volvió a llevar. Y me dice, mira lo que tengo que estar haciendo.
1: Mariana, ¿no te quiso llevar ningún extranjero para su tierra?
0: Tampoco que soy un paquete.
1: No, pero conquistarte, porque viste que a veces los quieren muchísimo.
0: No siempre.
1: Y se los quieren
0: pero
1: llevar.
0: Bueno, pero.
1: Tira más la tierra acá.
0: Sí, o sea, yo no nada, si suceden encuentros para amañarse con alguien, bienvenido, no importa de dónde sea, pero pero no es que se ande ahí haciendo casting.
1: Ah, está bien.
0: Casting eventuales sí, pero no más que ahí.
1: ¿Te tocó recorrer algún país que te haya llamado la atención o te han hecho ese tipo de invitaciones para llevar tu arte por ahí?
0: ¿Cómo decirlo?
1: ¿A otros países? ¿Te surgieron invitaciones para otros países?
0: Sí, sí, por suerte. Son muchos años de andar con giras por diferentes países. Justamente antes de ayer estábamos ahí con el chico que trabaja en producción, viendo los países que había recorrido y anduve por 23 países. Ajá.
1: Es un montoncito.
0: Lindo,
1: sí, porque viste que cuando son los instrumentos autóctonos es como que te aprecian más todavía y te llevan, ¿no? Los caminos de la vida por diferentes lugares.
0: Es el arte en sí, no es por el instrumento autóctono, no. Pero es el arte, yo supongo que el arte y bueno, las cosas con las que la gente conecta desde el otro lugar. Y sí, porque encontrarse en una esencia que a la otra persona lo conmueve, eso es lo importante. Y por suerte, si eso sucede, es muy bonito que pase. Y eso genera también una ¿cómo se llama? Una proyección pues diferente.
1: Ahora vamos a tener la oportunidad de verte dentro de muy poquito aquí en Jujuy nuevamente, el teatro ese quien te va a cobijar. Y vamos a tener la oportunidad de verte y de sentirte. Y bueno, vamos a escuchar las coplas y a pasarla bien. Y esperamos que la gente responda también y se lleguen también y estén y te acompañen.
0: Sí, por supuesto.
1: Teatro lleno vamos todavía.
0: Un buenazo.
1: Y aplaudiendo.

0: de pie y aplaudiendo de pie.
1: Muchas gracias, sí, así de mi parte el aplauso siempre está de pie para el público jujeño, así que muy honrada y los espero con Payanda Coplera este domingo.

Un adelanto de lo que vas a tener y lo que vas a disfrutar el próximo, sí, el próximo 13 de septiembre, no te lo puedes perder. Ella está con nosotros y hemos tenido el placer de charlar un ratito. Vamos a seguir, tenemos pausa comercial y ya volvemos con más en Radio Fiesta.

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0: Hola Fabi, hola Fabi, buen día, buen día. Por fin es viernes, el cuerpo lo sabe, Fabi. Hermosa mañana y el coro es importante, Fabi. Hermosa mañana, mira. Come una postre con papa frita, ¿qué decís vos?
1: De 10.
0: Bueno, mandale saludos a la vacancia, Fabi, la enganchadita, hermano Marcelo.
1: Muchas gracias, nos vemos. Gracias, gracias, un saludo, gracias. Me dice mi querida Lorenita, saludos a Mariana, es un espectáculo verla, todo de eso me gusta. Voy a ver si puedo ir a verla, un abrazo.

0: dice por poner grupo. ¡Ah! El grupo más jujeño de la cumbia romántica. ¡Aguante, bandidos! Ok, gracias. ¿Y estos animales qué son? A ver. Estas obras de arte. ¿Cómo le va la Uli? ¿Todo bien? Abuli, ¿cómo estás?
1: Hola, mamita. Buenas, ¿cómo estás, Fabi, querida? Buenas, mami. Gracias. Bueno, quería mandarle saludos para todos los chicos, para bueno, todos los Walter, gracias. Para el Walter de España, para ese Walter que también no, ahora se incorporó. Saludos para todas las secretarias, que gracias. Tengan un bendecido y buen fin de semana para todos. Te quiero mucho, Fabi.
0: Gracias,
1: tu fiel oyente. A veces te hablo tarde, a veces te hablo temprano, pero no, siempre te estoy escuchando, mamita. Siempre, gracias. Siempre tengo mi radio al lado mío.

0: que tengas un buen y bendecido día, mi querida, y buen fin de semana. Y por fin es viernes, Fabi,
1: por fin.
2: ¿Te acordás de ese tema de Daniela Romo? Escucha.

0: Hola Fabi, buen día, ¿cómo estás? Quería saludar a mi mamá Justina y mi hija Laura, que se encuentran en Alto Comedero, de parte de Soledad desde Buenos Aires. Y para participar del sorteo, Justina Farfán 973.
1: Bueno, muchas gracias, corazón. Gracias.
2: Fabi, querida. Muy, muy buen mediodía. Hola. Ay, cómo me hace reír tu invitada. Un placer, un placer. Me encanta. Moni. Bueno, yo soy gente gaucha, así que me encanta la copla. Bueno, saludo para los chicos de la maceta también. Enzo, Franco, la Chuchi, la Raúl, el tío, el Collita, la tía.
1: Gracias, Moni.
2: Y lo cual te rubé también.
1: Son un montón los
2: Y un abrazo enorme para ti, mi Fabi querida.
1: Qué lindo. Fabi, quiero saludar a Mariana Carrizo, hermosa todas sus coplas. Pero la que más me identifica es la de la suegra, dice. Mi papi tiene 80 años y sigue haciendo cajas copleras. Besos. A Jerónimo Girón, muy bien. Hola, decile que te cante el tema de la suegra, que me gusta. La bien, Iruya. Es una capa haciendo coplas. Un abrazote grande. Porque soy grande, dice. Ale Mariana, dale, Fabi, por favor. Soy Ale Martínez. Gracias, Ale. Un abrazo.
3: Qué linda secretaria que tú tienes.
1: Hoy en el día de la secretaria, bonito viernes, buen fin de semana. Quiero participar del sorteo. Marcela, ¿cómo te va, Marcela? Me encanta Lucho, lo veo en video, sí, me muero de risa. La verdad es impresionante el humor que tiene. Me encanta, saludos, Fabi, gracias. Fabi, quiero participar por las entraditas para ir a ver Abriendo las Manos con Lucho Miranda. Muy bien, Alberto, estás participando. Oh.

Pero te dedico el tema igual que a mí de Néstor en bloque. Pónelo por favor. Bueno. Fabi, ¿tenés motito nueva? Sí, sí. No, pero acordate que encontraron la mía. Sí, tuve suerte. ¿Cómo estás? ¿Qué entendés por el concepto de amigo especial? ¿Sabes que hace algunos días encontré unas canciones como demos del álbum Thriller de Michael Jackson? Y entre esas encontré la canción de Simone in the Dark, o sea, en español, Alguien entre las sombras. Esa canción, si bien fue ambientada y escrita por la película E.T. del extraterrestre, pero hace referencia hacia el deseo y el anhelo intenso de tener un amigo especial. ¿Especial o espacial? Aunque no lo veamos.

0: incluso imaginario. Un amigo especial. Hay amistades especiales también, ¿no? Y estaría para debatirlo en algún momento. ¡Hola!
1: Buen día, buen día.
0: Buen día.
1: Saludos, saludos de la comedia Gaspar. Hola, acá Carmen.
0: Hola, chicos. ¿Cómo andan los muchachos?
1: Después de poner ese temazo de Tú Solito, de Los Panteras.
0: Los Panteras, Tú Solito.

0: Sí, está buena la selección.
1: Sí, el toque, ¿no? ¿Cómo era?
0: Un toque más. Nada más que la voz de los cantantes.

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1: El Banco Central reforzará los controles sobre las transferencias para detectar cuentas vinculadas al fraude y al juego ilegal. La herramienta será utilizada por bancos y billeteras digitales para monitorear operaciones y encontrar movimientos sospechosos. La Suprema Corte de Mendoza sobreselló a dos rugbyers franceses que habían sido acusados de abuso sexual. El máximo tribunal provincial rechazó el recurso presentado por la querella y ayer dejó firme el sobreseimiento de Hugo Arandú y Oscar Yehú. La detención de Diego Sebastián Rosenferlini, el empresario argentino investigado por la masacre de una familia en México, volvió a poner el foco sobre su pasado reciente. Antes de quedar involucrado en el cuádruple crimen, su nombre ya había aparecido en publicaciones de personas que lo vinculaban con presuntas estafas en el alquiler de propiedades de lujo. Los señalamientos comenzaron a tomar estado público meses antes del asesinato de Jonathan Meléndez, tecladista de la banda Camilo VII y socio comercial de Rosen. El gobierno de Brasil amenaza con represalias contra la Unión Europea tras el veto a las importaciones de carne. La administración brasileña afirmó que si no hay un acuerdo inmediato con el bloque, podrá activar medidas de reciprocidad y evaluar vías legales en el Pacto Mercosur-Unión Europea o en la Organización Mundial de Comercio.

0: palmas. ¡Arriba las palmas, arriba!
1: ¡Sí, sí, sí!
2: Vamos, toda la gente del país acompañándonos en esta noche especial.

Bueno, bailando, bailando, bailando marimba. Se le ve bien. Hoy te regalamos un par de entradas para ir a ver a Lucho Miranda, ¿sí? Ahora en un ratito hacemos el sorteo. Lucho Miranda presenta Abriendo las Manos. El humorista con parálisis cerebral que supo conquistar al público es uno de los comediantes internacionales del momento y de los más virales en las redes sociales. Su show, Abriendo las Manos, se basa en sus peripecias y experiencias provocadas

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Vamos a ver, va a estar bailando mi Agus, así que chocha. 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

0: ¿cómo estás? Por aquí volviendo a casa después de la chamba. Dice, saludos a todos tus docentes, un beso enorme a Chatel, que me perdí su show aniversario. De parte de Coti, como no, gracias Coti. Quiero participar por las entraditas. Soy Susana. Hola, Susi, ¿cómo te va? El tema de la agrupación de Sol a Sol. Amigo, ¿por qué tomás tanto? Me dicen. Bueno, hola.
1: Hola, Fabi. Hola, soy Leo. Hola, Leo. Le hablo desde el Calafate para saludar a mi abuelo José Velázquez, que está escuchando la radio desde allá de Jujuy.
0: Ay, qué lindo.
1: Malvinas. Lo quiero mucho, mi abuelo.
0: Grande abuelo.
1: Le mando saludos a mi mamá Nilda, a mi hermano Uriel y mi hermano Martín. Saludos a toda la familia de Jujuy. Chao.
0: Ay, qué lindo, gracias. Hola, Ali, ¿cómo estás? Me anotás, Fabi, porfa, lo necesito, dice Alicia Aguirre. ¿Cómo anda, Ali? Bien. Un abrazo para vos. Fabi, este es mi perrito. Ah, lo hacen bailar, mira. Quiero mandar un saludo a mi hijita, decirle que la amo con toda mi vida. Un enorme beso para Delfina Rodríguez. Hola, Delfi. Baila con su perrito Tommy, tiene 14 años al lado mío, mirá qué lindo. Delfina Rodríguez, te mando un abrazo, gracias.
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0: Buen día, quiero saludar por su cumple a Adrián Vega de parte de Ariel López, que lo quiero muchísimo. El Facu Max tenía para hoy guisito de fideos tallarín, mazopiti y postre, ¿eh? El Facu Max, gracias. Un día quería pedirte enganchaditos del Carperazo Revelación o algo de Cachacumbia. Es viernes a full en el trabajo. Saludos, Fabi. ¡Qué calor! ¿Está haciendo calorcito? Fabi, hoy es viernes de solteras y solteras. El coro es importante. La Supisiki y el Pica Pica. Manuel de Buenos Aires. Gracias, Manuel. Evelyn Burgos, si te cumplen 2 años, que disfrute la vida. Es la vida es una sola, disfrútala, disfrútala. Muy bien.
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0: Saludos para Javier Corimazo, que es muy lindo. Y su empleado Fernando Loza, ¿sí? Son los dos lindos de parte de Ceci de Martigena. Ellos son de Palpalá, ¿sí? Del autoservicio, Javier. Para Javi Corimazo y para Fernando Loza. Mirá, conquistando corazones, chicas. Soy José, el vidriero de Jujuy, la vidrería de Humahuaca. Esther, decirle que la amo.

Pollos envueltos en repollo. ¡Oh! Sí, qué suerte que tiene el Marce, ¿no? Digo. Que le cocina súper rico. Saludo para Nilda, para Martín, para Uriel y también para el abuelo Velázquez de aquí de Jujuy. Nilda, anda.

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revelación. Sí, sí, sí, sí, sí. Bueno, saquemos ganadores ahora. Ya. Me tienen que responder el ganador, atención. Con un mensajito está bien. El ganador de las entraditas para Lucho Miranda. Es hoy, chicos, es hoy la actuación de Luchito Miranda a las 21 horas en el Teatro Mitre. Se las ganó las entraditas Rubén Orgaz. Hola, don Rubén, ¿cómo le va? Rubén Orgaz, terminación de DNI 571. Que responda y ahí le pasamos los datos. Gracias. Relación. Tienen que responder, si no, a otra cosa mariposa. Vamos a sacar otro ganador. ¡Sabor! 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

0: que responder en lo que dura el carperazo, ¿eh? El ganador de las entradas, Rubén Orgaz. A ver, que me responda si acepta o no acepta las entradas. Y estamos. Buen día, buen día. Quiero felicitar por el día de la secretaria a mi mamita, Silvia, a mi madrina, Marta, a mi tía, Pao, que son las mejores secretarias. También a mi tía abuela, Marta, que fue secretaria. Las quiero muchísimo y espero que pasen un hermoso día. Si podés pasar un temita de la Sonora Imbatible, dale, ahora lo pasamos. Hola, deseo saludar a una de las virginianas que se entere en Jujuy por ser su cumple para Mabel. Amiga querida Mabelita, lo mejor para vos. A festejar. También un gran saludo a Sonia, la secretaria virginiana en su día, de parte de Nelly de Castañeda. Gracias.
1: ¿Y dónde están los sol de la salida?
0: Hola, chicas. ¿Aceptó o no aceptó? Sí, aceptó. Bueno, ahí le paso las condiciones. Dale un abrazo grande, que las disfruten. Muchas gracias. Una pena. Te cuento que en el camino de remate o al remate hay animales sueltos, es un peligro. Es un lugar muy transitado, camino al remate. Para que lo tengan en cuenta los dueños.
2: Hola. Bye, bye. Me olvidé de decirte que también le mando saludos a mi abuela, María Lancay, los quiero mucho. Del barrio 13 de Julio, los quiero mucho y le mando un abrazo y un beso.
0: Qué lindo, gracias a vos. Saludos para Nilda, para Martín, para Uriel y para el abuelo Velázquez, ¿sí? De aquí de Jujuy. Nilda anda por el sur con sus hijos. Saludos de parte de Miguelo, su vecino. Acá estamos escuchando la radio para Carlitos, para Noé, Amber, Tizi, para Jambar y ya que están por volver para Córdoba. Se los quiere una banda. Saludos de parte de Miguelo.

0: 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Están todos invitados.
1: Quiero beber por ella.
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1: Festejo por el Día del Niño en Alto Comedero. La Regional 7 de Alto Comedero está invitando a toda la comunidad a participar hoy de una jornada especial por el Día del Niño. El festejo comenzará a las 16 horas y contará con juegos, actividades y sorpresas para los más chicos. La propuesta es ambiente público y también buscan compartir una tarde de diversión en familia. Canal 4 transmitirá la elección de Palpalá. Este viernes 4 de septiembre, Palpalá vivirá su elección departamental rumbo a la Fiesta Nacional de los Estudiantes. Canal 4 realizará una transmisión exclusiva para sus clientes y abonados que comenzará a partir de las 21 horas. Merendero impulsa una campaña para conseguir alimentos. El Merendero a Pulmón lanzó una campaña de canje para reunir alimentos y continúan preparando las meriendas. Reciben mochilas nuevas, camperas para niñas, botines para niños, a cambio de azúcar o de dinero. La iniciativa busca garantizar los insumos necesarios para sostener la atención a las familias. Palpalá elige hoy a su representante. Será a partir de las 20 horas. Caspala participará por primera vez de la Fiesta Nacional de los Estudiantes. El Colegio Secundario número 57 de Caspala participará por primera vez de la Fiesta Nacional de los Estudiantes. El proyecto nació de los propios estudiantes y cuentan con el acompañamiento de docentes, de familiares y de la comunidad. El objetivo es cumplir con el sueño de llevar a Caspala a esta tradicional celebración. Las 560 viviendas sumó un nuevo ecopunto. Se trata del cuarto ecopunto instalado en el marco de la campaña Ecobarrios en Acción. Vecinos y comerciantes comenzaron a utilizar los espacios para depositar materiales reciclables. La iniciativa busca recuperar estos residuos y evitar que lleguen a disposición final. Gamer Jujeño competirá en el Mundial de Fortnite. Agustín Randú Flores representará a Jujuy a la Argentina en un nuevo Mundial de Fortnite. La competencia se desarrollará el 26 y el 27 de septiembre en Bélgica, donde el jugador jujeño buscará medirse ante los mejores del mundo. Jujeño competirá en el Ironman de Versalles. El triatleta jujeño William Lemme se prepara para participar en el primer Ironman de Versalles en Francia. La competencia había sido suspendida en el mes de julio por la ola de calor que afectó a Europa. La nueva fecha será el 11 de octubre y el deportista continúa con su entrenamiento para afrontar el desafío.

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1: 13:35 minutos.
0: 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Humedad.
1: Temperatura actual 19 grados 9 décimas, humedad de 43%, vientos del sur a 7 kilómetros por hora. Se espera una máxima de 23 grados y cielo nublado para esta noche.

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8: Si observan con atención, podrán ver más allá de lo aparente. Podrán sentir que un viento arrasador y un suspiro suave están hechos de lo mismo. Que los colores en la roca no son solo paisaje, sino historia tallada por el tiempo. Que el fuego que ilumina es el mismo que cocina delicias. Que la lluvia que trae vida también te abraza y reconforta.

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Bueno, muy bien. 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

0: Bueno, los últimos saludos que ya nos vamos. Hola, saludos a Fernando Chiliguay en el día de su cumpleaños. De parte de toda la familia, muchas gracias. Hola. Saludos, que la pasen muy bonito. Hola, Eli. ¿Cómo anda, querida amiga? ¿Todo bien? Le mando su saludo a mi hijita, a Brisa Judith. Hoy cumple 15 años. ¡Qué lindo! Se está en casa escuchando la radio recién llegadita de la escuela. Que es un muy feliz día. Decirle que la amamos muchísimo de parte del papá Edu, del hermano Benja, de la Buguille. Y de parte de él y yo, su madre. ¡Feliz cumple a la quinceañera! ¡Qué bonito! Gracias, pa, mi niña, que me enseña a ser mamá todos los días. Brisa Judith, el día de hoy celebra sus 15 años.
1: ¡Feliz cumpleaños!

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1: Los 15 años de Brisa, qué bonito, cómo ha pasado el tiempo, ¿verdad? Un día como hoy, hace 15 años atrás, se convertía en una bella y hermosa madre nuestra querida amiga Elizabeth Cachambi. Así que hoy para ella lo mejor del mundo también, porque está cumpliendo añitos de ser mamá, igualmente al papi Edu. Muchas felicidades. Hoy de seguro, hoy en algún momento del día van a bailar el vals con Brisa, Judith, su hermanito Benja, el Abu Guille, el papá Edu. Y fundamentalmente la alegría y la emoción de la mami, ¿sí? De la mami Eli. Que sea un año maravilloso. ¡Felicidades!

o la versión Lo Cantás Igual en Radio Fiesta. Para. Es viernes y tu cuerpo lo sabe.

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11: Para vos, juniors, y todos los vagos de la esquina.

0: es viernes y tu cuerpo no sé si lo sabe. Cuando tu cuerpo lo sabe, tu billetera no sé. Yo creo que sí, ¿no? Algunos gustitos nos damos ahí el primer fin de semana del mes, viste que venimos algunos cobrando, qué sé yo, por ahí como. Como que pensamos que el resto del sueldo va a ser eterno, ¿viste? Entonces vamos y gastamos. Vos lo ves y dices, ah, no, tengo. Gastó un poquito más, no sé nada, claro, está. Listo, esto más y lo otro guardo para comer, esto para pagar. Llego y con esto se. La cosa es cuando pasas a 15 y eso te redujo al 10% lo que ves. Porque compré aquello. Qué bueno, es así, chicos. Che, estuve leyendo esto. A ver, ¿dónde está? Acá tengo lo de la consultora, me sorprendió. Bueno, hoy es el Día Nacional del Inmigrante, ¿sí? Hoy es el Día Nacional del Inmigrante. Cada 4 de septiembre se conmemora en Argentina el Día del Inmigrante, una fecha para reconocer a quienes llegaron al país desde distintos lugares del mundo y fueron parte de la construcción de nuestra sociedad, ¿sí? Una historia marcada por la diversidad, las culturas y los sueños de quienes eligieron Argentina como hogar, ¿eh? Día Nacional del Inmigrante. Todas aquellas personas que vinieron de otros lugares de nuestro país y por alguna razón, motivo o circunstancia se quedaron. Sí, se quedaron acá. A vivir. Sí, chivato. Qué lindo. 3884190967, WhatsApp de la radio. Atención porque se viene cambioso de clima. Alerta amarilla en Jujuy para el fin de semana.
1: En el fin de semana.
0: ¿Por qué? Porque se viene un fuerte descenso de temperatura y viento en distintos sectores de la provincia. El alerta amarilla estará vigente durante el sábado y domingo en la zona de La Puna, con mayor intensidad prevista durante la tarde, ¿sí? Desde el martes de la semana que viene, las temperaturas comenzarán a recuperarse gradualmente. Sí. A ver, por ejemplo, la máxima de mañana sábado no será más superior a los 15 grados. El domingo, 12 grados de máxima. El lunes, 17. Y creo que volvemos a subir, ¿no? Un poquitito, sí.
2: ¿Qué me importa si yo me muero de
0: pleno? No importa, negrito Rubén Rada. Un abrazo muy grande. ¿Vieron el funeral de Rubén Rada? El negro Rada.
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0: Empezaron a cantar todos esta canción.
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0: sí. Empezaron todos a cantar esta canción. Y habían, por supuesto, músicos conocidos del negrito. Y se sumaron todos. En un momento todo, claro, no había banda, ¿no? Solo era la palma. Y cuando yo me muevo, empezaron todos así a cantar. Qué lindo, ¿no? Qué lindo. Sí, de hecho, él dijo, creo que en una entrevista, que le gustaría que lo recuerden así, el día de su partida. ¿Por qué? Porque él empezaba a entender la muerte desde otro lugar. Que había estado mucho tiempo en México. Y en México, claro, la cultura de los mexicanos es diferente. Y así es como que celebran de alguna manera la partida de un ser querido, ¿no? La muerte de alguien, ¿sí? Sí. Bueno, ¿cómo están ustedes? No se olviden hoy, ¿eh? Atención, comunidad de Palpalá. Hoy, elección departamental de Palpalá. ¿Y sabes qué es lo más lindo? Lo vas a poder seguir en vivo a través de la pantalla de Canal 4. Sí, chivato. Usted compra la gaseosa, yo la picada. Listo, muy bien. En casa tenemos el 4, así que nos vamos a sentar ahí. Nos vamos a poner cómodos. Y vamos a ver todas las instancias, ¿eh? Un abrazo grande al profe Facu, que estuvo laburando durante toda la semana. Hasta esta mañana andaba a las corridas buscando zapatilla blanca. Un genio, ¿eh? Un abrazo grande al profe Facu Guzmán. Genio total, ¿eh? Pero con Benotti. Desde las 21 hoy, no se olviden, ¿eh? Desde las 21 todo el equipo de Canal 4 para acompañar una nueva noche de elección, en este caso de la ciudad de Palpalá. Vas a ver todo si sos cliente del 4. ¡Obvio! ¿Cómo le va, señora? ¿Todo bien? ¿Todo lindo? Yo que me alegro. ¿Qué almorzaron de,

¿Qué almorzaron de rico el día de hoy? A ver, quiero saber eso. Voy a arrancar preguntando eso. ¿Qué almorzaron de rico el día de hoy? ¿Qué te diste el gustito de almorzar el día de hoy? A ver, contame. 3884190967. ¿Qué almorzaste de rico? Cuéntenos. No, y nosotros estuvimos haciendo cosas ahí en la mañana. Sí, buscando algunas cosillas.

0: ¿Qué almorzaron de rico, chicos? Aquí estamos, con todas las energías del mundo. Buenas, Pato, dice que quisiera saludar por el cumple a Adrián Vega. Con cualquier tema de programación, soy Ariel. Decirle que lo quiero mucho, ¿eh? Un abrazo muy grande entonces para saludar a Adrián Vega. Adrián.
1: ¡Feliz cumpleaños! ¡Oh, bien!
0: Un abrazo muy grande para Adrián, ¿eh? Adrián, feliz cumpleaños de parte de Ariel. Que tengas un lindo día, amigo. Que la pases genial. Felicidades. Hola, dice acá Marce. No, Marce está a la mañana. Y ahora viene el lunes ya. Sí, ¿eh? Bueno, yo te lo leo igual. Dale, dice, hola, Marce. Me manda saludos a... Me llamo Mateo. Hola, Mateo. Caché, Mateo. Mi mami se llama Elsa. Elsa, Elsa. Yo te juro. Mi papá se llama Sergio Galleguillo. En el campo. Mi hermana se llama Erika Mitnak. Que no sé quién es. No sé quién es Erika. Es alguna actriz modelo. Hola, chicos, ¿cómo andan? ¿Todo bien? ¿Todo lindo? Pato dice acá, mi mami hizo unas ensaladas con albóndiga. Re rica le salieron. Oh. Saluda a la porfa, se llama Alicia. La amo, es mi luz en el camino. Muy bien. Ya llegó el mensaje, Isabel. Esto, Pato dice acá. Uy, pizzas caseras. ¡Oh, qué rico! Pato querido dice acá. Uy, dice acá una sopita bien, pero bien pulsuda. Y de paso hicimos unas picaditas tipo salpicón. Ah, muy bien. Perfecto. Muchos hacemos eso, ¿eh? Viste que hacemos sopita y ahí ponemos toda la verdurita y después sacamos una especie de salpicón. Ah, bueno. Pato querido, todavía no almorcé. En casa dijeron que hicieron bifecitos, dice acá, con ensaladita. Muy lindo tu programa, te felicito. Seguí así, no cambies nunca. ¿No cambio? Si ustedes no lo cambian, ha llegado el viernes. Y vamos a pasarle de 10. Jermaine.
1: ¡Eso!
0: ¿Estás listo?
1: ¡Sí!
0: ¡Y dale!
2: Por fin llegó el viernes. 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

Qué buena tarde, 5 minutos sobre las 3 de la tarde, genios. Bienvenidos a una nueva hora, vamos. Es viernes, chivato, qué lindo. ¿Cómo extrañamos el viernes, no? Pero qué rápido se pasa el fin de semana, che. Debería haber, no sé, debería durar un poco más el fin de semana. Que abarque al lunes. No quería nada más. No quería nada más el pibe, claro, ¿viste? ¿Y por qué no metemos algo en el fin de semana? 6 minutos sobre las 3 de la tarde, genios. Cuéntenos cómo.

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Mucha gente por acá que viene llegando. Oh, ¿qué dice acá? Hola, hola, hola, Patito. Mi mamá no está. ¿Qué dice acá? Nos está dando el gusto de comer unos ricos canelones. ¡Oh, oh, qué rico! Yo recién saliendo de acá del trabajo, voy a poder disfrutar de esa obra maestra, maestro genio. ¡Ilodo! ¡Sos un ilodo! ¡Qué rico canelón! Dios mío. Dios mío, querido. ¡Qué delicia, por Dios! ¡Qué delicia! ¡Qué delicia! Buen provecho, amigos. Que la pasen lindo, ¿eh? Hola, Pato y Sacaros. Estamos escuchando desde Recreo, provincia de Catamarca. ¡Oh, qué lindo! Desde la provincia de Catamarca, desde Recreo, están escuchándonos. ¡Qué lindo! ¿Cómo está Catamarca a esta hora de la tarde, chicos? 3:08 p.m. Acá tenemos una tarde un tanto fresca, nada que ver con la que tuvimos el día de ayer. Ayer tuvimos una tarde bastante calurosa, elevada en temperatura. Y hoy comienza, perdón, lentamente el descenso de temperatura, ¿sí? Así que una tarde, no voy a decir fría, pero no como la que tuvimos el día de ayer. Hacia el resto del fin de semana sí venimos con descenso. Por ejemplo, mañana sábado, el día domingo y el día lunes volvemos a levantar de vuelta. Pegamos envión de nuevo. Saludos para mis hijos. Pato dice acá para Juanpi. Hola, Juanpi. Para Bárbara. Hola, Barbie. Juliana. Roma. Mira qué lindo. Roma. Lo pusiste Roma. Y el negro Fabio. El negro Tigla. Vamos a un abrazo grande para los chicos. Para Fabio, Roma, Juliana, Bárbara y Juanpi, que están escuchando la radio. ¡Hola, genios! Nuestros amigos de Recreo Catamarca. ¿Qué va a hacer por acá? Nos mandan fotito de por medio. ¡Uy, uy, no! ¿De qué me perdí? ¡Ah, no te puedo creer! Ensaladita, escucha bien. Ensaladita de tomatito, lechuguita y huevito. Puré.

0: ¡Qué delicia, por Dios! ¡Qué delicia! A ver qué dice por aquel audio. Hola.
1: Hola, Pato.
0: Hola.
1: Soy Eva.
0: Hola, Eva.
1: Decirle a mi marido que se apure. Viene de Perico. No almorcé todavía. Lo estoy esperando.
0: Marido
1: este
0: de Eva.
1: Es mi almuerzo.
0: Métele pa'.
1: Y bueno, saludos a los Tinku Huayna Zipa, que mañana van a ir a participar a Campo Quijano.
0: Salta.
1: Van a ir a competir en Tinkus. Wow. Vendría a ser en grupal,
0: sí,
1: mixto vendría a ser, después en área mujeres y después en área varones.
0: Wow.
1: Así que mañana voy a estar en Campo Quijano.
0: Muy
1: y
0: bien.
1: Suerte para los Huaynas Zipa.
0: Suerte para todos, chicos. Que le vaya muy, pero muy bien, ¿eh? Éxitos.
1: Saludos para la Secreli de la escuela Juanita Steven.
0: Muy bien.
1: Y el profe David también, que es secretario.
0: Grande,
1: un
0: profe.
1: Abrazo.
0: Un abrazo grande, profe David.
1: Hoy la pasaron genial porque recibieron regalos.
0: ¡Ah, oh, qué legal! Y todo el mundo, es feliz con regalos. Sí, todo el mundo es feliz con regalos. Bueno, chicos, ahí suerte para los chicos de Tinkus Huaynas Zipa, ¿no? Que van a estar participando en competencia mañana en Salta. Que les vaya muy, pero muy bien, genios. Pato, mandar saludos a Eduardo. Dice que hoy se rejugó. Hizo... Perdón, está todo que no se... No me quiere dejar... Hizo un pollito a la mostaza, dice acá. Espectacular. Es mi marido que de vez en cuando cocina y cuando él cocina lo hace con mucho amor. Muy bien. Bueno, muchos mensajes que van llegando. 388-419-0967. ¿Sabes qué me dio? Hoy es fin de semana. Y quiero preguntarte algo. Sí. Hoy es fin de semana y te pregunto, vos que estás escuchando la radio, aquellos que a lo mejor ya conviven, aquellos que ya están casados, con hijos, aquellos que están de novios, sí, que no, aquellos que no se juntaron todavía, viste, o sea que no viven en una sola casa. Ponele, él vive en su casa y ella en la suya, la casa de los padres.

0: vamos a decir así. Esto va para todos. Consigna de hoy, por lo menos la primera. ¿Qué es lo que disfrutás, pero de hacer solo o sola? Sí. Claro, viste, por ahí estás tan acostumbrado a tu pareja, viste que todos lo hacen juntos, qué sé yo. Pero siempre hay algo que a vos te gusta. Y cada vez que se puede, dependiendo de tu realidad sentimental en la actualidad, por eso decía, si vos estás ya conviviendo con alguien, o todavía no, a lo mejor todavía no, te preguntamos, ¿qué es eso? ¿Qué disfrutas? ¿Y qué te gusta, ser solo o sola? Pensá un poquito y decía, a ver, con esto no quiere decir que no quieras a tu pareja ni nada por el estilo, no, simplemente que, a ver, tampoco se llama, ay no, Pato, ya, ella hace sola, ya no me ama. No, él se comió solo una hamburguesa el otro día, ya no me ama, Pato. Para, no sé. Sí. Saliste, conozco chicos, gente que se enoja porque el novio o la novia salió a correr sola. ¡Chernóbil! ¡Para! No, sí, chicos. No nacieron con eso, no nacieron pegados a esa persona. Por eso hoy te quiero preguntar, quiero que me digas, quiero que pienses bien, ¿qué es eso que disfrutás vos de hacer solo o sola? ¿Sí? Cosas que te gusten hacer solo o sola. ¿Lo haces o no? O de vez en cuando por ahí, o si Pato tenía razón, mira, hace cuánto que yo no lo hago, Me encantaba, no sé. Por ejemplo, ir al gimnasio sola. O salir a correr solo. ¡Eso! ¿Sí? Cosas que te gusta hacer en soledad. 3884190967, pensalo bien y me contás, dale. Lo que yo te voy a contar es lo siguiente, escuchá. 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

0: Ah, que no. Se me llevó la Play. Bueno, quedan 2 minutos, chicos, para llegar a las 4 de la tarde. Aquí estamos. 3884190967 para que te puedas comunicar con nosotros. Esta es la tarde de Radio Fiesta. Modo, por fin es...
1: Por fin.
0: ¡Viernes! ¡Oh, qué lindo! Pato dice por acá, quiero saludar a Doña Elsa. Mirá vos, cuánto respeto, cuánta formalidad. Pato, quiero saludar a Doña Elsa, que la queremos un montón. Dice acá, es nuestra vecina. Hoy está cumpliendo años. Felicidades para ella y para toda su familia. La queremos un montón. Ese año que vivimos junto a ella, es una excelente vecina, ¿eh? Siempre nos ayudó y en la época de COVID, mirá vos, mucho más, dice acá. Porque lamentablemente nosotros caímos todos enfermos y en ese tiempo no había camas. Así que bueno, ella nos dio una mano gigante. Mirá vos. Feliz cumpleaños, ¿eh? Para Doña Elsa, que está celebrando un añito más de vida.
2: ¡Feliz cumpleaños!
0: Muy bien, qué lindo. Para esos buenos vecinos. Sí, para esos buenos vecinos, ¿viste? Sí. Feliz cumpleaños, Doña Elsa, de parte de sus vecinos. Acá no me pusieron de parte de quién, pero usted ya sabrá con qué vecinos usted se lleva bien. Buenas tardes, podés mandar saludos a la mejor secretaria de Vialidad Nacional para la señorita Mónica, que es el motor en el sector de conservación. Sin ella, no somos nada. Mirá, qué lindo. Felicidades a Mónica, la secretaria de Vialidad Nacional, ¿sí? Que es el motor en el sector de conservación. Qué lindo, ¿saben por qué, no, chivato? Porque hoy es el día de la secretaria. Mirá vos. Sí. Hoy es el día de la secretaria, así que no nos vemos muy grandes. Saludos ahí. Saludos para la mejor secretaria de Vialidad Nacional, ¿eh? Saludos ahí para Mónica. Te dejan el saludo. Pato dice acá, me encanta salir a caminar sola. Es algo que lo hago siempre, que tengo la posibilidad. Y lo sigo disfrutando. Saludos, Nancy. Dice acá, muy bien, Nancy. Dum, dum, dum, dum. Dice acá, de vez en cuando me tomo una cerveza solito, Pato. Dice ahí, por ahí me siento en algún lugar. Y es una costumbre que me encanta, ¿eh? Y mi señora ya sabe, dice acá, ¿eh? Pero no le molesta porque nada. Es un gustito que me doy en soledad y vuelvo. Muy bien, amigo. Perfecto. Andar en bici, Pato, me encanta. Todos los fines de semana salgo, mi señora se va a algún lugar, no sé a dónde, pero yo salgo, ya sea el sábado o el domingo, a andar en bicicleta. Es lo que me gusta hacer solo. ¡Oh, qué bueno! Pato, ¿podés creer que a mí me encanta cocinar sola?
2: ¡Eso!
0: No quiero que nadie esté en la cocina. Me pongo un poco molesta e histérica, dice acá, ¿eh? Pero bueno, es lo que me gusta hacer sola. Cocinar. Cuando no hay nadie en casa, no sabes, dice acá, pongo música o la radio a todo volumen y empiezo a crear. ¡Oh, mirá vos! 3884190967 para que te puedas comunicar con nosotros qué cosas te gusta hacer solo o sola, más allá de la realidad en la que estés, ¿no? Si estás en soledad, bueno, por supuesto, seguramente deben haber varias cosas, pero si estás en pareja, quizás hay cosas que dejaste de hacerlo. ¿Por qué? A ver, contame. 3884190967. Me gusta estar de... ¿Qué dice? Me gusta estar de novio, Pato. Dice acá, pero mi señora se enoja. Bueno, ya empezamos. Hola, Pato. Dice acá, soy Mon.

Mónica, quería saludar al amor de mi vida, Elías y Zacate. Nosotros tenemos la costumbre de salir solos de vez en cuando, es acá. O sea, no en pareja. Él sale con sus amigos y yo con las mías, con los míos. Nos cuidamos, dice que es algo que tenemos. Y lo compartimos también. Muy bien, chicos, felicidades. Ay, recibiste un mensaje de visualización única. ¿Qué pasó? ¿Por qué andamos escondiendo cositas? Mentira, por la memoria del celu, sí. Hola, Pato, soy Sofi, dice acá. Soy de ir a entrenar sola, me encanta. Me gusta mucho la actividad deportiva y cada vez que puedo lo hago. A mi novio primero no le gustaba, él quería hacer todo conmigo y le dije que no. Respetemos los espacios, le dije. ¡Epa! ¡Bien ahí! ¡Muy bien! 3-8-8-4-1-9-0-9-6-7. Cosas que te gusta hacer solo o sola. Sí, hoy estamos jugando con eso. Pará, ¿sabes qué le voy a agregar? ¿Sabes qué le voy a agregar? Pero atento con esto. Escucha. Esto es solamente para la gente que le guste este tipo de espectáculos, ¿ok? ¿Por qué? Porque a la consigna le vamos a agregar un premio. El premio será un par de entradas para disfrutar de la presentación de la Camerata Bariloche en Jujuy. Exacto, chicos. Aclaramos, sí, entradas para la Camerata, entrada doble o un par de entradas, como les digo yo también, no hay problema, para disfrutar del show de la Camerata Bariloche, que llega a Jujuy, ¿sí? ¿Cuándo? Este sábado 5, mañana. Con estos grandes músicos, ¿eh? Del Teatro Colón y la Sinfónica Nacional Argentina. Espectacular, una oportunidad única que vas a disfrutar de la mano de Radio Fiesta. ¿Sí? ¿Te gusta la música? Perdón. ¿Te gusta la música en su estilo clásico? Disfrutar de obras realmente espectaculares. Bueno, estos músicos son geniales. Hace 59 años que se formó por músicos del Teatro Colón y la Sinfónica Nacional Argentina. Mañana llega la Camerata Bariloche a nuestra provincia. Espectacular, ¿eh? Mañana te vas al Centro Cultural Martín Fierro con las entradas que te vas a ganar acá en la tarde de Radio Fiesta. ¿Querés disfrutar de esta obra espectacular? De esta presentación genial de los chicos de la Camerata Bariloche. Con música muy, pero muy linda y muy especial, por supuesto. Agregale tus datos, nada más. ¿Sí? La consigna de hoy es en general para todo el mundo. Pero si querés las entradas, me decís, Pato, quiero las entradas. Y me dejas el nombre, apellido, últimos tres del documento y estás participando. Nombre, apellido, últimos tres del documento y estás participando. ¿Ok? Mucha suerte para todos. Reiteramos, la consigna es en general para todo el mundo. Pero aquel que desee participar por las entradas, me deja el nombre y el apellido y los últimos tres del documento, ¿sí? Después la consigna sigue siendo la misma para todo el mundo. Hoy jugamos con eso, cosas que te gusta hacer en soledad, cosas que disfrutás de hacer solo o sola. Ya me dijeron ir al gimnasio, alguien me dijo andar en bicicleta, alguien me dijo cocinar, ¿sí? Tomarse una cervecita solo, ¿sí? Salir todo el mundo, perfecto. Cosas que disfrutás de hacer solo o sola. Ahora, si querés las entradas para disfrutar de la Camerata Bariloche mañana, nombre, apellido, últimos tres del documento. Dale, suerte para todos a participar. 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

0: ahora qué cálculo es?
1: 20 más 20.
2: Para todos los paquecitos que están escuchando la radio, para todos los fiesteritos.
0: Profesora, 6-7.
2: Hagan el pasito. Hagan el pasito, 6-7.
0: Más 7. Esto está muy fácil, profesora, 6-7. 20 más 20.
2: Me dicen por acá, salgo con ella a caminar, pato.
3: Ay, mira qué hermosa.
0: 20 más 20, más 20.
2: Qué lindo, me encanta.
0: Está muy fácil, profesora, 6-7.
2: Oh, estoy viendo la fotito de esta perrita que es hermosa, una divina. Ay, qué raza es esta perrita, no me... No me va a salir.
0: 20 más 20.
2: Pero
0: más
2: es una divina. 7. No, no es dogo, ¿no? No, no es, no es dogo, es un pitbull, no. Ay, no lo sé. Pero tiene una manchita en el ojo, así tipo piratita. Hermosa, qué lindo, me encanta. Cosas que me gusta hacer solo, pato, hizo por acá. Ir a la cancha solo, pero mi señora no me deja. Siempre se prende. Bueno, 7 sobre las 4 de la tarde.

0: Qué buena colega, Enrique Iglesias con María Becerra, siendo Así es la vida. Sí, Enrique Iglesias, no le pasan los años. Ah, porque no se saca la gorra. Ah. Anda a sacarle la gorra, ¿eh? A Enrique Iglesias. Claro. ¿Cómo que pared va por el mismo camino? Hacia más. 13 minutos de las 4, chicos, bienvenidísimos. Aquí estamos en Nueva Hora. Vos y yo juntos en este mundo llamado
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0: Acá
2: estamos todos.
0: Como los gatos que te despiertan a mí de 5 de la mañana, se agarran a pelear en el techo de la casa. ¡Oh, Dios! Terrible. Bueno, un abrazo muy grande a todos los que vienen llegando, a los que se van sumando. Por acá me dicen, Pato, disfruto mucho de andar en bicicleta. En soledad, dice acá. Después de una relación que tuve durante 5 años, solía hacerlo con esa persona, pero bueno, desde que nos separamos volví a hacerlo. ¿Y podés creer que me ayudó mucho a volver a encontrarme conmigo misma? Dice acá. Bien. A ver, hay cosas que nosotros nos acostumbramos cuando estamos en pareja a hacerla de a dos, juntos. Y no está mal. Porque claro, porque estamos atravesando una etapa de nuestras vidas que es la relación en pareja, ¿sí? Pero ¿qué pasa? No debemos olvidar las cosas que hacíamos antes de estar en pareja, ¿sí? Por supuesto, claro, siempre que sean, bueno, no sé, estoy en pareja y me gusta ir de jodas o algo, bueno, porque, claro, estás en pareja, ahora es... Sí. No, estoy en pareja, pero los fines de semana, ¿sabes qué? No, para eso no te pongas en pareja, para eso seguí solo o seguí sola y está todo más que bien, ¿eh? Pero a lo que voy, que hay costumbres que a veces nosotros hacíamos cuando estábamos en soledad y después cuando nos ponemos en pareja la dejamos de hacer. Y ahí es donde digo, ¿por qué? ¿Por qué dejamos de hacer eso? ¿Por qué? Bueno, sí, pueden que sea una reducción en el tiempo de esa cosa, está bárbaro. Pero no dejarla de hacer, por supuesto, siempre y cuando no altere la relación, no afecte a la otra persona, ¿sí? Está perfecto que lo hagamos solo. A veces dicen, no, pero a ella no le gusta. ¿Qué no le gusta? Y que salga a andar en bici solo. No, amigo, ¿cómo que andar en bici? Salvo que vos salgas dice a andar en bici y volvás lleno de besos, claro, ¿no? Ay, me caí en una exposición de labiales, mi vida. Bueno, pero no voy a eso, chicos. No perdamos esa costumbre que teníamos, que eran buenas para nosotros, de cosas que hacíamos cuando estábamos en soledad, ¿eh? Ahora, si a tu pareja le gusta hacer eso, se suma, perfecto, ¿sí? Pero si no le gusta, no porque ella no le guste, vos vas a dejar de hacerlo. O a él no le gusta y dice, che, no, a mí no me gusta. Bueno, pero está bien, no te gusta. A mí me gusta, me hace bien. Por ejemplo, ir al gimnasio, ¿sí? Muchas veces he escuchado eso. Muchas veces he escuchado, no, porque a mi pareja no le gusta que vaya al gimnasio. ¿Por qué? ¿Qué vos te vas a charlar con todo lo del gimnasio? ¿Te va a entrenar?

Luenga en vez de lo que... Bueno, tengan cuidado con eso, ¿sí? Hoy estamos jugando con eso. Cosas que te gusta hacer solo o sola. Y si querés llevarte entradas para disfrutar de la Camerata Bariloche mañana, me tenés que dejar el nombre, apellido, últimos tres del documento. Recuerden muy bien el espectáculo de la Camerata, ¿sí? Recuerden muy bien lo que es el espectáculo de Camerata Bariloche, que es un espectáculo de música sinfónica espectacular con músicos del Teatro Colón, de la Sinfónica Nacional Argentina, ¿sí? Va a estar muy lindo, muy bueno. Van a haber varios músicos en escena, interpretando sí, canciones de artistas de renombre. Muy bonito, pero ya saben que viene por este lado, ¿sí? Se entiende, ¿no? No te estoy regalando entrada para Luchito Miranda. No, no. 3884190967, cosas que te gusta hacer solo o sola. Hola, Pato Chivato, dice que saludos a Joaquín de Alem. Misiones. Oh, lo que más me gusta es tomar mate. Y fumamos un cigarrito, dice acá. Con mi novia no se puede porque me paso un mate cada media hora. Y no me gusta esperar, mejor solo. Te tocaba a vos, ¿no? No, mi vida. Vos dale nomás, ese tomate número 15 ya. Ah, bueno, dale. Unito más y te... Un abrazo muy grande, saludos. Joaquín de Alem de Misiones, grande, Joaquín. Ahí está, mira, tomar mates. Es lo que le gusta. Perfecto, bárbaro. Buenas tardes, acá quería mandar saludos para los chicos del taller 25 de mayo, los chicos de Oporto. Son muy lindos de parte de Ceci de Martigena. Más a Beto, dice algo. Oh, bueno, Beto. Beto a saber. Nueva hora, chicos. No se olviden, nombre, apellido, últimos tres del documento, los que vienen por las entradas.

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1: Se incrementaron los incendios forestales en San Salvador de Jujuy. Los incendios en Jujuy volvieron a encender la preocupación de bomberos y brigadistas especialistas.

0: especialmente por la combinación de viento, vegetación seca y conductas imprudentes. En los últimos días, distintos sectores de la provincia registraron focos que obligaron a intensificar el trabajo de los equipos de emergencia. Desde el CEDEMS denunciaron descuentos en los saberes. La Secretaría General del Centro de Docentes de Enseñanza Media y Superior, Mercedes Sosa, dijo que por el momento no hay ninguna noticia por las paritarias y denunció un repetido descuento por el ejercicio del derecho a huelga. Elección departamental de Palpalá. La elección de la representante departamental de Palpalá comenzará a las 20 en el Estadio Olímpico de Palpalá. 11 candidatas participarán de la elección para convertirse en la nueva soberana departamental. El evento podrá seguirse en vivo a través de Canal 4 de Jujuy para los abonados del 4. Marcelo Gallardo es el nuevo entrenador de la selección de Ecuador. El muñeco Gallardo llegó a un acuerdo con la selección de Ecuador y se convertirá en su nuevo DT en reemplazo de Sebastián Becasese, quien estuvo a cargo de la Tri en el último Mundial. Luego de su salida de River, el muñeco tendrá su primera experiencia a nivel selecciones en la Copa del Mundo 2030 como gran objetivo. Para más información, ingresa a Todo Jujuy.
1: 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Hora
0: 16:32.
1: Temperatura
0: 20 grados.
1: Humedad
0: 45%.
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qué buena colabo. Luciano Pereira, se va a Mendoza. Me enamoré de ti y no lo esperaba. Bueno, chicos, aquí estamos. 40 sobre las 4 de la tarde. Estás en este mundo maravilloso que llamamos Radio Fiesta. Estamos en este mood viernes, poniéndole toda la energía del planeta porque ya estamos a fin de semana. ¡Qué rápido! Bueno, habló Tini Tini Tini. Dijo: no estoy loca, estoy bien. Es más, tengo a mis viejos bloqueados. Está complicada la cosa, está complicada la cosa, sí. Tremendo, tremendo, tremendo. Dijo que vivía en una cajita de cristal, ¿eh? Ella misma dijo, ¿no? Vivía en una cajita, yo como que yo vivía en una cajita de cristal, dijo que, ¿eh? No sabía nada. Tiene, tiene. Bueno, esperemos que se arregle todo para bien. Sí. 388-419-0967. Ustedes saben que la primera canción que compuso Karina, escuchen bien, la primera canción que compuso la princesita Karina estaba dedicada, o sea, a ver, no sé si estaba dedicada o la pensó o la creó.

0: para que la cante Luciano Pereyra. Ahí es donde me mareé un poco. Sí. En su última visita, Karina, a Un Poco de Ruido, nos dio esta confesión. Dijo, la primera canción... A ver, ¿para qué se los cuento yo? Sí, a ver.
1: Yo la primera canción que grabé, que escribí, la hice pensando que era para Luciano.
2: ¿Mirá?
1: Sí. Y a

0: que yo escribo y digo, esta para mí es para tal sí. persona. La nunca se la di, se lo conté.
1: Pero fue a hacerlo tipo como un imposible, una cosa así.
2: No, claro, la compuso para decirle, che, esta la deberías cantar vos. Claro, no,
3: se le imaginó con
2: Se le imaginó
3: con
2: amigo.
4: Es que hubiera sido esa manera, tampoco
0: te llamaba. La escribí para Luciano, llama mi amor imposible. No, la escribí para Luciano, yo la escribía con letra y música y sentía que era que la cante él, era para que la cante.
5: Ahí está, bueno. Salvando las dudas, aunque se hizo la bobina, viste. Ya. Dijo, no, para que la canten. Bueno, vayan a verlo, está en nuestras redes, chicos. Vayan a verlo, está en nuestras redes. Por eso te digo, seguinos, tenés TikTok, seguinos en Instagram, seguinos en Facebook, seguinos en YouTube. Sí. Karina confesó que la primera canción que ella escribió era para Luciano Pereyra. Sí, la forma te la dejo a que vos... Sí. Y además también la forma de crianza de Emma Noir con sus hijas. ¿Escucharon lo que dijo él, no? A ver, ponle un poquitito,
6: Que mis hijas adopten el arte de ser buena gente, de amar a su prójimo. Que adopten el arte de amar aún a aquellos que no son de su agrado. Ahí hay un mensaje de zarpado. Después, no tengo control. Ahora sí, porque son chiquitos. Pero en base a mis hijas, una educación simple, una bicicleta, una bici antes que un celular, para mí es mucho mejor. Y es lo que le doy, cuando podría darle, tal vez, un poco más, ¿no? Un cuaderno y un juego de fibras, un poco de tele, no más. Y el amor de un padre, obviamente, que las cría.
5: Bueno, ahí está. Mensaje de Manoir acerca de la crianza de sus hijas. Una bicicleta, aunque podría darles algo más. Elijo darle lo simple. Muy bien. Todo esto y mucho más en nuestra red. ¿Lo que te estás perdiendo? Bueno, seguinos. Búscanos en las redes sociales y acompáñanos. No te olvides hoy, elección departamental de Palpalá. 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Un abrazo muy grande para Vale, saludos a Andy que están escuchando la radio, a Maite también por acá, no se olviden. Chicos, los de la caminata, por favor, nombre, apellido, últimos tres del documento. Sí, aquellos que quieren ganarse las entradas para la caminata. El sorteo lo vamos a hacer en un ratito, Pasada las 5 de la tarde, conocemos el ganador o ganadora, ¿ok? Hola Pato, dice por acá escuchándote, y saludos para mi hijo, para mi hija Kitty, y Gaby dice por acá, de parte de su mami Marina. Un abrazo grande para Marina. ¡Ah, los pequeños! Hola chicos, ¿cómo andan? ¡Qué lindo! Ahí están los compañeros de mi Bauti. ¡Eso! Un abrazo muy grande. ¡Hola Gaby! ¿Qué hace Gaby? ¿Todo bien? ¡Hola Kitty! Saludos para Kitty, saludos a Marina que nos escuchan. Hola chicos, que tengan un lindo fin de semana, No te olvides de ir a entrenar, Gaby, Voy a entrenar, Gaby. Abrazo grande, campeón. Hola, dice que soy Mabel Montaño y lo que me gusta hacer en soledad es tocar el violín. Práctico cuando encuentro un poco de calma en casa. Que le... Me encantaría participar por las entradas para la camerata. Los últimos dígitos del documento son 761. Muy bien, Mabel, anotado y participando. Pato dice por acá, es la raza Dogo. Ah, es una Dogo. Ah, qué hermosa que es. Hola Pato, dice acá, soy Rubén de Palpalá. Cuando estoy solo en casa disfruto arreglar mis plantitas del jardín. DNI 986. Muy bien Rubén, te falta el apellido. Bocha de gente que está llegando, muchos, Hola Pato, me gusta caminar después que llueve, solo. ¿Me anotás por las entradas? Fabio, 312, no estoy participando. A las 5 de la tarde cerramos el concurso, chicos. 5 de la tarde por las entradas para la camerata. La función de mañana, no se olviden. Un par de entradas que te podés regalar. Que te podés llevar, que nosotros te vamos a regalar en realidad. Cerramos este bloquecito, venimos enseguida. 388-419-0967. La consigna del día de hoy es... Cosas que te gusta hacer en soledad. Sí, esa es la consigna del día de hoy. Cosas que te gusta hacer en soledad. ¿Qué cosas disfrutás de hacer solo o sola? Sí, así por todavía a mí me encanta cocinar, salir a caminar, entrenar.

0: cuidar las plantitas del jardín. De todo, me dijeron. Vos, ¿tenés algo en particular, algo que disfrutes hacer solo o sola? Contanos. 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
11: Si observan con atención, podrán ver más allá de lo aparente. Podrán sentir que un viento arrasador y un suspiro suave están hechos de lo mismo. Que los colores en la roca no son solo paisaje, sino historia tallada por el tiempo. Que el fuego que ilumina es el mismo que cocina delicias. Que la lluvia que trae vida también te abraza y reconforta.

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0: Qué colado, ¿eh? Brumas con la Sonora Imbatible, ¿eh? Y va para allá.
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0: Me gustó eso del abrumante sabor. Está bueno. Bueno, desde el 5 de septiembre entra en vigencia el nuevo régimen penal juvenil, que baja a 14 años la edad de imputabilidad.
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0: Bueno, nada, pasaba a contarles, chicos. Desde el 5 de septiembre entra en vigencia el nuevo régimen penal juvenil, que baja la edad a 14 años de imputabilidad. Por supuesto, es un nuevo escenario para la justicia y el sistema de seguridad.
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0: Okay. Bueno, estamos pasando prácticamente las 5 de la tarde. 3884190967. Para que se puedan comunicar con nosotros.

0: Nosotros. Saludos para Gaby, saludos a Elías, a Maite también, que están escuchando la radio, a Flor, me dice acá Poto, soy Flor, muy linda la radio. Saludos amigos de la radio, es acá, buenas tardes, está hermoso, estoy escuchando la radio ahora, te dejo mensajitos, números de documentos, ¿para qué? Ah, bien, perfecto, mi nombre es Héctor, dice acá, y me llamo... Ok, de Alberdi. Listo, amigo. Un abrazo muy grande. Te faltó la respuesta, pero... Cosas que disfrutas de hacer solo o sola. Disfruto mucho de sacar cuando estoy sola en casa y limpio, sin que nadie ensucie mientras voy limpiando. Disfruto de limpiar, Pato, de sacar. ¿Qué va a hacer por acá, Pato? Me gusta mucho cuando voy a mi local de ropa sola. Empiezo a acomodar, empiezo a atender... Empiezo a ordenar, dice acá. Pero cuando voy con mi socia, dice acá que es mi amiga, no sé, me bajo un poco los ánimos, dice acá. Ah, bueno. Y capaz que tiene que ver con las energías, viste. Por ahí esas energías, esas vibras que no son la misma, te terminan chocando, te terminan bajando un poco la tuya, ¿sí? Puede ser. Le gusta atender su negocio sola, aunque lo tiene en sociedad. Disfruta mucho más cuando ella va sola al negocio. Sí, que con su compañera de laburo. Mirá vos. Pato, no lo vas a creer, dice acá. Siempre que puedo, vuelvo de casa y antes de llegar a casa, me doy unas vueltas con el auto, dice acá, con música tranquila. Y recién regreso, dice acá. Saludos, soy Aníbal. Muy buena tu radio. Me hiciste dar cuenta de eso, genio. Un abrazo muy grande, chicos. Está perfecto. Antes de volver a casa, agarrás el auto, te das unas vueltas por otros lugares, ¿no? Antes de volver a casita, pones musiquita, tuki tuki tuki, y te pegas la vuelta. Qué lindo, amigo.
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0: Quiero saludar a Tami, por acá, que la quiero un montón. A mí me gusta mucho cada vez que voy a jugar fútbol, dice acá. Y no va nadie, ni para alentarme ni para criticarme.
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0: Ay, ay. Mi familia ya se dieron cuenta, dice acá. Y mi novio, le digo que si no va a estar calladito, mejor que no vaya. ¡Brava, ¡Brava, terrible! Che, pero ni una palabra de aliento, aliento, sí. Claro. Cosas que disfrutás de hacer solo o sola. Es la consigna del día de hoy. Chicos, cerramos esta hora y abrimos la que viene, ¿eh? ¿Por qué estás participando? Por entradas para... Qué lindo, escuchá. 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
1: Javier Milei enviará al Congreso un proyecto que endurece las sanciones por la explotación petrolera. El gobierno estableció el procedimiento para aplicar penas a empresas que realicen actividades hidrocarburíferas sin autorización argentina en las Islas Malvinas. También reforzó las partidas destinadas a defensa. El exnovio de Vicky Tsipolitakis, Leandro David Lelo Pérez, quedó procesado junto a otros tres implicados en una causa por lavado de dinero proveniente del narcotráfico.

0: tráfico en la ciudad de Rosario. La decisión fue tomada por el juzgado federal número 3 de esa ciudad y también alcanzó a su hijo Agustín, su socio Marcelo Malatesta y al ex policía Maximiliano Novillo. Causa OTESUR. La justicia definió que las audiencias sean presenciales y Cristina Kirchner deberá asistir a Comodoro Py. El juicio tendrá 3 jornadas por semana, más de 40 imputados y entre 200 y 300 testigos. Entre los acusados están Máximo Kirchner y Lázaro Báez. Fuerte advertencia del gobierno británico tras las medidas de Javier Milei por las Malvinas. Nuestras Fuerzas Armadas están en alerta. El vocero Andy Burnham aseguró que el apoyo del Reino Unido a las islas es inquebrantable. El derecho a la autodeterminación de los isleños es primordial, remarcó el secretario de Asuntos Exteriores Ed Miliband.
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Lei Guanamari, el mambo o mi mambo, como quieras. Como quieras llamar, no hay problema. 25 sobre las 5 de la tarde, estás en Fiesta 91.7. En este modo viernes, activando canciones que te van poniendo de alguna manera en contacto con el fin de. ¿Vas a salir a algún lugar? Seguramente que sí. Un cumpleaños, alguna salida, algún barcito por ahí, algún boliche también, ¿por qué no? Dependiendo el bolsillo. Seguramente algún gustito te vas a dar este fin de semana. Ya preguntamos acerca de esto, dale, ya jugamos con eso. Ahora tenemos que conocer ganador o ganadora de las entradas para la Camerata Bariloche. ¡Ay, ay, ay! Hola, Pato, dice por acá el Mauri, lo que más disfruto es amanecer y darle un beso a mi mujer Lorena y a mi hijo Lau. Aguante Radio Fiesta. Muy bien. Perfecto. Ah, pero no. Claro, tiene razón, Chivato. La consulta es, o era, porque ya se terminó, ¿qué cosas te gusta hacer en soledad? Sí, ¿qué cosas es la que vos disfrutás de hacer solo o sola? Esa era la consigna. Hola, buenas tardes, regresando a casa, escuchando la radio. Saludos desde Buenos Aires, Verazategui, soy Fabio. ¡Oh, Fabio! Bueno, ya está, ya sigo leyendo mensajes, suena un montón. Vamos a ver por acá. Acá está. Bueno. Gracias, chicos, a todos los que han participado, los que han dejado su respuesta.

Pero tenemos ganador. Tenemos ganadora. Acá está. Muchas gracias, querida Chofi Chofi. Chofi Chofi es nuestra productora, Sofi. Y la persona que se ha ganado las entradas para la Camerata Bariloche es... La persona que nos dice que disfruta de cuando encuentra un poco de calma en su casa, tocar el violín. Felicidades, Mabel Montaño. Muy bien. Felicitaciones. Felicitaciones a Mabel, Mabel Montaño. Sos la ganadora, sí, sos la ganadora de las entradas. Atención, ganadora de las entradas para disfrutar de este fin de semana que va a estar espectacular. Para vos y la persona que elijas, para vos y la persona que quieras. Ganadora de las entradas para disfrutar de la Camerata Bariloche. Así que bueno, nada, felicitaciones. Muchas felicidades, Mabel Montaño. Lo que me gusta hacer en soledad es tocar el violín. Practico cuando encuentro un poco de calma en casa. Me encantaría la participación. ¿Ah? Muy bien, últimos tres del documento. 761, Mabel. ¡Ay, Mabel! Felicitaciones, sos la ganadora. Un abrazo muy grande. Ahí está el telefonito que está sonando. Chicos, gracias a todos por participar, Muchísimas gracias a todos los que han dejado los mensajes por acá. A todos. Gracias, genios. Estén atentos. Porque van a venir más regalos durante la semana que viene, más regalitos. Se vienen muchas obras, muchas cosas lindas para la provincia en el mes de septiembre y vos vas a estar ahí de la mano de fiesta. 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
1: Desde el CEDEMS denunciaron descuentos en los saberes. La Secretaría General del Centro de Docentes de Enseñanzas Media y Superior, Mercedes Sosa, dijo que por el momento no hay ninguna noticia por las paritarias y denunció un repetido descuento por el ejercicio del derecho a huelga. Elección departamental de Palpalá. La elección de la representante departamental de Palpalá comenzará a las 20 horas en el Estadio Olímpico de Palpalá. 11 candidatas participarán de la elección para convertirse en la nueva soberana departamental. El evento podrá seguirse en vivo a través de Canal 4 de Jujuy para los abonados del 4. Preparan un operativo para la elección capital. De cara a la elección capital de la FNE 2026, prevista para el domingo.

0: o para el 13 de septiembre, se trabaja en un operativo especial de prevención y seguridad. El dispositivo busca garantizar el normal desarrollo del evento, ordenar la circulación y brindar seguridad a las candidatas, familias, estudiantes y público que participe de la jornada. Jujuy vivirá un encuentro provincial de boxeo. Este sábado 5 de septiembre, desde las 17 horas, se realizará el encuentro provincial de boxeo en el multiespacio General Arias. Participarán escuelas de distintos puntos de la provincia con guanteos, ejercicios de defensa y actividades de combate. El objetivo es integrar a los deportistas, generar intercambio entre las instituciones y fortalecer la preparación de quienes practican la disciplina. Para más información, ingresa a Todo Jujuy.
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0: 17:37.
1: Temperatura
0: 22 grados.
1: Humedad
0: 49%.
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0: palo. Dice Itao, Calle Fino. Que va a seguir detenido, ¿no? Callejero Fino.
1: ¡Ay, caramba!
0: Sí, calle, yo andaba con... La camioneta no tenía patente. Tenía... Tenía un arma de guerra, tenía... ¡Oh, calle! ¿Qué andaba haciendo, calle? Bueno, se le negó la salida... Sí. Bajo fianza a Callejero Fino y seguirá detenido. Sí, por supuesto, tras la investigación de lo que sucedió hace un par de días, ¿no? Bueno, chicos, nos quedan 4 minutos para tocar las 6 de la tarde. Respondió la ganadora y dice, gracias, gracias, gracias, Pato, gracias, muchísimas gracias, genial. Gracias a ustedes, chicos, por escucharnos, gracias por estar ahí, por dejar que la radio los acompañe, donde quiera que estén, ¿eh? Tengo mucha gente que está escuchando la radio en la feria, ¿eh? Pato, hice acá hace rato, fui a la feria y te estaban escuchando.
2: ¡Oh, qué lindo!
0: Queridos amigos feriantes, que les vaya muy bien. Esperemos que tenga buena jornada de venta. Y yo creo que sí, porque muchos empezaron a cobrar. Así que, que les vaya bien. También, por supuesto, a todos los comercios que escuchan la radio, ¿eh? A todos, a todos, a todos. Gracias por dejar que los acompañemos. Bueno, Cande por acá quiere saludar a los papis que están escuchando la radio en el negocio. Gracias, Cande. Saludos para mis papitos que están en el negocio. Dice que están trabajando. Los quiero mucho. Los amo de parte de su hija, Cande. Para Fabiana y para Guillermo. Ahí está, para Fabi y para Guise. Este saludo para ustedes, chicos. Ahí está. Lucas, por acá me deja mensajito. Quiero saludar a mi hermanito Agustín, que está cumpliendo 4 añitos de vida. ¡Agustín!
3: ¡Feliz cumpleaños!
0: ¡Feliz cumple, Agustín! ¡Qué lindo! ¡Felicidades! ¡Feliz cumpleaños! Pato dice acá, me acabo de enterar que el domingo tengo un reemplazo. ¡No! Acá es cuando digo gracias a...

0: Yo tengo trabajo, sí. No queda otro, muchacho, es así. Y te tienes que reemplazar. ¡Ay! Gracias a Dios hay trabajo. Gracias a Dios hay trabajo. Así, así. Pato dice, acá quiero comienza la elección. Ustedes van a seguir la transmisión en vivo a partir de las 21. Sí, desde las 21, todo el equipo de Canal 4 va a poner al aire en su pantalla la elección departamental de Palpalá. ¿Sí? ¿Sos cliente del 4? Bueno, vas a poder seguir en vivo todo lo que pase en una nueva noche de elección. En este caso, de la gente de Palpalá. ¿Ok? En vivo, ¿eh? 21 horas. Si sos cliente del 4, lo vas a poder ver. Hola, se hizo por acá. Saludos a Walter, que está trabajando. Decirle que se apure, si nos vamos rápido. Walter, apúrate. No sé qué es lo que tenés que hacer, pero se quieren ir los muchachos. Vamos. Pato querido, dice acá, saludos, soy el Cóndor. Vamos tomando una fresquita acá en La Chata, dice acá. ¿Eh? ¿Cómo que tomando? Saludos. Ah, yo digo, ¿cómo que vamos tomando una fresquita en La Chata? Dice. Saludos a Nico, dice que es el conductor designado. Ah, bueno, muchachos, bueno. Saludos a Nico, que es el conductor designado, dice acá. Y el jefe, dice acá, ese jugó con. Ah, muy bien. Gracias, maestro. Cuidado con eso. Cuidado con eso. Esta noche no hay más luna. 388-419-0967. Queridísimos amigos conductores. Sí, a ustedes. Por favor, pongan el guiño cuando vayan a girar. Otro favor. No lo pongan cuando estén girando. Ustedes saben que deben tener una distancia apropiada para poder indicar que van a girar. ¿Ok? Espérame, sí, no. Chicos, no sé, esa costumbre horrible que no sé, algún día aprenderemos todo, ¿no? Digo aprenderemos porque yo también me incluyo. No soy de los que no ponen el guiño, pero bueno. Me pasa seguido de ver vehículos, ¿eh? Sí. No pones el guiño y te mandás. Y ya no hablo de vehículos viejos, no tiene nada que ver el modelo del vehículo en cuestión. Hay gente que tiene vehículos nuevos, chicos, y no pone el guiño. ¡Pongan el guiño! ¡Por favor!
1: ¡No te lo puedo creer!
0: ¡Terrible! 388-419-0967. A partir de este momento, vamos a manifestar cosas lindas, lindas, para el fin de semana. Sí. A partir de este momento vas a buscar algo positivo por el cual estés muy contento de que llegue el fin de semana. Sí. Mi alegría del fin de semana es... ¿Qué cosa? A ver. Oh. 3884-190967 para que te puedas comunicar con nosotros. Me decís, Pato, mi alegría del fin de semana es saber qué cosa. Te vas a algún lugar, te vas a bailar, te quedas en casa, no haces nada, descansás, tenés un cumple. ¿Qué es eso de lindo que vas a vivir este fin de semana? ¿Qué se transforma en tu alegría y tu motivo de estar feliz de que llegue justamente este fin de? Contame, 388-419-0967, para que te puedas comunicar con nosotros. Mi alegría del fin de semana es... Contame, dale, 388-419-0967. No te olvides, ¿eh? Hola, Pato, dice acá, una sallita. ¿Puede ser una sallita? ¿Puede ser una sallita? Para saludar a nuestro amigo Dowal. ¿Estará en el negocio o no está? ¿Estás en el negocio, Dowal, o dónde? ¿Por dónde andiamo, Dowal querido? Contame, ¿cuál es tu alegría del fin de semana? Escucha. 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
1: Un video registró el momento exacto de un choque múltiple en la ruta provincial 18 a la altura de La Carolina, cerca de Alvear. La colisión ocurrió poco antes del amanecer del último jueves e involucró a 4 vehículos. Una persona recibió asistencia médica por las heridas y hubo demoras en la zona. Un profesor de música de 31 años fue detenido en su casa de la localidad bonaerense de Castelar, acusado de grooming y de distribuir material de abuso sexual infantil. La investigación, que ya suma al menos 7 casos, apunta a determinar si el sospechoso usó identidades falsas en redes sociales para contactar y hostigar a menores de edad. Los envíos discrecionales de fondos nacionales a las provincias sumaron 68.288 millones de pesos en agosto, el peor registro para este mes desde el año 2005, con una reducción del 66,4% en términos reales. Este volumen se contrajo de manera significativa frente a los registros del año previo y afectó las partidas destinadas a programas educativos, obras de infraestructura y previsión social. Estados Unidos creó 162.000 nuevos puestos de trabajo en agosto y el desempleo se mantuvo en 4,1%. La cifra superó las expectativas y se apoyó en los sectores de restaurantes y bares. La educación pública local se recuperó de la contracción sufrida el mes anterior.

Última hora, chicos. Motivos por los cuales estás contento que haya llegado el fin de... Mañana tengo el cumple de mi sobrina Anaís, dice que así que bueno, voy a comer sanguchitos a lo loco. Soy Romina, te escucho todas las tardes porque a veces escribo, me gusta tu programa, seguí así, no cambié, yo no cambio, ustedes no me cambian. Motivos por los cuales estás feliz de que haya llegado.

0: El fin de semana, es que mañana no trabajo, pato. Resulta que mi jefa se va de viaje a Salta. Ah, no, se fue de viaje a Salta y decidió quedarse todo el fin de con su familia. Mañana no abrimos. Tengo muchos, dice acá. El primero que cobre, ese es, el más importante. Saludos, soy Lucho. ¡Vamos, Lucho! Hola, crack, dice acá. Mi alegría de que llegue el fin de semana es que voy a estar con mi hija. Buah, si me dejan ver, le aseguro que sí. Vamos, Javi, vamos. Vamos, con fuerza, con fe. Que seguramente sí. El lunes me contás, dale. El lunes me contás cómo te fue. Pero siempre a tener el optimismo adelante, ¿sí? Un abrazo grande, varón. Me pone contento, dice acá, saber que mañana hay fulvito. Muy bien. Bueno. Pato, dice acá, me pone feliz saber que mañana retiro mi motito. Mañana retiras tu motito. Dice acá, pude juntar para... Para llegar, es acá y retirarla. Mira qué loco. Te felicito, amigo. Pato, es acá mandarle saludos a Vale. La queremos un montón y a toda la familia Lera de Alto Comedero. El domingo, es acá tenemos el día del niño en el barrio. Lo vamos a pasar re lindo, Pato. Es acá, saludos. Mónica, un abrazo grande, Moni. ¿Qué te pone contento la llegada o por qué estás contento, feliz de la llegada de este fin de semana? ¿Sí? Contanos, a ver, tu motivo, decinos, ¿qué va a ser por acá? Uy, digo, ¿a quién vi? ¿Se encargó con la recién?
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0: ¿qué te pone pilas? ¿Qué te pone las energías a tope? ¿Qué cosa vas a vivir este fin de semana que te tiene así de motivado?
3: Es viernes y tu cuerpo lo sabe.

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1: Si observan con atención, podrán ver más allá de lo aparente. Podrán sentir que un viento arrasador y un suspiro suave están hechos de lo mismo. Que los colores en la roca no son solo paisaje, sino historia tallada por el tiempo. Que el fuego que ilumina es el mismo que cocina delicias. Que la lluvia que trae vida también te abraza y reconforta.

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0: Suena por acá nuestra querida Casu haciendo Otro Como Tú. Otro Como Tú, ¿sí o...?
1: ¡No!
0: ¿Otra Como Tú, sí o...?
1: ¡No!
2: Siempre sigo
0: acá el chivato dice no.
1: ¡No!
0: 27 arriba de las 6 de la tarde. No se olviden de votar a tu

0: Artista favorito, sí, votá tu artista favorito porque mañana se hace el recorrido del 40 al 1 para ver cuál es el más votado de la semana, cuál es el más fiestero de la semana, el ranking que tiene a las canciones que vos elegís y que votás durante la semana para que puedan estar allá arriba, en lo alto, en la cima, en el ranking más importante de la Argentina, el ranking de
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0: Mañana con Sergio se van camino a la cima. Vamos a ver quién es el más votado, ¿eh? 28 sobre las 6 de la tarde, me voy ya mensaje porque si no, no llego, por acá son muchos, a ver qué me dicen. Hola Pato, soy Ivana, me pone feliz este fin de saber que ya cobré esa acá y me voy a dar un gustito mañana con la salida y sacar con unas amigas, buenísimo, muy bien. Hola Pato, quería saludar a Zaira y también a Gala, ah mira, a Zaira y a Gala, que son mis amigas. Decirle que las quiero un montón, me pone feliz porque nos vamos a juntar. Dice acá, por el cumple de Gala. Ah, muy bien, por el cumple de Gala. ¿Se juntan cuándo? ¿Mañana o pasado? ¿Qué te pone feliz? De que sé, este fin de semana. El Pulga Rodríguez tendrá su partido de despedida en Tucumán. Será el sábado 26 de septiembre a las 20 en el Estadio Monumental José Fierro, donde Atlético Tucumán homenajeará a uno de los grandes ídolos de su historia. El Pulga Rodríguez se retira del fútbol. Sigo leyendo, tengo muchos mensajitos por acá. Hola Pato, quería saludar a mi hija Jimena, que estamos acá en el negocio atendiendo. Y gracias a Dios está entrando gente. Vamos todavía. Por acá, saludo para mi nieta Martina, Pato, dice acá, saludos, soy Paula, recién volvimos de la feria y es verdad, te estaban escuchando, qué lindo, un abrazo grande amigos. Me pone feliz, dice acá que ya pagué la última cuota de mi lavarropa, Pato, vamos. Feliz, porque el domingo nos vamos a hacer un asadito con mis papis. Se saca saludos. Soy Nati, vamos Nati. ¿Qué te pone feliz ante la llegada de este fin de semana? Contame, 3884-190967, 3884-190967. Sí, decimos la elección del ganador y de la ganadora. Fue una ganadora en realidad, ¿sí? Me preguntan si ya sorteamos las... Sí, ya tenemos ganadora. 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
1: Desde el CEDEM se denunciaron descuentos en los saberes. La secretaria general del Centro de Docentes de Enseñanza Media y Superior, Mercedes Sosa, dijo que por el momento no hay ninguna noticia por las paritarias y denunció un repetido descuento por el ejercicio del derecho a huelga. Elección departamental de Palpalá. La elección de la representante departamental de Palpalá comenzará a las 20 horas. En el Estadio Olímpico de Palpalá, 11 candidatas se participarán de la elección para convertirse en la nueva soberana departamental. El evento podrá seguirse en vivo a través de Canal 4 de Jujuy para los abonados de El 4. Preparan un operativo para la elección capital. De cara a la elección capital de la FNE 2026, prevista para el próximo 13 de septiembre, se trabaja en un operativo especial de prevención y seguridad. El dispositivo busca garantizar el normal desarrollo del evento, ordenar la circulación y brindar seguridad a las candidatas, familias, estudiantes y público que participe de la jornada. Belgrano se mide ante Huracán necesitado en Córdoba. Belgrano y Huracán jugarán hoy desde las 19 horas en el Estadio Julio César Villagra por la fecha 8 del torneo Clausura 2026, con el deseo de volver al triunfo frente a su gente. El último campeón del fútbol argentino va por 3 puntos contra un rival que no consigue despegar. Para más información, todo Jujuy.
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1: 18:35.
0: Temperatura
1: 17 grados.
0: Humedad
1: 54%.
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0: Sé que buena canción por acá, para que bajar un poquito, reventarlo acá. Ahí está. Bueno, 40 sobre las 6 de la tarde suena la cumbia. Canciones de modo.
1: Por
0: fin de semana. La cumbia. Bueno, me dicen por acá, Pato, cuidado, accidente sobre la ruta 66, donde están construyendo. Donde están construyendo el puente nuevo, altura Federación Gaucha. Por lo visto frenaron de golpe entre una camioneta y un auto. ¡Pum! Y se produjo ahí la situación. Así que bueno, mucho cuidado, chicos. Reitero entonces, accidente sentido sur-norte. ¿Dónde están haciendo el puente nuevo? Altura Federación Gaucha. ¿Sí? Viste que hay un desvío. Hay que ir despacio. Hay que ir despacio, tranquilo. Besito. Y si vas para este lugar, tené precaución porque... Sí, está la gente del SAME, ¿no? Sí, por lo que veo está la ambulancia que nos mandaron una fotito. Está la gente del SAME en el lugar. Cuidado, chicos. Cuidado. Sí. Gracias, ¿eh? Gracias porque ustedes también nos van contando cómo está la calle y todo lo demás. Así que... Siempre agradecidos, Pato, esa que me pone feliz del fin de semana. Es que voy a descansar del laburo, no lo aguanto al pesado del nuevo. El nuevo. ¿Por qué? ¿Por qué? ¿Qué pasó? Porque te estás muy jodido. Ay, Dios mío. Pato dice por acá, soy Daniela, me encanta tu programa, felicidades. Gracias por levantarnos el ánimo desde acá. Ustedes, chicos, vamos a no caerse. Estamos en fin de semana. Pato, soy Maru. Estoy atendiendo mi local acá en Almirante Brown. Gracias por tu compañía y la linda música que están pasando. ¿Tendrías algo de las Q, Li, Sueltas? Lo leo así porque me lo puso con rayita. Q, Li,

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0: Qué buena canción por acá, qué buena interpretación de Jermaine. Jermaine, contigo en la playa. El homenaje a papá.
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Bueno, por acá últimos mensajes y nos vamos. Hola Pato, ¿cómo estás? Acá soy Guise Palacios. Recién llego a casa y quería saludarte. Si podés con un tema de carnaval. Chao Pato, chao Guise. Buscándome la vida. Buen fin de semana, Guise. Cuídate, Guise, no quedes como el otro Guise, ¿no? Hola, soy Guille, este es mi primer trago. Tiene el video, ¿no? Hola, soy Guille, este es mi último guis, pum, se caía. Nos vamos. Bueno, antes te cuento algo. Sí, vení conmigo, te cuento. La busco a mi negrita. Na. Vacila por la noche. 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

0: Vamos, chicos, qué lindo haber acompañado esta tarde del día viernes, acá. Pato dice acá. Bueno, voy a saludar, amigos, porque después me tiraron la oreja. Perdón, yo no sé si me están escuchando. Yo sé que escuchan la radio. Pero viste, por ahí vos te encontré. Ayer me encontré con mi amigo, un amigo que siempre escucha la radio y me tiró la oreja. Me dijo, Pato, todas las tardes escucho la radio. Ni un saludo, ni un saludo. Gringo querido, un abrazo grande, gringo. Disculpa, amigo, que no sé si estás escuchando. Un abrazo grande, gringuito querido. Saludos, Saludos ahí. Debe estar arriba del remis ahora escuchando la radio. Saludos para Robert. Un abrazo grande, Robertito querido. Para Roberto Ábalos, un cariño muy grande, DJ. Saludos para el Dani también. ¡Dani! ¿No me mandaste el tema? ¡Sí! ¡Make love! La semana que viene, dale, así lo pasamos acá. Para la familia Ábalos. Un abrazo grande a Celi y a Martu, la vimos esta mañana. Saludos a Elio. Y me voy a olvidar de alguno seguro. Sí, para don Raúl Salazar, el genio de los escabeches, que se pone ahí en la Plaza de Héroes de Malvinas. Un abrazo muy grande, maestro, gracias por estar. Para don Félix Acosta. Sí, esta mañana lo cruzamos. Para don Félix Acosta, un abrazo grande para Félix y para toda la familia. Que tengan un lindo fin de semana, Félix, cariños enormes. Para mi vecina, para Sandrita, cariño muy grande, Sandra, bendiciones para vos y para toda tu familia. Para los chicos que van a hacer el Día del Niño también, este domingo en el Polideportivo del Barrio Sabio de Palpalá. Que les vaya muy bien, chicos, éxitos. Y no se olviden, hoy, como el chanchito, hoy. Elección representante de Palpalá a través de la pantalla de Canal 4. Todo a partir de las 21 horas. Sí, todo a partir de las 21. No te vas a perder de nada. Allí estará Charlie y todo el equipo.
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0: nada, chicos, que la pasen lindo. Pato, soy Dani. ¿Puede ser algo de cumbia tucumana? Pues no sé, yo acá ya el DJ tiene definido con qué no vamos. Igual volvemos mañana si Dios quiere, 2 de la tarde. Gracias, señor DJ Alan. Gracias, querido Chivatín. Gracias, Chivatín. Nuestra querida coordinadora, Sofi. ¿Quién te habla? Mi nombre es Pato Guzmán. Pato, te faltó la Chuchi. ¡Uy, la Chuchi! ¡Tenés razón! Se ve enojada la Chuchi. Chuchi, ¿dónde andas? Un abrazo grande para la Chuchi. Y a todos los que escuchan la radio. Genios, les mando un abrazo enorme. El algo para compartir del día de hoy, lo escuché el otro día. Siempre trato de guiarme por las cosas que uno va escuchando.

Por uno que se mueve en la calle, qué sé yo, interactúa con otras personas. Y lo escuché también en un lugar donde estaba comprando. Alguien hablaba acerca de problemas en casa, del hogar, y de que como mamá o papá le decían siempre que estén bien, ¿no? Que a pesar de todos tienen que mostrarse bien para el afuera, no tienen que demostrar que están mal. ¿Por qué? Porque son una familia unida, fuerte, a pesar de que parecía que no era así. Porque esta joven que hablaba lo decía de esta manera, lo representaba de esa manera. Charlaba con una amiga, calculo yo, y le decía: estoy cansada, allá en casa es un problema tras otro, pero mis viejos siempre fingiendo que están bien. Quieren hacer creer a todos que son la familia Ingalls, y no lo son. No sé por qué no la terminan de una vez, porque siempre los mismos, nos terminan desgastando a todos. Un poquito. Más o menos la charla que pude rescatar mientras realizaba esta compra, que porque estaban hablando justo casi pegadito a la fila, pude rescatar eso. Y me quedó esto, ¿no? Del aparentar, el hecho de aparentar. ¿Cuántos de nosotros muchas veces hemos intentado aparentar algo que no somos? Nos pasa a veces, les ha pasado seguramente a muchos. Y el intentar aparentar desgasta. Y tarde o temprano no podés sostener todo eso siempre. Esa apariencia que en realidad no existe, tarde o temprano se termina cayendo. Y se termina develando lo real que hay. Por eso la apariencia es lo peor que puede existir. Y hoy en día estamos frente a mucho, a mucha exposición de apariencia. Y mucha no es real. Te das cuenta por las redes sociales. Cuánta gente aparenta una sonrisa, una postura, el abrazo familiar, y a veces están todos peleados entre ellos, la mejor sonrisa, la apariencia, que no demuestra lo real de vos, o lo real de tu situación, o en este caso de esta familia. Qué triste vivir en un hogar donde se intente aparentar algo que no se es. Qué triste tener que fingir todos los días, como el caso de esta joven que charlaba, que vive con la familia Ingalls, decía ella. Y no lo son. Qué triste aparentar y no hacer algo para cambiar en realidad, que eso sí sirve, que eso sí funciona. ¿Cuántos de nosotros, cuántos de ustedes vivirán quizás una realidad parecida, intentando aparentar algo que no es, tratando de mostrar para el afuera lo que en realidad no existe? Lo que quizás ya se perdió hace bastante, pero ahí andamos, de la manito, todos juntitos en la fotito familiar, o a lo mejor algunos hasta, ojo, te digo esto, hasta la iglesia van juntos y salen de ahí, y después no se hablan, que uno le dijo al otro, que hay problema por acá, que la apariencia, chicos, es la guerra más dura que hay en donde quiera que vayan, o una de las batallas más grandes. No lo hagas. Y sobre todo no se lo transmitas a tus hijos, porque ellos van a creyendo que también deberán aparentar en su vida para ser felices. Y vos y yo sabemos que eso no es verdad, eso no es real. Más vale una verdad, por más dura que sea, aceptada, que una realidad falsa en fingir felicidad. No te olvides, quizás es tiempo de aceptar lo que hoy sos. Quizás es tiempo de decir: che, no soy la familia Ingalls. Acá hay algo que arreglar. Y lo tenemos que hacer en vez de andar sonriendo para el afuera y adentro mostrarnos los dientes como perros. Me parece que es tiempo de hacer eso y limpiar. Y liberar de paso a los que por esa decisión de andar fingiendo también los involucraste o los sumaste. Como en este caso, este joven que charlaba con su amiga diciendo: ay, estoy cansada de que mis padres me digan que tengo que fingir algo que no soy. Mucha suerte con eso. Les mando un abrazo muy grande y no vivan. No hay que vivir fingiendo. Uno es lo que es en la realidad que le tocó. Y sí, está la lucha, por supuesto, de tratar de ser cada día mejor. Así, como es la realidad. Si no te gusta, intenta cambiarla. Pero no finjas, porque con el tiempo toda máscara se cae.

0: Sí, señor, para siempre. Qué buena onda, qué buena música, qué buena despedida. Y acá estamos nosotros prestos para irradiar lo mejor de toda la movida. Sí, señor, movidita, movidito, vamos. Ahí estamos, acá estamos, acá, ahora sí. Sí, señor, vamos. ¿Quién me puso canto K4 acá? Por Dios. Bueno. ¡Acá estamos! Sí, señor, le doy la bienvenida a todas las firmas comerciales, a todos los amigos, porque aquí comenzamos, aquí iniciamos nuestro programa, la tarde-noche de Radio Fiesta.
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1: ¿Quién más?
0: Y no sé, decime vos, no sé. ¿Cómo les va? ¿Cómo está el ama de casa? ¿Cómo está la gente que está trabajando ya con todo? Que en algunos instantes nada más, un par de horitas nomás, ya va a salir. Los chicos que están disfrutando ya del fin de semana. ¡Qué lindo! ¡Mingo, me vuelvo tilingo! Y principalmente a nuestros amigos, los choferes, los que llevan nuestra música por todos lados.
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0: Llegó el sabor. Sí, señor, con todo, Estaba lindo y se ha nublado peligrosamente, diría yo, Sí, peligrosamente, diría, porque No, si llueve me mata, no. Mañana dice que va a llover a la noche, mañana, ¿no? Mañana ahí me parece que vamos a andar. Mi nombre es Sergio Barbagelata, con un equipazo, aquí estamos. Es noche de party porque ha llegado el viernes, el mejor día de la semana para muchísima gente. Coincidimos, Coincidimos con que es el mejor día para toda la de toda la semana. Ahí está, ¿no? El mejor día. Por fin es viernes. Gracias a Dios es viernes. Es viernes y tu corpito de sirena lo sabe, diría César y su grupo Felicidad, ¿no?
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0: Vamos a ir con música.

0: ¿Dónde están? No, eso gritan las chicas. Y hombre, ¿dónde están? Dicen las chicas. No. No es para tanto, por Dios. Bueno, vamos a ir con buena música. Vamos a comenzar, vamos a iniciar nuestro programa. Lo hacemos de esta manera con la gente de Pablito Lescano y la Tecla M a decirme que en vivo,
1: va a ir a YouTube.
0: Esto está grabado en vivo, dale. Llamamos a Pablito Lescano, dale. Para Pablito.

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2: Sí, señor, vamos todavía, complaciendo pedidos acá en la radio. Hola, pasame el tema de Lázaro. Hola, ¿me puedes pasar el tema de Lázaro Caballero? ¿Qué hubiera sido? ¡Lázaro Caballero! ¡Caballero! Hoy estamos, ¿no? Hoy estamos hablando de estar con toda la gente. Hoy estamos con la transmisión en vivo de la elección de parte. La primera, ¿no? No, ya hicieron, pero la primera que transmite Canal 4. Hoy Canal 4 transmitirá en exclusiva la elección departamental de Palpalá. Hoy viernes Canal 4 transmitirá desde horas 21 la elección departamento de Palpalá. Esto es en forma exclusiva únicamente para los clientes y abonados. Así que a tomar recaudo y todo lo demás, prepararse porque vamos a vivir una jornada realmente espectacular. A partir de las 9 de la noche la gente de Canal 4 entonces transmitirá en vivo. Ahí está ya viajando mi queridísimo amigo Charlie, ya está, ¿no? Listo con todo, ¿no? Ya viene algo de Lázaro, quédate con el Tecla haciendo un montón de estrellas.

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2: Docentes denuncian descuentos. Desde el CEDEM, su secretaria general, Mercedes Sosa, denunció nuevos descuentos en los saberes docentes por el ejercicio del derecho a huelga. Además, señaló que por el momento no hay novedades sobre las paritarias. Corte de luz en Yuto. Este sábado 5 de septiembre habrá un corte programado de 8.30 a 13.30 en fincas La Montañita, Rayín, Pejini, Arraya, La Iguana y zonas cercanas por trabajos de mantenimiento y mejoras en la red eléctrica. Se recomienda desenchufar los artefactos para evitar inconvenientes al restablecerse el servicio. Elección representante de Pálpala. Esta noche se realiza la elección departamental de Pálpala con 11 candidatas que buscarán convertirse en la nueva representante. El evento se desarrolla en el Estadio Olímpico de Pálpala y desde las 21 podés seguirlo en vivo por Canal 4 en una transmisión exclusiva para abonados y clientes. Despedida del Pulga Rodríguez. El exjugador de Gimnasia de Jujuy, Luis Miguel Pulga Rodríguez, tendrá un nuevo partido homenaje tras retirarse del fútbol profesional. Será el sábado 26 de septiembre desde las 20 horas en Atlético Tucumán, club donde es ídolo. Será su segunda despedida luego del homenaje realizado en Colón de Santa Fe. Para más información, todo Jujuy.
0: En 30 minutos, más noticias. En Radio Fiesta, hora
2: 19.32.
0: Temperatura
2: 16 grados.
0: Humedad
2: 66%.
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0: Muchas gracias.
1: Pablo de la Conga, Gemarero, ¡que viva Argentina!
0: Muchas gracias, gente.
2: Gracias, David.
0: Muchas gracias, chao.
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10: Si observan con atención, podrán ver más allá de lo aparente. Podrán sentir que un viento arrasador y un suspiro suave están hechos de lo mismo. Que los colores en la roca no son solo paisaje, sino historia tallada por el tiempo. Que el fuego que ilumina es el mismo que cocina delicias. Que la lluvia que trae vida también te abraza y reconforta.

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2: Y acá estamos escuchando a Lázaro Caballero, que estoy debiendo, ¿no? ¿Qué hubiera sido? Sí, señor, estamos para complacer los pedidos.

0: Radio Fiesta, qué bueno, ¿eh? No, qué bueno lo que se viene con la camerata, Bariloche. Sí, señor, vamos todavía, ahí está, ¿eh? 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Ahí estamos con mi querida amiga Vero también. Estamos en, más allá de que venga la elección departamental, en Humahuaca se está llevando a cabo. Humahuaca elige embajadora en Tres Cruces, así es. Muy bien, perfecto, gracias. Ahí está. En algunos instantes nada más, a partir de las 9 de la noche vamos a tener en vivo la elección representante departamental de Palpalá. Sí, señor, vamos todavía. Palpalá elige su representante, así que transmisión en vivo de Canal 4 ahí, ¿no? Únicamente para sus abonados,
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0: Vamos, vamos, vamos con música. El aspirante viene y si te va.

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0: Zapatear. Hemos ingresado a las 20 horas. Voy con los datos del tiempo primero y después ya tengo a otra más. Se está desarrollando la elección departamental de Humahuaca. El clima está acompañando. La verdad que está espectacular. Bueno, vamos a tener novedades seguramente. Y en el curso de nuestra programación, sí señor, vamos todavía. En Palpalá se va a elegir la representante. Transmisión en vivo únicamente para los abonados de Canal 4. A partir de las 9 de la noche vamos a tener, Bien, bien, ahí vamos todavía. Sí señor, vamos.
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0: Actualizamos los datos del tiempo, dale.
2: En Radio Fiesta, hora
0: 25 minutos.
2: Temperatura
0: 19 grados, 8 décimas.
2: Humedad
0: 51%, el cielo está algo nublado, visibilidad 10 kilómetros. Los vientos soplan del sector este a 8 kilómetros la hora. Presión atmosférica 910.4 hectopascales. El pronóstico, algo nublado lo que resta de la jornada. Para mañana sábado baja la temperatura, la máxima va a estar en los 18 grados. Parcialmente nublado en la mañana, mayormente nublado en la tarde, mayormente nublado en la noche. Y para el domingo también, la máxima va a estar en los 16-17 grados. Mayormente nublado en la mañana con posibilidad de chaparrones. Parcialmente nublado en la tarde, mayormente nublado en la noche. Y ahí empieza a levantar ya, Esta semana vino a reunir el fin de semana, nada más, el sábado y domingo, toda la semana. Porque veníamos bien, temperatura arriba de los 30 el día de ayer, hoy también 20 y pico, y ahora el fin de semana, pum, pa, pum, vamos para abajo, por Dios, no puedo creer, la verdad no puedo creer. Sí, me... Descompagino todo, che.
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0: ¿Qué vas a molestar? Ah, mañana va a estar más frío que lo que está haciendo ahora, a esta hora, mirá, 26 ya, mirá vos. Qué barba. No, está haciendo... Después va a levantar, mirá, toda la semana va a hacer calor después. ¿Cómo no hizo así Estaba bien para... Bien, un poco más frío que lo que tuvimos que vivir ahí por ahí. Me voy con... ¿Qué tengo? Salimos con... ¿Qué personaje? Metahuache, el encuentro con los artistas. Ya seremos viejos, dale.
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1: Sí, señor, vamos todavía. Ahí está, 20 horas 22 minutos, vamos todavía.
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1: Estamos, ¿no? Hola, hola, hola, hola, hola. Sergio, la elección reina de Palpala también la transmite por YouTube. Sí, por YouTube del 4. Ahí está, ¿no? Del 4. Hay que buscar. Va. Tengo entendido, no me dijeron nada, pero siempre transmitimos así por el 4, exactamente, ahí está, A ver, ¿tenés por ahí lo del 4?

0: está, ¿eh? Precisamente, mirá, estamos con el amigo Charlie, ya está desde la ciudad de Palpalá. Adelante, el amigo Charlie de Radio City, está en la elección, representante de la ciudad de Palpalá. Lo tenemos al informe, pásalo, por favor.
1: Bueno, muchas gracias. Nos encontramos acá en el Estadio Olímpico de Palpalá porque en minutos vamos a comenzar con esta elección departamental. Son 11 las candidatas que se están preparando. Recién pudimos ver algunas que estaban ahí terminando de preparar algunos detalles para poder deslumbrar de la mejor manera en el escenario. Las hinchadas que se están acercando a sus lugares, se están acomodando. Bueno, hay una, la verdad, una muy linda... linda vibra de septiembre, un clima de fiesta y todos preparados para disfrutar de esta noche y por supuesto para hoy descubrir quién es la nueva representante por el departamento Palpalá. ¿Quién va a suceder? Angelina Armella, del Colegio Modelo Palpalá, quien en 2025 se coronó como la representante de todos los estudiantes de esta ciudad. Y bueno, en minutos vamos a seguir con más información, con más actualización.
0: Bien, Charlie,
1: de lo
0: gracias.
1: Que se está viviendo en esta noche acá en Palpalá. Por supuesto,
0: gracias.
1: A partir de las 21 horas por la pantalla del 4 como un beneficio exclusivo para todos los clientes.
0: Muy bien, ahí Charlie nos...
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0: Charlie nos notifica ahí, ¿no? Que va a ser a partir de las 21 horas, ¿eh? La elección que viene con todo, que está espectacular. Bueno, ahí está, completamos información. Son 11 las candidatas, ahí van a estar. Así que prepararse con todo porque se viene en forma espectacular elección representante de la ciudad de Palpalá y ustedes lo van a tener en vivo a través de la pantalla de Canal 4 únicamente para los abonados, beneficiarios, por supuesto, de todo esto, ¿eh? Así que ya saben, ¿eh? ¡Oh, Dios mío! ¡Vamos todavía! 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No, porque me dijo que vaya más rápido. No era para mí, cierto. ¿Cómo está mi gran amigo George? Que ya está con nosotros, todos los tacheros de la vieja terminal. Le mandamos un saludo grande desde acá, ¿eh? Grande, grande, grande, grande, grande, grande. Para todos los changos que nos siguen como siempre. Un placer tenerlos. Vaya un saludo grande, ¿eh? Desde acá, desde la radio. Señoras y señores, lo tan loco, la más linda del salón.

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1: Docentes denuncian descuento. Desde el CEDEN, su secretaria general Mercedes Sosa denunció nuevo descuento en los haberes docentes por el ejercicio del derecho de huelga. Además, señaló que por el momento no hay novedades sobre las paritarias. Corte de luz en Yuto. Este sábado 5 de septiembre habrá un corte programado de 8.30 a 13.30 aproximadamente en las fincas La Montañita, Ralín, Peguini, Arraya, La Iguana y zonas cercanas por trabajo de mantenimiento y mejoras en la red eléctrica. Se recomienda desenchufar los artefactos para evitar inconvenientes al restablecerse el servicio. Elección de la representante de Palpalá. Esta noche se realiza la elección departamental de Palpalá. 11 candidatas buscarán convertirse en la nueva representante. El evento se desarrolla en el Estadio Olímpico de Palpalá y desde las 21 podés seguirlo a través de Canal 4 en una transmisión. Exclusiva para abonados y clientes. Boca buscará su segunda victoria al hilo en el clausura en una visita de riesgo a Gimnasia de Mendoza. Este sábado de las 16:30, Boca visita a Gimnasia de Mendoza en el Víctor Legrotaglie. Por la octava fecha del torneo clausura, el Xeneize, que jugará con mayoría de suplente ante la acumulación de partidos, buscará su segunda victoria al hilo ante uno de los animadores del campeonato. En minutos, seguimos con más información.
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0: Santiago Cañete haciendo La Noche Sin Ti.
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0: Sí, señor, vamos todavía con el Negro Tecla. Hola, Sergio. Qué linda música en el Día de la Secretaria. Quería saludar a mis sobrinas, querida, excelente secretaria. Martita Vilca. Silvia Maidana y Paola Maidana. Ahí está, Silvita. Paola, Martita, un saludo grande. Gracias a la tía Marta, te mando un beso grande, como siempre, desde acá, desde la Radio Fiesta, ¿eh? Sí. Quiero saludar al amigo George, che, le mando un saludo grande. Ahí está el amigazo George, Jorgito y todos los tacheros de la vieja terminal que están a full. Con el amigo Marito Rueda, ahí está, le mandamos un saludo grande desde acá,
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0: Saludos entonces para el compadre Mario Rueda, que están haciendo la previa del fin de semana, los changos, ¡Qué lindo, domingo! ¡Me vuelvo tilingo! ¡Sí, señor! ¡Vamos todos!

0: Tengo pausa, ¿no? Tengo pausa. ¿Ya tenemos la pausa ya? Qué barrio.
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0: Con la gente del Negro Tecla, mira vos. Pero me voy a ir con ella, ¿eh? Sí, señor, nos vamos a ir con ella, con la Mariana Carrizo. ¿Qué te pasa? Que anduvo por acá, ¿eh? Anduvo por la radio, anduvo copleando acá, así que está muy, pero muy buena las coplitas que tiene Mariana Carrizo, que están muy, pero muy buenas. Así que ahí estamos, ¿eh?
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0: ¡Qué lindo, qué lindo!
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0: Saludos para la secretaria. Hoy el día de la secretaria, ¿eh?
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0: Muy bien, Día de la Secretaria se celebra cada 4 de septiembre. Esto es para reconocer la labor, la organización, el compromiso de los asistentes y profesional administrativo.

en oficinas e instituciones, ¿eh? Esto es tanto en Argentina como en Uruguay, ¿no? Exactamente. Sí, son las secretarias, ¿eh? Se reconoce la labor, ¿eh? La organización y el compromiso. Son asistentes a esta de los profesionales, casi siempre, ¿no? Linda secretaria, ¿te acordás? ¡Oh! Pero qué buen tema ese que la identifica.

0: Sí, señora, ahí está. ¿Sabes cuál tema me gusta ese de Darío? Darío y su grupo Angora. Qué linda secretaria, ¿te acordás?
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0: Ese las identificaba muy, pero muy bien, ¿te acordás? Darío y su grupo Angora haciendo qué linda secretaria tiene usted. Acá está, Saludamos a las chicas en nombre de ellas, bueno, saludamos a todas las secretarias, obviamente, en este día tan, pero tan especial, Saludos, tía Marta, un beso grande, como siempre. ¡Sí, señor!

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1: Vamos.
2: Señas de viejos conocidos.
3: Tenemos, nosotros nos manejamos mucho con las señas. Hay algunas que no se pueden mostrar. Nada. En un cuarto de hotel no se puede mostrar. Vamos. No.
1: Sí, señor, vamos, todavía. Ahí está, ¡qué lindo! Está bueno ahí, no, los temitas, se van reproduciendo. Señoras y señores, voy sobre lo... Sí, hemos ingresado en una nueva hora, así que vamos, inmediatamente vamos a ir con los datos del tiempo, gentileza de la gente del Servicio Meteorológico Nacional a esta hora de la noche. Elección representante departamental de Palpalá. Desde el departamento Palpalá está el amigo Charlie, también están ahí acompañando, por supuesto, con todo, Qué bueno, ahí está, más que bueno. Estamos en una nueva hora, así que voy con los datos del tiempo, dale.
0: En Radio Fiesta, hora
1: 21 a 2 minutos.
0: Temperatura
1: 17 grados, 8 décimas.
0: Humedad
1: 55%, el porcentaje de la humedad. Los vientos soplan del sector este a 6 kilómetros por hora. El cielo está parcialmente nublado. Visibilidad 10 kilómetros. Presión atmosférica 911.2 hectopascales. El pronóstico algo nublado. Para mañana, sábado, atención, la máxima 17-18 grados. Parcialmente nublado en la mañana, mayormente nublado en la tarde, mayormente nublado en la noche. Para el domingo, la máxima 16-17 grados. Mayormente nublado en la mañana, parcialmente nublado en la tarde, mayormente nublado hacia la noche. Reiteramos, 17 grados la temperatura actual en la ciudad capital.
0: Es viernes.
1: ¿Cómo
0: le sabe?
1: Tené cuidado con el vientito, Sergio, me dice el amigo. Gracias, Rubén, muchas gracias. ¿Qué me habrá querido decir? Señoras y señores, estoy debiendo temita. Grupo Chigra para la tía Marta. Ahí está, Qué bueno este. Este me gusta. Este es de lo último que habían lanzado. 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